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0: Les voy a contar la historia de dos muchachos que en su juventud solían llevar serenata a la misma chica. 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

0: Gracias, gracias mi amor, gracias, cuántos recuerdos en esta vida, que te vaya bien, gracias.
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0: abrazo para toda la gente que a esa hora madruga con Olímpica. Qué bueno acompañar y despertar con ustedes en este nuevo día, nueva semana, nuevo mes. Ya llegó el mes del Festival del Bambuco. Señoras y señores, hoy es primero de junio. El mes del festival ya está cerquita. Más cerca que ayer. Buenos días. ¡Hey! Usted se preguntará qué hace Charlie metido en la emisora a esta hora de la mañana, ¿cierto? La misma pregunta me hago yo. No, mentira. Tengo noticias buenas, muy buenas. ¿Qué digo buenas? ¡Excelentes noticias! A partir de hoy seré yo el conductor de este espacio, de 5 de la mañana hasta las 10 de la mañana. Temprano es más bacano, con la dirección de Camilo Chadiz, soy Charlie DJ. Hola, buenos días. En Olímpica Estéreo, temprano es más bacano.
1: Buenos días, un mensaje de condolencia para la familia de Mauro Perea, que descansó ante la paz del Señor. Mucha fortaleza para la esposa y las hijas, Hernando Vanegas desde Madrid, España. Muchas gracias.
0: Con todo gusto, Dios lo tenga en su santa gloria. Orar por su eterno descanso, eso es lo que hay que hacer. Rodrigo Popular Gato, buenos días.
2: Muy buenos días, mis amigos de Olímpica. Los saluda el olímpico-conductor Rodrigo Escobar Tello, Popular el Gato.
0: ¿Yo, gatico?
2: Les deseo un día y una semana llena de muchas bendiciones.
0: Amén.
2: Que Dios los bendiga.
0: Amén.
2: Bueno, el gremio transportador de carga pesada de la ciudad de Neiva, estamos de luto porque partió para la eternidad nuestro compañero Orlando Liscano, popularmente conocido como Soroco. Que Dios lo tenga en su descanso y lo reciba bien en el cielo.
0: Amén.
2: Paz en su tumba.
0: Así sea, amén, amén y amén. Lo mismo, oración por su eterno descanso. Buenos días, Marce.
3: Y a mi Charlie.
0: Hola.
3: Todos los días escuchando Olímpica Estéreo.
0: ¡Se me dio!
3: En San Luis, Marcela Barrera. Dios me lo bendiga, mi Charlie.
0: Igualmente para ti, un abrazo. Buenos días, madrugadores. ¿Quién se levantó conmigo que nos saludan? Hola.
4: Olímpica, buenos días. Un sintonía de Colombia, Huila.
0: Colombia.
4: Con fuerte frío.
0: Ay, qué rico. Me encanta. Lo estoy envidiando, ¿yo? Jaimito, ¿qué pasa en carretera, brother?
5: Olímpica, muy buenos días. Jairo Aramillo, acá en Campo Alegre, Huila. Muy contento con la cara del tigre.
0: Un abrazo, buenos días. ¿Con quién hablamos? Hola.
6: Buenos días.
0: ¡Hey!
6: Olímpica se metió. Desde la Ulloa.
0: La Ulloa presente. Buenos días. Mensajes cortos, por favor. No se me extiendan mucho el momento de grabar un mensajito, ¿vale? Les agradezco. Hola.
7: Buenos días. Uy, esa Diana hace rato no la escuchaba desde que prestaba servicio militar.
0: ¡Firme!
7: Buenos días, Charlie. Bueno, ¿qué pasó con mi mamacita? Uy.
0: Uy.
7: Esperanzado a escuchar a mi niña. Bueno, enseña que son cambios de turnos.
0: No, venga. A nuestro oyente le vamos a decir que María Paula ya no nos acompaña más en la emisora. Ella, pues, ha renunciado a la Organización Radial Olímpica, ahora se dedica a otras actividades, está muy pendiente de su propia compañía, de su propia empresa, y bueno, le agradecemos mucho a ella por los años que nos brindó de alegría, de felicidad. Muchas gracias, mi hermano, no sabía, bueno, ya lo pongo al tanto. A partir de la fecha seré yo el encargado de acompañarles en temprano, es más bacano. Buenos días.
8: Buenos días, Olímpica, reportando sintonía desde el municipio de Aype, esperando el compañero cambio de turno, a punto de ir a descansar.
0: Ya es hora.
8: Olímpica se metió.
0: Papi, nada mejor que levantarse uno tempranito, un buen café, o si se va a ir para la camita, cafecito también. Hay mucha gente que toma café y no puede dormir. A mí me pasa lo contrario, ¿saben? Yo tomo un café y a dormir, brothers, de una. ¡Buenos días!
7: Olímpica, buenos días. Me reporto desde aquí los amarillitos.
0: ¡Epa, qué bueno! ¡Eche pito, mijo! ¡Ups, se le olvidó! ¡Buenos días, Olímpica Estéreo!
9: ¡Buenos días, Olímpica Estéreo! Para desearle un feliz cumpleaños a mi mujer, Diana Caloreno Olivero, que la queremos mucho de parte de su hija, Maite Lucía Naranjo, y su esposo. Que la amamos mucho y que cumpla muchos años más. Y
0: amén.
9: La queremos mucho. Y que siga así, de hermosa como siempre. Y Dios me la bendiga. la amamos mucho.
0: Felicidades para ella en su día, que cumpla muchos años más. También son los deseos de la familia Olímpica Estéreo. Hola, buenos días, ¿con quién hablamos?
10: Buenos días. Extrañando a Mapi, pero le damos la bienvenida a Charlie. Bienvenido, Charlie.
0: Gracias, amor.
10: Olímpica Estéreo se metió como todo. Hoy es semana de cambios. Empezamos junio, mes, cambios en el país. Así que Dios lo bendiga, Charlie. Bienvenido a este temprano más bacano.
0: Un abracito también para ti, mi amor. Bendiciones, lluvia, derramo bendiciones sobre ti en esta mañana. Hola, buenos días, buenos días,
11: Charlie, buenos días.
0: Hola.
11: Se siente triste sin la voz de María Paula, pero bueno, toca seguir adelante.
0: Así es.
11: La extrañamos mucho, pero toca seguir adelante, Charlie. Buenos días. Desde aquí es San Andrés, La Plata, Huila.
0: La Plata es territorio olímpico. Buenos días, buenos días, buenos días. Gloria Gómez, hola.
12: Olímpica Estéreo, buenos días. Un placer saludarlos desde aquí de Saldaña. Me da tristeza que María Paula ya se haya ido.
0: Sí.
12: Que Dios y la Virgen la bendiga y le vaya muy bien en todo camino.
0: Así
12: y
0: sea.
12: A ustedes buen día, que el Señor los bendiga.
0: Así sea. Para ella los mejores deseos. Una gran amiga, una gran compañera, una gran persona. Son las 5 de la mañana, 9 minutos, 5:09. Es momento de titulares de prensa. 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
0: 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Remontada inesperada. Esto reconfigura el panorama de presidencia en Colombia. Cuando todo apuntaba a un pulso cerrado, Abelardo de la Espriella sorprendió con una remontada que desbarató los pronósticos y lo dejó frente a la carrera presidencial con 43.7% de los votos, imponiéndose en el centro del país con buena parte de la región andina. Iván Cepeda, por su parte, tuvo 40.9% y dominó en la periferia, especialmente en el Pacífico. Las noticias a esta hora en Temprano es más bacano. Qué mejor manera de levantarse todos los días que escuchar Olímpica y las noticias. Atención. ¿Cuántos colombianos no votaron? El balance del abstencionismo en primera vuelta. Además de definir quiénes van a disputar la presidencia de la República, la jornada electoral de ayer dejó cifras sobre comportamiento de votantes. Los resultados preliminares muestran que el 57.88% de los colombianos habilitados participó en los comicios. ¡Olímpica! ¿Ahora qué viene? Es la pregunta de los colombianos. Bueno, lo que ayer se entregó fue un preconteo. Ahora vendrá la cifra oficial, que será estudiada por los jueces que designó la registraduría. Cuando eso ocurra, se dará entonces la ficha final. Son las 5 de la mañana, 11 minutos en Olímpica Estéreo, 5:11. 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Una pareja fue atacada por presuntos ladrones. Esto en la vía que Campo Alegre conduce al municipio de Obo. Momentos de angustia se vivieron en la ruta entre Campo Alegre y Obo, donde una pareja habría sido víctima de un nuevo hecho de inseguridad. Esto en inmediaciones de la glorieta que conduce hacia el sector de La Vega. Según la información conocida hasta el momento, una ambulancia brindó asistencia a los afectados y al conductor de la moto, que resultó herido luego de recibir varios impactos con arma traumática. Las autoridades avanzan en la verificación de lo ocurrido, en la búsqueda también de los responsables. ¡Olímpica! Son las 5 de la mañana, 11 minutos en Temprano es más bacano. Atención, Cepeda pide aclarar desfase de 885.000 registros electorales. Luego de conocerse el preconteo en la primera vuelta, Iván Cepeda aseguró que existen dos situaciones que considera confusas y que, según dijo, deben ser aclaradas por parte de la registraduría. Una de ellas está relacionada con un desfase de 885.000 registros en el censo electoral, mientras que la otra involucra reportes preliminares sobre votaciones atípicas en algunas mesas que están siendo verificadas. El candidato afirmó que espera las declaraciones oficiales de las comisiones escrutadoras. Más noticias, se las contamos en Temprano es más bacano. Son las 5 de la mañana, 12 minutos. Enviaron a prisión a alias El Mudo por prenderle fuego a su expareja sentimental. Con medida de aseguramiento en centro carcelario fue cobijado Yisit Alexander Rojas, alias El Mudo, investigado por el brutal ataque que mantiene a su expareja sentimental luchando por la vida en la unidad especializada de quemados de Medellín. El hombre fue imputado por el delito de tentativa de feminicidio. La justicia comenzó a actuar en uno de los casos de violencia más indignantes que se han generado en la ciudad. Un juez de control de garantías impuso medida de aseguramiento en centro carcelario contra Yesid Alexander Rojas, conocido con el alias de Mudo, señalado de haber atacado brutalmente a su expareja sentimental, rociándole gasolina y prendiéndole fuego. 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Son las 5:13 minutos en Olímpica. 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
1: Es lunes, comienza la nueva semana escuchando Olímpica, porque temprano es más bacano. Lunes primero de junio, llegó el mes del festival. Hágame el favor, métale candela a eso. Otra, por favor, otra. Eso, quemame el otro. Son las 5 de la mañana, 16 minutos en temprano es más bacano. Quiero que por favor me reporte sintonía, que me cuente dónde está escuchando Olímpica a esta hora de la mañana. ¿Ya está en el trabajo o está en casita? ¿Se acaba de levantar? ¿Ya tomó tintico? Uy, ¿sabe que tengo ganas? De buñuelo. En serio, me soñé que estaba comiendo buñuelos con harto queso en la mitad. ¿Algún oyente que escuche Olímpica ahora mismo que venda buñuelos, que por favor me haga llegar un paquetico aquí a la emisora? No se preocupe por el pago, que aquí le pagamos, no se preocupe. Pero buñuelito caliente, a esta hora de la mañana, no voy a traer buñuelo a las 8 porque ya pa' qué. A esta hora de la mañana, buñuelito, ¿quién tiene buñuelos? Saludo para mi Rochi, dice, yo escucho Olímpica, se metió desde Chapinero. Un saludo para ti, mi Rochi, bienvenida. Hola, Olímpica Estéreo. Uy, sí, lo del buñuelo es en serio. Si alguien vende buñuelos, escucha Olímpica a esta hora y ya tiene listos, envíemelos, como sea, no sé, páguele a un taxi, párelo, dígale, lleva este paquete a Olímpica, aquí le pagamos, tranquilos. Buenos días.
2: Buenos días, Olímpica. Yo acá fui a Biosolio terminando turno, gracias a Dios que mi Dios grande y poderoso, que terminé trabajando.
1: Amén, amén.
2: El mes pasado y comencé este mes trabajando, gracias a Dios. Un saludo para todos los guardas de seguridad, especialmente para Rafael Guzmán, para Luis Hermeso Lozada, que tengan buen inicio de semana para todos los de Olímpica. Fuerte saludo, fuerte abrazo.
1: Igualmente para usted, bendiga. Mi hermano, un abrazo y que termine esa jornada como tiene que ser, con un buen sueñito. 5 de la mañana, 18. Buenos días, Olímpica. Dice, Charlie, por favor, salúdame a mi esposa, a Dora Perdomo, que está lavando. Desde muy temprano levantadita, haciendo el desayuno para mis hijos, Juan David, que ya va a estudiar, y para mi hija Adriana Lucía, que se va a trabajar. Un abrazo también de parte de la familia Olímpica Estéreo.
3: Buenos días, Charlie. Uy, es milagro que le hicieron madrugar.
1: La papi tocó.
3: Dios lo bendiga a todos. Bendiciones para todos. Acá con full sintonía con la mejor emisora Olímpica. Y no se lo olvide, Charlie.
1: ¡Se metió! Ah, bueno, lo sospeché desde un principio.
4: Muy buen día, Charlie. Para un saludito muy especial para mi esposa Natalia Cuellar y para mi nieta Julieta Ramírez.
1: Julieta.
4: Se encuentre. Le habla Alejandro Ramírez, Olímpica Estéreo.
1: ¡Se metió! Un abrazo, Alejito. Buenos días.
5: Hola, Charlie. Buenos días.
1: Hola.
5: Estoy reportando sintonía desde muy temprano, haciendo el desayunito y almuercito para dejarle a mi esposito y para salir a trabajar.
1: Así
5: que
1: toca.
5: Que tengan un excelente día.
1: Al que madruga, Dios le ayuda. El que se levanta tarde, ya saben, no oye misa ni come carne. Hola, buenos días.
6: Buenos días, Charlie. Que Dios lo bendiga a usted y toda la mesa de trabajo.
1: Gracias.
6: Se metió Olímpica.
1: Amén.
6: En el municipio de Paicol, Vereda San Matías, un saludo muy especial para todos los ordeños.

0: haciendo el desayunito y almorcito para dejarle a mi esposito y para salir a trabajar.
1: Gracias, amor, por siempre. Escuchando a Lítica se metió. Buenos días, Amin. ¿Qué estás haciendo?
2: Buenos días, Olímpica. Aquí reportando sintonía aquí en la vereda de San Antonio Bajo con Amin Duque. Un saludo muy especial para mi querida madre Angelina Cardoso y a toda la familia Duque en el Tesoro. Y a toda la familia Charri aquí en la vereda de San Antonio Bajo.
1: Vale,
2: un
1: brother.
2: Un saludo y un abrazo para todos.
1: Saludos a mí. Buenos días, buenos días, buenos días, buenos días. Ese bostezo fue de hambre. 5:20 minutos de la mañana. Hola, buenos días.
3: Dios les bendiga, Olímpica, en serio. Saludándome de Jalón, España. Aquí un saludo a todos los maquinistas. Ya vemos cinco acá. De Neiva Huila. Muchas gracias, Olímpica. Atentamente, el gato volador.
1: El gato volador. Y me envía fotos. Qué solazo el que está haciendo allá. Dios santo. Hola, Miriam.
4: Charlie, muy buenos días.
1: Hablaste ¿cómo le cambió?
4: Con Hernán Ramírez de Campo Alegre.
1: Le cambió la voz a Miriam.
4: Para la fábrica de arepas, doña Miriam. Bueno, y qué pesar que se va María Paula, que por donde se haya ido, le vaya bien, gracias a mi Dios. Y de toda la mesa de trabajo Olímpica, se metió.
1: ¡Se metió! Por aquí me escriben algunos todavía. ¿Cómo así, Charlie? ¿Estoy perdido? ¿Se fue María Paula? Sí, María Paula se fue. Se fue a otros proyectos. Buen viento, buena mar, María Paula Ramírez Alarcón. La dueña de la información. Ya no está madrugación.
5: Amigo Charlie, buenos días, good morning.
1: Good morning.
5: Más bacano con Olímpica. Charlie.
1: Ah.
5: Lo castigaron, sí, es lo que ocasiona a Paula con esa ida,
1: mano. Ay, hermano, eso no es nada para el eterno.
5: Para ti, para este grupo, para los jalatetas, para los estrujapuchas, nos amaneció, nos aclaró.
1: ¡Eso!
5: ¡Se metió!
1: Buenos días. Hola, qué lástima que ningún buñuelero esté escuchando Olímpica Estéreo a esta hora. Hola,
6: Olevio, Charlie, buenos días,
1: Roballo.
6: Roballo, aquí reportando sintonía desde las calles de Neiva. Bueno, yo, Charlie, no me diga que usted fue la víctima que le tocó seguir madrugando de ahora en adelante. Olímpica se metió.
1: ¿Qué come que adivina, hermano? ¿Ah? ¿Qué tal eso? Pues ya tocó, brother. ¿Qué más hacemos? Deber antes que vida, recuérdalo. Deber antes que vida. A esta hora, 5 de la mañana, 22 minutos. Vamos a reflexionar. Vamos a poner este día en manos del Creador. Vamos a darle gracias a Dios por esa nueva oportunidad, por la vida, por la salud, por la familia, por la oportunidad de abrir los ojos y ver su creación, por la oportunidad de respirar nuevamente el aire. Gracias, Dios, por cada bendición, por cada prueba que pones en mi camino, igualmente por cada solución que me das. Porque está escrito en la Biblia: no pondré nada sobre ti, un peso que tú no puedas soportar. Sabemos que todas las cosas están hechas para bien. Amado Dios, confío en ello y recibo esa promesa. A esta hora, con Camilo Shadid, vamos a reflexionar un poco una palabra que llega de parte de la mano de Dios. Una palabra donde cual Dios nos habla a través de la Biblia, de la Escritura. Nos enseña a cómo vivir, a cómo sobrellevar las dificultades. Dios, en ese libro tan antiguo, nos enseña cómo visionar las cosas que proyectas. Así es. Camilo, con los buenos días y bienvenido temprano, es más bacano. ¿Cuál es la palabra del día de hoy? ¿Qué estás haciendo?
7: Escuchando Olímpica, porque me da y me pone de todo. Con los buenos días, qué bueno es poder compartir con ustedes unos minutos, pero que estos minutos se centren en lo que el Señor quiere para nosotros. Tal vez está organizándose a esta hora, corriendo con las labores de la mañana. Pero mientras lo hace, que su mente tenga un pensamiento y es: ¿qué me quiere decir Dios? ¿Qué me quiere hablar el Señor? La Biblia dice lo siguiente en Juan capítulo 16, versículo 33. Dice la Biblia: yo les he dicho estas cosas para que en mí hallen paz. En este mundo afrontarán aflicciones, pero anímense, yo he vencido al mundo. Oremos. Señor, te damos gracias por tu palabra. Gracias por enseñarnos a través de ella. Y hoy te pedimos especialmente que nuestra alma y nuestro espíritu escuchen la palabra, la tomen, se aferren a ella y den fruto a su tiempo. Te damos gracias en el nombre de Jesús. Amén. Y amén. Muy bien. Juan, el apóstol, relata

0: en el Evangelio la despedida de Jesús. En Juan 16 se narra. De hecho, comienza diciendo que estaba con sus discípulos y Jesús dice, bueno, es que dentro de poco ya ustedes no me van a ver, no voy a estar con ustedes, voy a estar con Dios, pero siempre estaré con ustedes. Y esto generó angustia en los discípulos. ¿Por qué? Porque ellos estaban en una campaña. De hecho, estaban trabajando fuertemente los discípulos al lado de Jesús porque esperaban verlo reinar. Porque recuérdense que era el rey de los judíos, el que había anunciado la profecía que vendría. Por eso Herodes estaba a pilas, porque pensaba que le iban a quitar su reinado terrenal. Entonces el Señor les explica, les dice, mire, tranquilos, les he contado que me voy, que no estaré, pero les he dicho para que ustedes puedan tener paz en mí. Hallen la paz. Y después les dice, en este mundo afrontarán aflicciones, pero anímense, yo he vencido al mundo. Partamos con este principio, que es casi una regla de tres simple. Si el mundo significa las aflicciones de la vida y el donde estamos todos los días venciendo, trabajando, luchando, si el mundo ya fue vencido por Jesús, ¿verdad? Jesús lo dice, yo ya logré vencer todas las aflicciones del mundo y sé lo que es vivir una vida como debe vivirla, correctamente y en paz. Y además la Biblia dice, yo estoy contigo, juntamente con Jesús, pues la regla de tres simple dice que si estoy con Jesús, yo también lograré, junto con Él, vencer las aflicciones del mundo. Por eso la Biblia dice, anímense. Jesús es claro cuando nos dice, anímense. Estar animado no quiere decir estar con el corazón más feliz del mundo, sino estar animado significa tener el corazón en rectitud, entendiendo que lo que viene de parte de Dios se va a hacer realidad en nuestra vida con Jesús. Créalo. Créalo que esto cobre vida en ti. Una animación cobra vida. De ahí viene la palabra en la Biblia. Créeme que hoy vas a poder, hoy mismo, hoy que me estás escuchando, esta palabra se va a aplicar en tu vida. Anímate en el Señor. Permite que Él haga la obra que vino a hacer contigo. No le des la espalda a Jesús. Ábrele tu corazón. Recuerda lo que dice Apocalipsis 3:20. Dice, yo estoy aquí a la puerta y llamo. Si alguno oye mi voz, entraré a él. Cenaré con él y él conmigo. El Señor Jesús quiere, lo único que quiere realmente es amarte, cuidarte y ayudarte a vencer al mundo también. Las aflicciones, los problemas, la tristeza, la soledad, todo esto puede ser vencido si le das la entrada al Señor en tu vida. Oremos. Señor Jesús, gracias por vencer al mundo. Gracias por tu obra. Gracias por hoy revelarnos la importancia que realmente habites con nosotros. Queremos hacerlo por amor, pero también disfrutamos de los beneficios de amarte, y es tener una vida donde podamos encontrar la paz, donde el ruido de la multitud, donde el cansancio y el estrés de los problemas se disipe, se apague, se agote, se silencie, y sea tu voz la que retumbe en nuestro interior diciendo, ten paz, haya paz, anímate. Te damos gracias por todo lo que podemos hacer el día de hoy, por todo lo que lograremos conquistar el día de hoy. Hoy no es un día de tener temor, es un día de creer en ti, porque tu palabra dice que ya has vencido al mundo. Te damos gracias en el nombre de Jesús. Amén y amén.
1: Amén y amén. Gracias, Camilo Chadid, por ese mensaje para comenzar el día. Son las 5:29 minutos, 5:29 en temprano, es más bacano.

0: A las 5:33 de la mañana también saludamos a la gente que está por fuera de Colombia, nos escucha a través de la aplicación y nuestra página. ¿Dónde anda la people que está fuera de Colombia que me reporte sintonía? ¡Buenos días, buenos días, buenos días, buenos días! Temprano es más bacano, te acompaña, te despierta todos los días con esa actitud de lunes. Bueno, el lunes de hoy es diferente, porque arranca el mes del Festival del Bambuco. Además que es el mes de la prima, papi. Este mes pagan la prima. Mes de junio, mitad de año 2026, y esto va corriendo a paso agigantado. Para la gente que me está preguntando acerca de la segunda vuelta, ¿cuándo es? Es el 21 de junio. Ya lo confirmó la registraduría a través de su página oficial. Próximo 21 de junio, segunda vuelta presidencial. Oiga, ¿sabe qué me preocupa? Que ese mismo día se celebra el Día del Padre, el 21. Y muy seguramente va a haber ley seca. Claro, desde el día sábado debe haber ley seca. Chanfli. No sé, Echeverry, como que nos tumbaron, parece.
1: Buenos días, buenos días, buenos días, Charlie.
0: Hola.
1: El conductor de Indianos por acá, ruta 45, ahí como todos los días, un saludito muy especial para mi esposa, Mayeli Conde Duque, mis hijos que ya están levantados por el colegio, Johan Steven, Juan Felipe y Jennifer, que Dios me los bendiga, y a todos los olimpios, ordeñadores de la
0: Amén.
1: Potrerito, allá mi cuñado, Fabián, Pavito, que está hablando teta.
0: Un saludo también de parte de la familia Olímpica Estéreo. 5:34 minutos. Buenos días. ¿Quién despierto ya?
2: Muy buenos días, señor Charlie de Jota.
0: ¿Qué tal, brother?
2: Para saludar al señor vigilante Fabio Osorio en la zona industrial.
0: ¡Qué bueno!
2: Y al señor Luis Hermizu Lozada en el hospital de Canaima.
0: ¿Listos?
2: Y al señor Santiago Rivas Gutiérrez. Olímpica, se metió.
0: ¡Se metió!
2: Y a mis nietos, Samuel Palomares Guzmán, Martín Palomares Guzmán, que Dios lo bendiga. Olímpica, se metió.
0: Para dar un saludo de cumpleaños a Diana Carolina Oliveros, de parte de su esposo, de su hija Maite. Maite Lucía Naranjo, que la queremos mucho, dice que siga así de hermosa como siempre. Felicidades en el día de su cumpleaños. También de parte de Leonardo, su esposo. Happy birthday to you. Happy birthday to you. Humbertico, ¿qué hubo, hermano? ¿Bien o no?
3: Bendecida semana, parcero.
0: Gracias, brother. Feliz día, feliz mañana. Temperatura en Neiva de 23 grados a esta hora. Hola, buenos días, buenos días, buenos días.
4: Muy buenos días, Olímpica Estéreo. Hola, William. Desde Uberaba, Brasil.
0: ¡Oh, tu Brasil! ¡Oh, qué bueno! Allá son las 7:35 de la mañana en Brasil. Dice, para saludar a Saidi Natalia Carvajal Sánchez, que está cumpliendo hoy 12 años de vida. 12 años. De parte de toda la familia en Campo Alegre. ¡Happy birthday to you! Saidi Natalia Carvajal Sánchez, amor, Dios me le bendiga mucho. De parte de toda su familia, un feliz, feliz, feliz cumpleaños. Hola, buenos días, buenos días.
5: Y para toda la gente de Neiva y especialmente para Kevin, que está en Ibiza, Crespo Loco, desde Olímpica Estéreo.
0: ¡Se me dio, Lady!
6: Amigos Olímpica, muy buenos días.
0: Hola, Lady.
6: Para saludar a mi sobrino Joan Esteban Monroy Aguirre, que está cumpliendo 10 añitos hoy en Neiva, para decirle que la madrina lo ama con todo el corazón y que deseo que sea inmensamente feliz.
0: ¡Ay, qué bonita madrina! Gracias. ¡Vea! Son las 5:36 de la mañana. 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Te informa a esta hora. Atención, tengo los resultados de Neiva en cuanto a la votación presidencial. Lideró Abelardo de la Espriella en la capital del Huila, 85.998 votos. Segundo lugar para Iván Cepeda Castro, 71.549 votos. Tercer lugar, Paloma Valencia, con 11.552 votos. Cuarto lugar para Sergio Fajardo Valderrama, 7.149 votos. Es el boletín 16, a esa hora de la tarde ya estaba entregado el 100% de la totalidad de la capital del Huila. Eso fue a las 5:44 de la tarde, ya se sabía el resultado final en Neiva. Le siguen en su orden Raúl Santiago Botero con 1.951 votos, Claudia López 1.447, Oscar Mauricio Liscano 416 votos, Miguel Uribe Londoño, papá, ¿se acuerdan de Miguel Uribe Turbay? 162 votos. Roy Leonardo Barreras, 161 votos. Sandra McCollins Garvin, 141 votos. Luis Gilberto Murillo, 89 votos. Y en el último lugar aparece Carlos Eduardo Caicedo con 83 votos. La Registraduría Nacional ha informado a toda la comunidad que hoy se hará un escrutinio. Esos datos que se entregaron fueron temporales, es decir, es un preconteo. El escrutinio final lo harán 6 jueces escogidos por la registraduría, quien darán fe de todo lo recolectado, de todas las actas. Ha circulado en redes sociales algunas fotografías de actas con tachones y enmendaduras. Bueno, serán los jueces quienes determinen si son válidas o si habrá que hacer un reconteo de votos. ¿Listo? Todavía no podemos lanzar juicios, todavía no se puede, pues porque estas cifras entran en estudio para conocer el dato final. A nivel Colombia, 100% de las mesas escrutadas. Atención. Abelardo de las Friella logró 10.361.499 votos. Iván Cepeda logró 9.688.361 votos. Paloma Valencia logró 1.639.685 votos. Y Sergio Fajardo Valderrama, 1.009.073 votos. 539. 539 en temprano, es más bacano. Ley seca, hasta el mediodía, todavía estamos en ley seca, señores. Ojo pues, ojo. Esa gente que le gusta echarle aguardientico el tinto, imagínense. ¿Ah? No, así no se puede, pues. Regale un poquito.

0: de la mañana, 42, en temprano es más bacano. 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Eso es con besito en la mejilla y todo. Mi Gire también se acaba de levantar, dice: buenos días, Charlie, por favor salúdame a Carol Jimena Capera, mi sobrina. Está de cumpleaños hoy, ¿no? En Las Palmas, de parte de toda la familia. Que cumpla muchos años más, de parte de Nigiret. Happy birthday to you, Carol Jimena Capera. Dios te bendiga, amor. Que cumplas muchos años más. A mí estos son los deseos de la familia Olímpica Estéreo. Carlos Yara, ya se levantó también, Carlito Yara. ¿Hay café o no hay café, Yara? Por favor, dígame. Yara se levanta tarde, mano. Ese man como que se le pegaron las cobijas hoy. ¡Qué cosas, hombre! ¡Lady! Se pinta los ojos de azul.
1: Buenos días, Charlie. Vea esa hermosura de amanecer aquí en La Magola, Cundinamarca.
0: ¿La Magola es donde queda? ¿Cerca qué municipio queda eso, amor?
1: Bendecido y buen día, buen inicio de semana.
0: Gracias,
1: Charlie, que tengas mil bendiciones. Nos hace falta María Fea, Paula, pero...
0: ¿María Fea?
1: Que nos toca seguir adelante. Bendiciones.
0: Amén. Me causó gracia que yo María Fea, porque suena así, hola. Buenos días, Olímpica. Salúdame a mi esposo, dice ella, Allison Puentes. Y a mi hijo Brian Puentes Leal, también de parte de Angélica. Como ella no me dijo el nombre, aquí lo tengo ya marcadito, dice Angélica.
2: Buenos días, Charlie, Dios los bendiga, reportando sintonía de las 3 de la mañana, laborando y escuchándola. Bueno, me da gusto escucharlo temprano, pero también hace falta María Paula. Bueno, Dios los bendiga.
0: Amén.
2: Inicio de semana, chao.
0: Argenis es un cuento aparte, ¿oyó? Argenis se levanta tempranito, sí, nos hace falta. Sobre todo para que no me ponga a madrugar a mí. Ay, Paulita, ¿por qué me hiciste esto? Buenos días. Son las 5 de la mañana, 44 minutos. 5:44. A esta hora las noticias en Olímpica Estéreo. Fue enviado a prisión alias El Mudo, el que le prendió fuego a su expareja. Con medida de aseguramiento en centro carcelario fue cobijado Yesid Alexander Rojas, alias El Mudo, investigado por el brutal ataque que mantiene a su expareja luchando por su vida en la unidad de quemados de Medellín. La justicia comenzó a actuar en uno de los casos de violencia de género con más indignación que ha dejado la capital. Un juez de control de garantías impuso medida de aseguramiento en centro carcelario contra Yesid Alexander Rojas, conocido con el alias de El Mudo, señalado de haber atacado brutalmente a su expareja, rociándole gasolina y prendiéndole fuego. La decisión judicial se produjo luego de que el indiciado fuera capturado por las unidades de la SIJÍN de la policía en Neiva, quienes hicieron efectiva la orden de captura en su contra en el barrio obrero de la capital del Huila. Durante las audiencias preliminares, la fiscalía le imputó el delito de tentativa de feminicidio agravado, conducta por la que deberá continuar vinculado al proceso mientras permanece recluido en un establecimiento penitenciario. El hecho, que es materia de investigación, ocurrió el pasado martes en el barrio obrero, donde según las autoridades se presentó un encuentro entre Wendy Sepúlveda, de 25 años, y quien fuera su compañera sentimental y padre de su hijo. De acuerdo con la hipótesis investigativa, la mujer había llegado al lugar donde se encontraba Rojas Prieto y allí se produjo una discusión relacionada con la negativa de retomar la relación. Las pesquisas indican que en medio del altercado el hombre presuntamente derribó la moto en la que se movilizaba la joven. Posteriormente la atacó con combustible. Segundos después, al parecer, le prendió fuego, ocasionándole lesiones de extrema gravedad. 5 de la mañana, 46 minutos. En temprano es más bacano. Buenos días, 5:46. Hoy es lunes.

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0: Ha comenzado una nueva semana, el mes de junio. Ya está aquí el tan anhelado mes de junio. Buenos días, buenos días, buenos días, buenos días. En Olympic Estéreo, temprano en Malacano. Hello, good morning. Buenos días, buenos días, buenos días. Buen día. Bonjour. Lo decimos también en italiano. Buongiorno. Buenos días. ¿Qué tal? ¿Cómo amanecieron? ¿Cómo me les fue? ¿Qué tal la noche? ¿Pudieron dormir o no? Algunos no pudieron dormir pensando quién sabe qué cosas. Otros sí durmieron como yo, de largo como un bebé. Eso no me despertó, fue nada. Buenos días, buenos días, buenos días, buenos días. Good morning, temprano es más bacano. Saludo para toda la gente que está llegando a la sintonía a esta hora en todos los países donde llega la señal olímpica a través de internet. Por aquí me escriben desde España, venga. Dice, hola familia olímpica desde España. Saludo para Margot, que está en Valencia.
1: ¡Ay, Margosita!
0: ¿Amiga suya, Monocuco? De hace rato.
1: De atrás, amigo Margot.
0: Ella está en Valencia, nos dice buenos días a toda la gente en Colombia, a mi hija que está de cumpleaños en Colombia.
1: ¡Ay, la hija de Charlie!
0: No, la hija de Margot. Está de cumpleaños hoy, se llama Claudia Soto. Felicidades para ella en el barrio La Trinidad de Neiva. Feliz cumpleaños de parte de Margot, que está allá en Valencia. Y es que ya está entrando, Monocuco, el verano en España.
1: Ay, viste tú.
0: Y las temperaturas suelen llegar hasta los 50 grados, oye. Una cosa de loco.
1: De locos.
0: Impresionante.
2: 6:05. Buenos días. Feliz mañana, feliz despertar. Y como dice el saludo.
0: Un, dos, tres.
2: ¡Buenos días, Neiva! Maravillosa capital bambuquera de América con los buenos días. Comienza el mes más sabroso del año, el mes de San Pedro.
0: El Festival del Bambuco ya está aquí. Ya llegó, por fin llegó el tan anhelado mes de junio. Junio tiene su magia, ¿no, Camilo? Muchas cosas vienen en junio. Es el Día del Padre.
2: Sí.
0: Es el mes de la prima, pagan prima en las empresas.
2: Es el mes de la Copa del Mundo.
0: También es el mes del Festival del Bambuco edición 65. ¿Qué más quiere? Viene cargado de todo.
2: Ah, sí, señor.
0: Y también saludamos al municipio del departamento. El turno es para Villavieja. Vamos a decirle buenos días a Villavieja. Un, dos, tres.
2: Buenos días, Villavieja. Hermoso, lindo, en el norte del departamento, en la parte alta del Valle del Río del Magdalena. Cuenta con una extensión territorial de 578 kilómetros cuadrados, altura de 430 metros sobre el nivel del mar. Y una temperatura promedio entre 28 y 31 grados. Lindo Villavieja de mis amores.
0: Villaviejuno o Villaviejuna, ese gentilicio de los habitantes de este municipio, al cual saludamos, le damos la bienvenida. Capital paleontológica del departamento del Huila.
2: A la gente de Villavieja, nuestro abrazo, Dios los bendiga.
0: Se les quiere mucho, ¿no?
2: Se les quiere, se les respeta a todos los villaviejunos y villaviejunas.
0: A toda la gente que está llegando a la sintonía también a través de internet, Camilo, le estamos dando la bienvenida. Son ellos unos oyentes muy fieles. Sabía usted que todos los días se unen nuevos oyentes a través de las redes sociales y también a través de nuestro señal internacional.
2: Ajá, vea.
0: Permítame,
2: me encanta.
0: Esta mañana saludé a un nuevo amigo. Me dijo, Charlie, por favor, soy un nuevo amigo. Se llama Rodrigo y está en Pitalito, Huila.
2: Vea, Rodrigo, un abrazo, mi hermano. Gracias por escucharnos a través de nuestra aplicación. La puede encontrar ahí,
0: Rodri,
2: en nuestro Play Store o el App Store como emisora Olímpica Estéreo. Ahí puede encontrar toda la información con los buenos días. Rodro, nuestro amigo Rodrigo, buenos días.
0: También le damos la bienvenida a nuestro compañero, el DJ Happy, que tiene siempre un mensaje para comenzar la mañana. Una vitamina, como él también le llama a este mensaje. Ya se encuentra en las redes sociales de Olímpica, en Yo Escucho Olímpica Neiva. Happy, bienvenido. ¿Cuál es el mensaje para el día de hoy?
3: A veces la vida nos golpea tan fuerte que sentimos que nos estamos rompiendo. Nos preguntamos, pero Dios, ¿por qué a mí? ¿Por qué ahora? Pero olvidas que tú estás en las manos del mejor alfarero. Para que el barro se convierta en una vasija de honor, primero debe ser golpeado, amasado y pasado por el fuego. Ese fuego que hoy sientes no es para destruirte. Es para quitar la impureza y darte una resistencia que no tenías. Dios no permite el dolor sin un propósito. Él está moldeando tu carácter. Él está puliendo tus debilidades y preparando tu estructura para las bendiciones grandes que vienen. Escucha, mi amiga, mi amigo, no salgas de la rueda del alfarero antes de tiempo. No lo hagas por impaciencia. Aunque hoy duela la presión de sus manos, confía que el resultado final será una obra de arte que dejará a muchos asombrados. Dios no ha terminado contigo. Lo mejor de tu diseño está por revelarse. Que Dios te bendiga inmensamente y que tengas un hermoso día agarrado de la bendición de Dios. Recuerda que Dios es bueno. Dios es grande.
2: Amén y amén. No te salgas de la rueda del alfarero hasta que Él cumpla su propósito en ti. 6:10 a esta hora actualizamos noticias en Olímpica Estéreo.
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0: Atención, que fue enviado a prisión alias El Mudo. ¿Se acuerda, Camilo, el hombre que le incendió a su expareja sentimental?
2: Sí, que le prendió fuego. 80% de su cuerpo.
0: Con medida de aseguramiento en centro carcelario fue cobijado Yesid Alexander Rojas, alias El Mudo, investigado por el brutal ataque que mantiene a su expareja sentimental luchando por su vida en una unidad especializada de quemados en Medellín. El hombre fue imputado por el delito de tentativa de feminicidio.
2: 6:11. Nueva tragedia en la vía sin inaugurar. Una mujer falleció y hombre resultó herido. Francielena Núñez Rodríguez perdió la vida y Brian Mauricio Salazar Nico resultó gravemente herido luego de que la motocicleta en la que se movilizaban chocara contra una barricada instalada sobre la doble calzada sin inaugurar entre Rivera y Neiva. Corredor vial que ya completa 2 accidentes fatales pese a las advertencias de las autoridades y a la concesionaria de Ruta del Sur para que no se transite por esta vía.
0: Remontada inesperada reconfigura la disputa por la presidencia en Colombia. Cuando todo apuntaba a pulso cerrado, Abelardo de la Espriella ya sorprendió con una remontada que desbarató los pronósticos y lo dejó al frente de la carrera presidencial con el 47.3% de los votos, imponiéndose en el centro del país y buena parte de la región andina. Por su parte, Iván Cepeda obtuvo 40.9% y dominó la periferia, especialmente el Pacífico y la Costa Caribe.
2: Abelardo de la Espriella pide veeduría internacional para segunda vuelta y lanza críticas a Cepeda. En su discurso, el candidato de derecha dijo que además de que el presidente Gustavo Petro quiere perpetuarse en el poder, desconociendo la voluntad del pueblo colombiano.
0: Son las 6:13. Al tema, Cami, el presidente Gustavo Petro a través de su cuenta de X dijo: no acepto los resultados del preconteo de votos. Recuerde que lo que se entregó ayer fue un preconteo.
2: Sí, señor.
0: Y así lo dijo el registrador nacional antes de empezar la jornada electoral. Es un preconteo. Serán los jueces designados por la registraduría quienes van a dar el aval de cada una de las actas, que de hecho hay una controversia en redes sociales, Cami.
2: Sí, señor.
0: Porque se han visto algunas que han sido alteradas, supuestamente, ¿no? Dentro de la jornada electoral. Pero como le digo, serán los jueces quienes determinen si es válido o no, o hay que hacer un reconteo en cada una de las mesas.
2: 6:13. 6:13. ¿Cómo se comportó el departamento de Huila frente a las elecciones? En paz completa. No se presentaron hechos de desorden público en el departamento de Huila.
0: Le cuento que la ciudad de Neiva, Camilo, también se mantuvo con tranquilidad. Así lo ha dicho el comandante de la Policía Metropolitana de la capital del Huila. Los resultados para Neiva son los siguientes, según la página de la registraduría. Abelardo Verastriella, 85.998 votos. Iván Cepeda, 71.549 votos. Paloma Valencia logró 11.552 votos. Sergio Fajardo Valderrama, 7.149 votos. Le siguen en su orden Raúl Santiago Botero con 1.951 y Claudia López con 1.447.
2: Le cuento la cifra departamental. Según la Registraduría Nacional del Estado Civil, en la última actualización que realizaron, 297.613 votos los puso el departamento del Huila para Velardo de la Estrella. 176.721 votos para Iván Cepeda y 35.802 votos para Paloma Valencia.
0: Son las 6 de la mañana, 14 minutos en Olímpica, 6:14 minutos. Una pareja fue atacada en la vía que de Campo Alegre conduce al municipio de Oba, al parecer en un intento de atraco. Las personas que fueron heridas por parte de dos malandros que se paseaban por la zona fueron presentadas ante la autoridad la noche anterior. Cami, es que esta zona se ha vuelto insegura. Aparte de que es oscura, se ha vuelto insegura. Las dos personas lograron salir ilesas de ese intento de atraco, pero ya las autoridades están alertando, uno, para que no se transite a altas horas de la noche por esta zona, y dos, para que lo hagan acompañado. Cualquier información al 123 de la policía.
2: Identificaron a motociclista que murió en accidente en la avenida Circunvalar. Tras ser llevado a medicina legal, se confirmó la identidad del motociclista que perdió la vida en un accidente de tránsito ocurrido en la ciudad de Neiva. Se trata de Juan Felipe Martínez Polanía, de 31 años de edad, quien falleció tras sufrir un aparatoso siniestro en la avenida Circunvalar.
0: Son las 6 de la mañana, 15 minutos. Buenos días, 6:15, con temprano es más bacano.
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0: Información deportiva que hasta ahora le contamos en temprano es más bacano. Colombia enfrenta un amistoso contra Costa Rica, Camilo, antes de viajar al Mundial. Atención, porque el estadio Nemesio Camacho, el Campín de Bogotá, se vestirá de gala. No para una simple presentación, sino para una despedida que quedará grabada en el alma del fútbol colombiano. Hoy lunes, a partir de las 6 de la tarde, la selección colombiana de fútbol enfrenta a Costa Rica en lo que sería el último partido y más cálido abrazo a la gente antes de partir a su cita orbital. Más que un examen táctico, el duelo amistoso del día de hoy contra los ticos se ha convertido en un acto de fe, de agradecimiento. La tricolor está dirigida por Néstor Lorenzo y ya ajusta los detalles previo a lo que sería la Copa Mundial de la FIFA. La Copa arranca el 11 de junio, Camilo, en territorio mexicano, estadounidense y canadiense. La cita mundialista ya no es un sueño lejano. Colombia debutará el próximo 17 de junio y lo hará en la Ciudad de México ante Uzbekistán. Ellos están en el grupo K, donde también esperan al Congo y a Portugal. Pero antes, la noche de hoy, van a celebrar en Bogotá. Hoy es el amistoso a las 6 de la tarde en el Nemesio Camacho, el Campín. Deportes.
2: Los colombianos Egan Bernal y Rubio en el Giro de Italia clasificaron general y la clasificación general y resultaron de última de la última etapa. Jonas Vingegaard fue el ganador de la Corsa Rosa y Jonathan Milán se quedó con la última jornada en Roma. Los colombianos quedaron de posiciones 40 y 92 en la meta.
0: Cami, el Paris Saint-Germain se coronó campeón de la Champions el pasado sábado. Los hinchas celebraban por todo París. Una vez más, la orejona se quedó en Francia. Mire, Luis Díaz recibió una dura noticia un día después de la final de la Champions que ganó el Paris Saint-Germain. El portero del Arsenal, David Maya, y Marcos Llorente del Atlético de Madrid como lateral derecho forman parte del mejor 11 de la temporada de la Champions. Nuno Méndez, Marquinhos, Vitinha y otros más también son los jugadores del Paris Saint-Germain que están incluidos en este 11 ideal. El mejor equipo de la liga excluyó en esa oportunidad a Luis Díaz.
2: Ah, caramba.
0: Sí, lo dejaron por fuera del 11 ideal de la Champions. Recuerde que en el partido pasado, cuando el Arsenal estuvo frente al Bayern, ¿se acuerda?
2: Sí, señor.
0: Lucho Díaz estuvo dentro del 11 ideal.
2: Claro.
0: Esta vez, Yuka, lo dejaron por fuera. No está él ahí dentro de los 11 y dijo a él, ay, me sacó.
2: No, hermano, imagínese a Lucho Díaz.
0: Luchito Díaz, sí, señor.
2: Oiga, mañana será el partido de ida de la final del fútbol profesional colombiano, Junior Atlético Nacional. Jugarán en el estadio en Cartagena que están utilizando porque sabemos que están en remodelaciones en el estadio en Barranquilla. Mañana 7:30 de la noche, Junior se enfrenta a Atlético Nacional. Aún está por definirse el horario del partido de vuelta, que será el lunes 8, o sea, el otro lunes.
0: El próximo lunes. Temprano en la mañana. 6 de la mañana, 19 minutos en Olímpica. Temprano es más bacano. Ya esta hora el mejor, el único, el finalista del humor.
1: ¡Ay, ya, puro final!
0: Él es el mono Cuco.
1: Dice la mamá, así con los pelados son una cosa seria.
0: Ellas son tiernas, queridas, pero cuando les toca la mano dura, son mano dura.
1: ¡Mami! Mami, con mis amigos, ¿será que podemos ir a ver el eclipse? Dice, sí, pero de lejitos.
0: ¿De lejitos por qué? Ellas son así. 6 de la mañana, 19 minutos. Temprano es Mal Bacano. Métale caldela,
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0: 6 de la mañana con 22 minutos, 6:22 de la mañana. Buenos días, buenos días, buenos días. Después de esa jornada electoral, los ánimos quedan el país polarizado, dividido, con dos extremas, la de extrema izquierda y extrema derecha.
1: Mucho se ha hablado acerca de estas elecciones, Camilo. Ayer veía yo la prensa internacional. O sea, ¿qué se habla de Colombia en países como México, como en Estados Unidos, como Argentina? Hombre, y los análisis que hacían los expertos politólogos decían que Colombia ya había dejado de estar en esa derecha que gobernó bastantes años en nuestro país, ya había encontrado una nueva. ¿Sí me entiende lo que le quiero decir con eso?
0: Nueva derecha.
1: Sí, una nueva derecha. Es decir, ya no es la derecha tradicional,
0: sí, sí, señor,
1: sino una nueva fuerza. Y eso lo decían los politólogos argentinos, que veían a Colombia y decía, bueno, la gente en Colombia se pronunció. Pero tantos detalles que hay acerca de la jornada electoral, Camilo, que veremos desarrollando en la mañana del día de hoy. Una de ellas tiene que ver con el preconteo. Ese preconteo que ayer comenzó a las 4 de la tarde y que ya tipo 7 de la noche teníamos el 100% consolidado de las mesas escrutadas. ¿Ahora qué viene? Viene el escrutinio. Ayer fue un preconteo, ahora viene el escrutinio, que es cuando los jueces, que son designados por parte de la registraduría, van a validar todos los datos, todo lo que se entregó. Recordemos que hace 4 años, Cami, también se hizo lo mismo, cuando la primera vuelta con el presidente Petro, ¿se acuerda?
0: Sí, señor.
1: Pasó la misma vuelta. El margen de error es mínimo. En aquella época, año 2022, tan solo fue del 0,2%, o sea, muy mínimo el margen de error hace 4 años. Esta vez se espera que suceda lo mismo. Vamos a ver qué dicen los jueces designados por la misma registraduría. Ahora, ¿cuándo? Es la pregunta. ¿Cuándo se va a hacer esto? Esta semana se tiene que dar ya el resultado final de lo que fue la jornada electoral del día de ayer. De acuerdo con la información divulgada por la registraduría, ya están todos los datos archivados en las bases de la registraduría.gov.co. De hecho, uno puede acceder, Cami, a las actas. A todas las actas. Usted
0: sí, señor,
1: solamente conoce la zona donde votó, la mesa donde votó, y automáticamente sale el acta. De hecho, yo acabo de revisar el acta de mi mesa.
0: ¿Cómo le fue?
1: Bien, bien, mire.
0: O sea, encontró la información.
1: Encontré la información, sí, señor. Vi que votaron 214 personas en esa mesa. Vi que habían unos votos en blanco. Bueno, en fin.
0: ¿Esta información se encuentra en la página?
1: En la página de la registraduría, sí, señor. Ahí está.
0: Oiga, ayer alocuciones de los dos candidatos. Inició su alocución Iván Cepeda, arremetió contra Abelardo de la Espriella. Dijo el candidato del Pacto Histórico que si en segunda vuelta eligen al abogado, habrá total destrucción en Colombia. Su opositor, o sea, Abelardo, entre tanto, aseguró que al senador le tiembla la voz cuando de hablar claro se trata. Se dijeron duras cosas ayer.

0: en cada uno en sus discursos después de dado de dar el conocimiento de por parte de la registraduría del dato oficial. Cepeda llamó a De la Espriella estafador de estafadores. Se dirigió a sus votantes luego que el presidente Gustavo Petro dijera que no aceptaba los resultados del preconteo del 31 de mayo. Después de señalar que esperará a lo que diga una comisión escrutadora, expresó palabras contra Abelardo De la Espriella, quien llamó a abogado de los señores paramilitares en San José de Ralito, padre notario que legalizó bienes del señor Salvatore Mancuso. Bueno, le lanzó una cantidad de palabras contra Abelardo De la Espriella. Por su parte, De la Espriella dice que la obsesión de Cepeda es una asamblea constituyente. Según el candidato de derecha, Gustavo Petro quiere hacerle campaña a su marioneta, el impedido de Cepeda, así lo dijo. E hizo un llamado a los ciudadanos para que decidan si seguimos metidos en el embeleco de la paz total de Cepeda y Petro. También expresó que su competidor es heredero de las narcoterroristas. Duras palabras ayer de cada uno por parte y parte.
1: ¿Vio cómo llegó Abelardo De la Espriella, Camilo, al malecón de Barranquilla?
0: Sí, llegó en un barco.
1: Llegó en un barco, sí señor. Allí se dirigió a todos sus simpatizantes. Lo que sí dejó claro es que él acepta todos los datos que entregue la registraduría. Acepta los datos que entregó el día de ayer, y si hay una revisión y le aparecen menos votos, dice él, lo voy a aceptar. Se conoció también de primera fuente, Camilo, que Estados Unidos y otros países eran garantes en el conteo de votos. Es decir, ellos vigilan la transparencia internacional y van a estar presentes en el escrutinio que se va a llevar a cabo esta semana por parte de la Registraduría Nacional del Estado.
0: Anoche mismo, después de elecciones, los candidatos que quedaron por fuera de la segunda vuelta ya hablaron. Y aquí hay una división. Paloma Valencia expresó inmediatamente su apoyo a Abelardo De la Espriella. Sin embargo, su fórmula vicepresidencial,
1: Daniel Oviedo. ¿Qué dijo Daniel?
0: Que Paloma era una cosa y él era otra cosa.
1: Ah, ya.
0: Juan Daniel Oviedo Arango dijo, ella puede tomar sus decisiones, yo tomaré las mías, porque no estoy de acuerdo con Abelardo De la Espriella, y al parecer pues va a mover lo que él está haciendo, siendo como candidato vicepresidencial, a la gente que simpatiza de él hacia el sector de Iván Cepeda. ¿Quién más habló?
1: El expresidente Álvaro Uribe.
0: Sí, señor.
1: Se pronunció a través de su red social, confirmando lo que usted nos acaba de decir, su apoyo a Abelardo De la Espriella en segunda vuelta. Dijo, ya Colombia decidió, ya Colombia sabe quién va a gobernar, y él se une entonces a las filas de Abelardo.
0: Sergio Fajardo.
1: ¿Qué dijo Fajardo?
0: Pues se mostró ayer con una postura positiva. Dijo, gracias a ese millón de votos que nos dieron la confianza, posterior a conocer el dato de la votación, y dijo lo siguiente: vamos a ser protagonistas. Este millón de personas, seremos protagonistas, porque nosotros tenemos el poder con este millón de votos. Seremos protagonistas, estaremos analizando durante esta semana, y el próximo lunes daremos a conocer hacia dónde nos vamos. Lo mismo dijo Claudia López. El miércoles a las 10 de la mañana les contaremos hacia dónde nos vamos.
1: Recuerde, Camilo, que Fajardo es un candidato de centro. Entonces, pues, el hombre está estudiando muy bien su decisión. Y ahí hay un millón de votos. Paloma Valencia sí fue directa, ¿no? Dijo, me voy con Abelardo de la Espriella.
0: Sí, señor.
1: Escuchemos lo que dijo el expresidente Álvaro Uribe a través de su cuenta social de X.
2: Colombianos, hemos perdido. Asumo humildemente mis responsabilidades. Colombia ha descubierto a una gran líder con toda la vigencia hacia el futuro, Paloma Valencia. Ganó el doctor Abelardo De la Espriella. Cumplimos la palabra. Votaremos por él y pedimos que se vote por él y por Colombia. Por la defensa de la Constitución, de las libertades, de la creatividad individual, de la cohesión social, de la economía fraterna, del Estado pequeño y austero. Colombia no puede seguir en el camino de convertirse en una sucursal del chavismo, de Petro y Cepeda. Colombia no puede pretender elegir presidentes como Cepeda, apoyado por los grupos terroristas.
1: Esto pues ocasionó cantidad de críticas a través de las redes sociales, Camilo, tanto de seguidores como de opositores, ¿no? Del mismo partido y del pacto histórico. Esperamos el día de hoy el pronunciamiento oficial. Bueno, únicamente lo hizo por redes sociales Petro, no lo ha dicho públicamente, ni siquiera un mensaje en video ni en audio, solamente a través de redes sociales. Dijo que espera entonces el escrutinio final.
3: Charlie, ahorita otra vez vuelven a hacer campaña entonces.
1: No, ya no se puede hacer campaña. Lo que pueden hacer es simplemente a través de redes sociales comenzar a manejar a su público y hacer reuniones a puerta cerrada. Ah,
3: como hace uno para que yo tenga una paginita ahí para venderle publicidad, porque ahorita se pone bueno esto.
1: Sí, eso se pone bueno.
3: Ya se pone bueno, ya no.
1: Y eso le meten la cantidad de plata, oye. Eso no le meten 100 pesos. ¿Y
3: será que el negocio vende lapicero cerca de los puestos de votación?
1: Yo creo que sí. Eso se lleva el dinero. 6:31, buenos días, temprano es más bacano.

0: ¡Buenos días, buenos días, buenos días!
1: ¡Aquí te vengo a cantar!
2: Seis de la mañana, 36 minutos, 6:36 de la mañana con los buenos días, buenos días, buenos días, buenos días. Que Dios los bendiga, que tengan una excelente mañana de Olympic Estéreo 100.3. 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Un abrazo, gracias por su reporte de sintonía. ¿Quién está por ahí, don Charlie? ¿Quién saluda muy temprano?
0: Dice por acá, soy el propio José. Escuchando temprano, más bacano, un saludo para el José.
2: ¡Epa, Josecito!
0: Ese José sí madruga, yo Camilo.
2: Madrugadorcísimo. Ah, pero José es una cosa maravillosa.
0: ¡Buenos días!
3: Muy buenos días, señor Charlie de Jota.
0: ¿Qué, hermano?
3: Para saludar al señor vigilante Fabio Osorio en la zona industrial.
0: Vale, brother.
3: Y el señor Luis Hermizu Lozada en el hospital de Canaima. Y al señor Santiago Rivas Gutiérrez. Olímpica, se metió.
0: Se metió. Todo Neiva escuchando temprano es más bacano. La temperatura ahora mismo es de 25 grados en la capital del Huila. Esperamos una máxima temperatura para hoy, Camilo, de 33.
2: Sabroso.
0: Y es que después de la 1 de la tarde el sol se intensifica. En la mañana, después de las 10 de la mañana, hay sol resplandeciente sobre la capital del Huila. Protéjase. Póngase bloqueador, recuerde, bloqueador porque va a ser sol el día de hoy.
2: Opa.
0: En la noche se prevén algunas lloviznas, tipo 8 o 9 de la noche, pero lloviznas leves, pasajeras. El viento sopla a esta hora a una velocidad de 4 kilómetros por hora y la humedad está en 73%. La probabilidad de lluvia mínima, Camilo. 30% nada más es la probabilidad de lluvia para el día de hoy. Mañana sí tendremos lluvias. En gran parte del territorio huilense. Mañana
2: llueve.
0: Sí, y fuerte, porque hay 90% de probabilidades para que mañana caiga agüita. ¡Hoy sí! Sol, solecito, caliéntame un poquito. Prepárense, hoy es el día de lavar la ropa, pero por la tarde. En la mañana no se confíe. 6:38 minutos. Noticias a esta hora.
2: ¿Qué tal esa belleza? Capturaron a un hombre en Rivera con 10 kilos de marihuana.
0: Changos.
2: El hecho se presentó en la tarde del pasado viernes hacia las 4:40 de la tarde cuando los policías realizaban labores de vigilancia y control en la entrada principal del municipio. Ahí frente al Instituto Departamental de Tránsito y Transporte de Rivera, en toda la entrada. Durante el procedimiento, los uniformados observaron a un ciudadano que se movilizaba en una motocicleta negra y portaba un bolso del mismo color en la espalda. Al requerirlo para practicarle un registro de rutina, el conductor desatendió la señal de par emitida por los agentes y emprendió la huida con dirección a la ruta 45. De inmediato, las patrullas iniciaron el seguimiento y activaron un plan candado para impedir su escape. Según el reporte oficial, durante la persecución, el sospechoso arrojó el bolso que transportaba sobre la vía a la altura del cruce hacia Rivera. Posteriormente, abandonó la motocicleta e intentó continuar la fuga a pie, tratando de atravesar un cerco de alambre de púa. Sin embargo, fue alcanzado y reducido por los uniformados. Al verificar el contenido del bolso, las autoridades encontraron varias bolsas que contenían una sustancia vegetal prensada de color verde, la cual por sus características y olor fue identificada preliminarmente como marihuana. El alijo tendría un peso aproximadamente de 10 kilos. El individuo fue capturado en el lugar y puesto a disposición de la autoridad competente para responder por el presunto delito de tráfico, fabricación o porte de estupefacientes. Durante el procedimiento también fue incautada la motocicleta en la que se movilizaba. Las autoridades continúan adelantando las investigaciones para establecer de dónde viene esa cantidad de marihuana y para dónde la llevaba.
0: 6:40 minutos, buenos días, con Temprano es más bacano.
4: Ay, que yerba mate, mira, fíjate. Yo cargo yerba mate.
0: Ahora, ¿de dónde venía la yerba y para dónde la llevaban?
4: Sí, ¿dónde la compró y a quién se le iba a vender?
0: Eso está como raro, extraño, hace cuenta, le falta un pedazo.
4: Los marihuaneros quedaron mamando en Rivera.
0: Sí, señor.
4: No hubo provisión este fin de semana.
0: No hubo nada.
4: Estaba bueno, un marihuanero ahí se fue para...
0: ¿Para dónde?
4: Estaba al pie del aeropuerto, ¿no?
0: Ajá.
4: Se pegó un plon.
0: Sí, sí. Quedó loco.
4: Y ese man vio que despegó el avión y se pegó otro plon y dijo, hágale que le doy ventaja.
0: Muy buenos días, buenos días, buenos días. 6 de la mañana, 41 en tempo.

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0: la mañana, 51, 6:51 en Olímpica. Buenos días.
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2: Llegan a la sintonía a esta hora todos los olímpiconductores que van rumbo a su lugar de trabajo, taxis, colectivos, escuchando Olímpica se metió. Para todos los tenderos también nuestro cariño. Ellos se levantan tempranito, abren la puerta al público, Camilo, tipo 6 de la mañana.
0: Sí, señor.
2: Para ir a buscar los huevos del desayuno, la lechita para el chocolate, el café en leche para todos los tenderos. Nuestro cariño, le llevamos en el corazón siempre. Tenderos al Neiva, repórtense. 321-612-103. Hoy es primero de junio, Camilo. Primer día del sexto mes del año.
0: Ay, ¡qué lindura! Mañana cumpleaños mi mamá.
2: ¿En serio?
0: Sí, señor.
2: Doña Lucy, mañana está de happy, happy.
0: Mañana está de celebración.
2: Bueno, mi Lucy. Habrá francachela y habrá con melona.
0: Oiga, hoy, lunes, primero de junio, es el día 152 del año. Vamos por toda la mitad. Faltan 213 días para que termine el 2026. Es la semana número 23. Falta 29 días para que se termine el mes. ¿Qué se celebra el día de hoy?
2: ¿Qué se celebra el día de hoy, don Camilo?
0: Hoy cuénteme. Cumpleaños Paula Andrea Betancourt.
2: Ex reina.
0: Sí, señor.
2: Ex reina colombiana Paula Andrea Betancourt. Muy guapa ella, me
0: acuerdo. El próximo festivo, 8 de junio.
2: ¿El 8? Ah, el otro lunes.
0: Sí, señor. Por el día de Corpus Christi, para que lo tenga claro.
2: Perfecto. Estoy aquí apuntando todo lo que me está contando don Camilo. Corpus Christi.
0: Sí,
2: listo.
0: Señor. Eso es lo que pasa un día como hoy.
2: Por acá dice, llegó junio, tan tan.
0: Tan.
2: Saludos para Rubencho, escuchando Olímpica se metió. Rochi,
0: estamos a 10 días
2: de la cita orbital.
0: De la cita orbital que arranque el mundial. Estamos a solo 10 días, 8 horas, 6 minutos.
2: Cami, pero qué cuenta de regresiva tan exacta.
0: Ay, papá, es que ya queremos ver a el Dai Dai.
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2: Ya estamos, de hecho, hoy hay un partido que es amistoso. En Bogotá hoy jugará frente a Costa Rica la Selección Colombia de fútbol.
0: Sí, señor.
2: Y acabo de ver que el próximo domingo a las 4 de la tarde también juega frente a Jordania. Serán partidos amistosos antes de ir a la Copa Mundo.
0: Mire, hoy se juegan 4 partidos amistosos. Eslovaquia-Malta, Noruega-Suecia, Austria-Túnez y Colombia-Costa Rica.
2: Colombia-Costa Rica.
0: Se van a ver por 2 canales de televisión abierta. ¿Verdad? El del Molusco y el de las tres letras.
2: Sí, señor.
0: Ahí se puede ver el de Colombia-Costa Rica. Mañana, ¿qué se juega? Pues mañana juega Junior contra Atlético Nacional, la Liga de Fútbol Profesional Colombiano. Y solo se ve por el canal del...
2: ¿Del Molusco nada más?
0: No, ni siquiera.
2: Entonces...
0: Solo por el canal privado.
2: ¡Ah, ya!
0: Sí, señor, esa es la jugada.
2: ¡Changos, claro!
0: Amistosos de mañana, Croacia-Bélgica.
2: Amigo, obvio.
0: Georgia-Rumania, Gales-Ghana. Mañana los amistosos. El miércoles también hay amistosos. No, partidazos. Dinamarca-Congo, Albania-Israel, Luxemburgo-Italia y Países Bajos y Argelia. Partidazos del miércoles.
2: Tan buenísimos.
0: No, buenísimos.
2: Cami, entonces hoy a las 6 de la tarde juega Colombia en Bogotá.
0: Sí, señor. Y el viernes también juega Colombia.
2: No puede ser, Camilo.
0: Pero la Liga de Naciones Femenina.
2: La femenina.
0: La Colombia-Uruguay.
2: Sí, porque el partido de la Sele de mayores es el próximo domingo frente a Jordania.
0: Sí, señor.
2: Próximo domingo, que es un partidazo, dijo usted también.
0: Sí, señor.
2: Partidazo ese. Muchas gracias, don Camilo. 6 de la mañana, 54 minutos. Las noticias se las contamos en Olímpica. Esto ocurrió en la vía Campo Alegre Obo. Una pareja fue atacada. Atención, al parecer lo que sería un intento de hurto. Momentos de angustia se vivieron en la ruta entre Campo Alegre y el municipio de Obo, donde una pareja habría sido víctima de un nuevo hecho de inseguridad en inmediaciones de la glorieta que conduce hacia el sector de La Vega. Según la información conocida hasta el momento, una ambulancia brindó asistencia a los afectados y el conductor de la moto quedó herido luego de recibir varios impactos con arma traumática. Las autoridades avanzan en la verificación de lo

0: Francia brindó asistencia a los afectados y el conductor de la moto resultó herido luego de recibir varios impactos de arma traumática.
1: Otro conductor que pierde la vida en la ciudad de Neiva. En motocicleta se movilizaba el sujeto. Tras ser llevado a medicina legal, se confirmó la identidad del motociclista que perdió la vida en el accidente de tránsito en la ciudad de Neiva, en la circunvalar. Juan Felipe Martínez Polanía tenía tan solo 31 años de edad. Falleció cuando sufrió el aparatoso siniestro. El percance se registró el pasado sábado, más o menos a las 3:20 de la tarde, en la circunvalar con calle Cuarta, frente al monumento La Gaitana. De acuerdo con la información preliminar entregada por las autoridades, la víctima se movilizó en una motocicleta cuando perdió el control del vehículo por causas que son materia de investigación.
0: 7 de la mañana, 5 minutos en temprano, es más bacano. Fue enviado a la cárcel alias El Mudo por prenderle fuego a su expareja en el municipio de Neiva. Con medida de aseguramiento en centro carcelario fue cobijado Yesid Alexander Rojas, alias El Mudo, investigado por el brutal ataque que mantiene a su expareja sentimental luchando por su vida en una unidad especializada de quemados en Medellín. El hombre fue imputado por el delito de tentativa de feminicidio.
1: Capturaron a un hombre en Rivera con 10 kilos de maracachafa, la mata que mata. El operativo fue adelantado por parte de la policía. Más o menos a las 4:40 de la tarde se encontraban a la altura de las oficinas de tránsito, ahí al ingreso de Rivera, cuando un tipo venía en moto, vestido de negro, maletín negro, actitud sospechosa. La autoridad le hizo el pare para que el tipo se orillara. Lo que hizo fue que se devolvió en la moto y arrancó como alma que lleva el diablo. Cuando llegó a la ruta 45 en toda la intersección, que de por cierto se encuentra bastante peligrosa porque aún no hay señalización, arrojó el maletín. Después dejó la moto abandonada y arrancó a correr por un potrero. La policía hizo el plan candado. Cuando iba a saltarse una cerca de alambre de púa, al parecer se habría enganchado allí, lo cogió la policía. Revisaron el interior del maletín y tenía 10 kilos de marihuana.
0: 7 de la mañana, 6 minutos en Olímpica, 7:06 en temprano es más bacano. Bienvenidos, señores, ¿cómo están?
1: Bienvenidos. Vean, los veo lo más de bien, ¿cómo amanecieron?
0: Ayer sí pude ejercer mi derecho.
1: ¿Por qué no abre más temprano los puestos de votación desde las 6 de la mañana ahí parado? Y no se acerca nadie a vender tinto ni nada, ala. Qué cosa impresionante, pero ayer ejercí mi derecho al voto, ahí le rayé la cara a Jorge Eliezer Gaitán.
0: Ah, Jorge Eliezer Gaitán, no señor, él no estaba en la lista.
1: ¿No estaba ahí?
0: No señor.
1: Alan.
0: ¿Quién sería ese muchacho?
1: ¿Quién sería ese muchacho? Ala.
0: Espera un billete de mil.
1: Yo llevé la tinta para marcar el dedo con tinta, pero tampoco lo dejaron, Alan.
0: No, eso ya no se usa. Hoy día toca es con esa lapicero rayarle la cara al candidato.
1: Mi nieto anda con una hora, una sola fregadera, me lo dejó mi hija durante el domingo mientras iba a votar. Y me dice el nieto, dice que abuelito, ¿puedo ir al parque? Le dije, no, hasta que llegue su mamá. Me dijo, abuelito, ¿usted me ama? Yo le dije, claro que lo amo, mijo. Y luego me dice, es que usted no ha escuchado, abuelito, que dicen, si amas algo, déjalo ir. Que déjeme ir al parque. Bendito ese nieto.
0: Ay, ese. ¿Y qué me dices del Mateo? Ay, ese
1: Mateito es un caso. ¿Qué hizo ahora, Ana?
0: Ayer me preguntó anoche cuando llegué a la casa. Me dijo, abuelo, ¿sí sabe? ¿Sí sabe que en el colegio me dicen Facebook?
1: ¿Cómo? ¿Qué? ¿En el colegio?
0: Que en el colegio me dicen Facebook. Le dije yo, ¿cómo así, mijo? ¿Y usted qué les ha dicho? Y dijo el chico, me encanta, abuelo. Oiga, ¿qué pasó con la niña que nos recibía con cafecito?
1: ¿Qué se hizo? No, ya estará durmiendo, arrunchadita en su día de descanso.
0: Ah, está descansando la muchareja. Me la saluda, don Camilo.
1: Yo le envío el saludo. Siga por aquí, siga.
0: Son las 7 de la mañana, 8 minutos en temprano es más bacano.
1: Pero no empuje, Ana.

0: mañana, 13 minutos, 7:13. Buenos días. 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
0: Ya los pelados entraron a estudiar a esta hora, a las 6, ya a las 7, algunos, otros a las 6.
1: Sí, normalmente 6:30 de la mañana.
0: Sí, señor.
1: 6:30. Pero algunos colegios sí entran a la segunda hora, 7 de la mañana, 7:15 más o menos. Pero para todos los papitos a esta hora que escuchan Olímpica en carretera, quiero que por favor nos reporten sintonía. A ver, ¿dónde andan los Olímpicos, doctores? Echen pito, mijo, echen pito. 321-6-12-3. Diga, yo escucho Olímpica, se metió en carretera. ¿Dónde está el departamento del Tolima, Huila? ¿Dónde llega la señal 100.3 de Olímpica Estéreo? Lo reciben ahí con una temperatura de 26 grados. Se está arribando a la capital del Huila. 26 grados de temperatura, don Camilo, es una delicia.
0: ¡Qué sabroso!
1: Esperamos una temperatura máxima para hoy de 32 grados, 33, es lo que dice el pronóstico.
0: Va a estar caliente al mediodía.
1: Sí, al sol por la tardecita más que todo. En la mañana muy poco sol tendremos,
0: sí,
1: por no decir que nada, en la mañana, pero en la tarde sí tendremos sol por ratitos, la probabilidad de lluvias mínima, tan solo del 30%, pero después de las 8 o 9 de la noche sí se prevén algunas lloviznas aisladas en gran parte del territorio huilense. Ahí le contamos, 7:14, a esta hora tengo noticia que usted debe conocer
0: antes de salir de casa.
1: Atención. Si usted votó el día 31 de mayo, usted tiene derecho a mediodía compensatorio.
2: ¡Ay, mediodía compensatorio!
1: Sí, además que debe ser remunerado. Mediodía compensatorio y remunerado.
2: Me paga mi mediodía, yo trabajo el otro mediodía y también me lo paga.
1: Exactamente. Pues si votó en las elecciones presidenciales del día de ayer, puede acceder a este beneficio que otorga el gobierno nacional mediante la Constitución. Eso no se lo inventó nadie, eso está en la Constitución Política del país. Además de ejercer uno de los derechos más importantes de la democracia, quienes votaron también tienen un beneficio que es mediodía remunerado, mediodía de trabajo remunerado. Este incentivo está establecido en el artículo 3 de la ley 403 del año 1997. Aplica para todos los ciudadanos que hayan ejercido su derecho al sufragio. Sin embargo, para hacerlo efectivo es necesario cumplir con algunos requisitos y coordinar previamente con el empleador. Es decir, usted tiene que hablar con su empleador,
0: sí,
1: decirle quiero mi mediodía para tal fecha,
0: uh-huh,
1: y de acuerdo a disponibilidad se lo van a dar. ¿Listo? Ahora, ¿cuánto tiempo o cuánto plazo tengo para pedir mi mediodía? 30 días a partir de la fecha de la votación. Es decir, tiene plazo hasta el 30 de junio para usted pedir su mediodía compensatorio. De acuerdo con la información divulgada en la registraduría, según artículo 3, ley 403 del año 97, el ciudadano que ejerza su derecho al voto tendría medio día de descanso compensatorio remunerado, que puede hacerse efectivo 30 días después de la fecha de la elección. Ahora, ¿qué debe hacer el trabajador para solicitar este descanso? El proceso es breve, sencillo. El trabajador debe presentar el certificado electoral original o cualquier soporte válido que demuestre que verdaderamente votó el día de ayer. Una vez entregue ese documento, deberá coincidir con el empleador qué día se va a tomar la media jornada de descanso. La ley establece que el beneficio es remunerado, por lo que no presenta descuentos salariales ni afecta las prestaciones laborales. Es importante no confundir este incentivo con el otorgado a los jurados de votación. Ellos tienen otro día, pero es compensatorio pagado, solamente para jurados. ¿Usted se acuerda que cuando uno estudiaba, Camilo?
0: Sí.
1: ¿Los profes, la gran mayoría eran jurados?
0: Sí, señor, claro.
1: ¿Y les daban a ellos el día de descanso el siguiente lunes?
0: Ajá, el compensatorio.
1: Exacto, era por lo mismo. Es importante no confundir ese incentivo con los jurados. Mientras los ciudadanos que votan reciben medio día de descanso, quienes prestaron servicio como jurados tienen derecho a un día completo de descanso compensatorio remunerado, el cual debe ser concedido dentro de los 45 días hábiles posteriores a la jornada electoral. Son noticias que usted debe conocer
0: antes de salir de casa.
1: Bueno, Cuco, usted votó ayer.
2: Y claro, sí, yo ejercí mi derecho al sufragio, yo voté, obvio, yo inscribí entonces mi cédula.
1: Entonces tiene derecho a medio día de trabajo compensatorio.
2: Cerca de Villaje, ya tengo. Ay,
1: sí, mira, señor, tiene medio día de trabajo compensatorio.
2: ¿Y cuando uno trabaja solo medio día?
1: Ay, hijo, el diablo, ahí sí yo no creo, porque eso no le aplica.
2: ¿No aplica?
1: No, no, es para una media jornada laboral.
2: ¿Viste tú? Chalín.
1: ¡Señor!
2: Taumán. En un velorio, ¿no?
1: Estaba llorando.
2: Borracho, pero borracho.
1: No,
2: ay,
1: no llores, maracuco.
2: Ay, Luis, ¿por qué te fuiste? Luis, ay, Luis, compadre, ¿por qué te fuiste? Ay,
3: Ay, Luis, ¿por qué te fuiste? Luis, ¿por qué te fuiste, Luis? Me dejaste.
2: La señora dijo, ay, señor. Ay, pobrecito usted, cómo llora amargamente. Ay, qué pica, me conmueve el corazón. Luis, es un familiar suyo que se murió. Se está aquí en un velorio y dice, no, yo vine a pagar una cuota aquí, pero él me trajo en la moto y se fue.
1: Son las 7 de la mañana, 20 minutos en Temprano es Malvacano.

0: 7 de la mañana, 22, 7, 22 en Olímpica.
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1: 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Cami, acerca de la información que acabamos de entregar... llegan algunos mensajes a través de nuestro WhatsApp, 3216263.
0: Sí, señor.
1: Nos están preguntando acerca de que si el día compensatorio también aplica para los testigos electorales. Acabo de leer la ley.
0: Sí, señor.
1: Solamente aplica para los jurados.
0: Sí, señor, no, testigo no. Testigo no, porque el testigo es voluntario.
1: Sí, es voluntario.
0: No, es para el jurado de votación.
1: Jurado de votación, si tiene un día compensatorio completico, es decir, sus 8 horas de trabajo.
0: Acaba de ocurrir un accidente de tránsito, Charlie DJ. Esto ocurre enfrente del centro comercial único sobre la calle 64. Recordemos que esta calle está en reparación en este momento en el sentido... que baja hacia el sector de Chicalá. La que va bajando está en reparación. Entonces solamente está la que va subiendo hacia la... que pasa por la segunda y va hacia la séptima. En esta esquina se ha producido un accidente de tránsito. ¿Por qué? Sobre la calle 64, en uno de los carriles, ¿sabe que hay 2 carriles? En uno de los carriles colocaron una división para que tengamos contraflujo.
1: Sí, por la reparación del carril contrario.
0: Sí, señor, los que suben y los que bajan. En toda la esquina, exactamente, eso es la segunda con calle 64, un vehículo, una camioneta roja, venía subiendo, pero no lo hizo por la fila donde van todos, sino que se metió por el carril... de los que van bajando.
1: Sí, señor.
0: Ahí de frente colisionó contra 2 motocicletas. El golpe fue bastante fuerte, Charlie DJ, porque quedó el capó hundido. Prácticamente la motocicleta, la persona que iba allí, colisionó de frente contra ese vehículo que se metió en contravía. Pues por la división que están haciendo gracias a las obras. Entonces, aquí hay un tema de señalización. Oído, los que estén allí, a quien corresponde la obra. El tema de señalización, dicen los que están en el sector, que es nulo. Queremos escuchar a los oyentes de este sector de la ciudad cómo es el día a día transitando por este punto donde no hay absoluta señalización. O bueno, hicieron una demarcación, pero allí se ve un accidente grandísimo. Grandísimo. Las personas ya fueron trasladadas a centros asistenciales, pero... Primero, todo el frente de la camioneta quedó destruido.
1: Camilo, quien no conoce la ruta, deberá entender que es únicamente en un solo sentido. Pero bueno, aquí, usted lo acaba de decir, no hay ninguna demarcación que indique que es contraflujo. Es decir, que tiene los 2 sentidos, sí. El carril izquierdo. En este caso, será la autoridad de tránsito quien determine quién tiene la culpa de este accidente. Uy, es que el golpe fue fuerte.
0: No, durísimo.
1: Estoy viendo el vehículo rojo. Y tiene prácticamente sumido en su totalidad el capó. La parte delantera fue fuerte el golpe. Las motos quedaron a un lado de la vía, Camilo. Estoy viendo la rueda delantera de una de las motos que quedó prácticamente inservible. 4 personas heridas en este accidente. Vamos a escuchar a la gente del sector. 321-6263, nuestro contacto para que usted, amigo oyente, si transita por la zona, nos diga si hay alguna señal que indique que hay un contraflujo doble sentido en el carril izquierdo.
0: ¿Y valdría la pena tener un agente de tránsito en el sector?
1: Claro, Camilo.
0: El golpe fue fuertísimo, Charlie.
1: Tremendo. Estoy viendo las 2 motocicletas. Bueno, ya se han llevado los heridos en ambulancia. Pero, Dios santo.
0: Una de las motocicletas quedó sobre el separador.
1: Tremendo.
0: Y la otra enfrente del carro. A ver si logramos ver la matrícula. ¿La alcanza a ver usted ahí? Yo no la alcanzo a ver.
1: Ya voy a revisar acá.
0: Es un Suzuki rojo.
1: Bueno, la matrícula sí, la tengo acá. Es la KOP 977. KOP977.
0: No hay forma de decir que no venía en contravía, porque ahí está ya metido en el sector donde se muestra la división. Pero ahí colisionó de frente contra las motocicletas. Una quedó sobre el separador, otra quedó sobre la vía, la parte frontal del vehículo completamente destruida. Y lo que me preocupa a mí es que veo que el parabrisas del vehículo, se nota que hay un golpe en el parabrisas. O sea, el que venía en motocicleta golpearon de frente con el carro y ojalá hubiese tenido casco. Ojalá tenga casco o haya tenido casco la persona que manejaba la moto en el momento del accidente, porque se nota que con la cabeza golpeó el parabrisas de frente.
1: Pero no, qué tremendo.
0: Impacto tan fuerte.
1: Tremendo. Ocurrió entonces al norte de la ciudad de Neiva. Camilo, ¿me confirma la dirección?
0: Amigo, eso fue sobre la 67. Sobre la 64, corrijo. Exactamente con la avenida Segunda, en toda la esquina. En esa esquina que es bien transitada, que ahí usted no se puede volar el semáforo.
1: Sí, definitivamente ahí es difícil, aparte sí, de que no, queda un centro comercial.
0: Sí, claro, queda ahí en toda la esquina del único.
1: En toda la esquina, y entonces el flujo vehicular es bastante amplio, Cami, porque vienen los que van del norte.
0: Sí, señor.
1: Y los que van a tomar la séptima.
2: Y a la gente le entra un afán, hermano, por ahí.
1: Y a esta hora, monopolio.
2: ¿Ah? Y le entra un afán y cogen, no pueden ver un semáforo en rojo o en naranja porque quieren sentarle a la chola. Y hágale, va a pasar rápido, no, hombre.
1: Es verdad, monocuque. Tremendo. 7 de la mañana, 28 minutos. Estaremos muy al pendiente de esta información para que nos digan de primera fuente, de primera mano, cómo están los heridos. Ya se confirmaron que fueron 4, monocuco.
0: 4 heridos.
1: Hay oyentes a esta hora que quieren opinar acerca de lo que está pasando en la zona.
3: No, eso es terrible, eso no hay señalización, lo único que hay son unas cintas de ese peligro, pero lo que trabajan ahí son unos muchachos, unos pelados, no tienen experiencia de nada en eso, entonces todo mundo tiene derecho a trabajar, pero ahí deben de colocar buena señalización para que no ocurra lo que está ocurriendo. Eso es terrible.
1: Ella se refiere entonces al sector de la 64 con carrera segunda. Dice ella, señalización nula.
4: Hola, amigos de Olímpica Serio. Muy buenos días, reportando sintonía. Amigos de Olímpica, allá no hay ninguna señalización, nada. Simplemente han puesto unos tubos con una mallita.
0: Sí.
4: Ahí dividiendo un solo carril, el que sube y el que baja. Pero no hay señalización, no hay nada.
1: Sí, está tremendo. Otro oyente por aquí quiere opinar. Buenos días, Olímpica Serio.
5: Buenos días, señores Olímpica. Yo creo que la responsabilidad es de los de la obra, porque ellos, si no tienen una señalización, deben de tener una persona ahí de los mismos de la obra con un letrerito avisando de que está en doble vía, al lado y lado de cada esquina de la obra.
0: O póngalo más largo, el separador. Porque realmente no tiene, eso no tiene 10 metros. Ese que pusieron para dividir no tiene 10 metros. O sea, si usted viene rápido, ve a lo lejos del semáforo, arrancó, no conoce la vía, no sabe qué está pasando, póngalo más largo. Son unas 3 colombinas más y le colocan otros 4 o 5 metros de malla, pero eso no les cuesta nada. Mire, aquí 4 personas heridas y por el golpe, yo vuelvo e insisto, ojalá haya tenido el casco puesto y amarrado en el cuello con el broche, porque no es nada que usted tan pronto tiene el casco medio puestecito y no está amarrado. Primer movimiento, el casco vuela. Segundo movimiento, golpea el parabrisas. Ojalá que lo haya tenido agarrado bien en el cuello, porque ese impacto, como está ese carro, eso fue rápido, eso tenía que tener una velocidad muy alta. Yo creo que estaba por encima de los 60-70 kilómetros.
1: Además de que a esa hora, Camilo, el flujo vehicular por la zona es bastante alto. Me imagino cómo sería ese guarapazo.
0: Y el afán que llevaba el hombre.
1: Sí.
0: Dios santo.
1: Buenos días, Olímpica Serio.
6: Muy buenos días, Olímpica. Olímpico conductor, reportando sintonía. Yo vivo ahí en el conjunto de la feria, ahí diagonal, la de tubos al 100.
0: Sí, señor.
6: Y en realidad, pues, está digo por una valla ahí todo, pero pues la gente no respeta eso. Pero para mi concepto, el culpable fue el del carro. Claro, la autoridad determinará quién fue el culpable. Pero el culpable ahí fue del carro.
0: Sí, no, claro.
6: Para ayudar el que en un momento es contravía.
0: No, claramente. O sea, ahí el que se metió donde no tenía que meterse fue el carro. Él podrá decir después en sus alegatos que no conocía que había una. Que estaba en doble sentido.
1: Que no estaba señalizado.
0: Claro, sí. Eso ya vendrá después. Pero en ese momento el que causa el accidente es el vehículo. Ahora súmele la alta velocidad de la motocicleta.
1: Buenos días, Olímpica Estéreo.
7: Señores de Olímpica, buenos días.
1: Buen día.
7: Pero hay algo más terrible ahí. Por el lado del aeropuerto donde está la calle destapada del barrio municipal, al llegar ahí a ese punto, se forma un taco que es, mejor dicho, terrible.
1: De hecho, es la misma carretera, es la misma vía que comunica al municipal con el sitio donde ocurrió, Camilo, el accidente.
8: Bueno, Charlie, quiero comentarles que no solamente es señalización. Sí, ahí hay una gran falla por la señalización, pero otra cosa es que debe tenerse en cuenta la conciencia y el respeto de los conductores por las normas de tránsito. Los que transitan por este lugar ya conocemos que se están presentando unas horas ahí y que hay un contraflujo, pero también es evidente la falta de respeto hacia ese contraflujo. Entonces es un llamado al respeto por las normas de tránsito, el respeto al derecho a la vida, a la integridad y bueno, a los bienes de los demás, porque también es una afectación material, no solamente es física. Y pues no, adicional a eso, Charlie, no están arreglando sino la tubería, están dejando mal parchado, mal arreglada la capa asfáltica, y los motociclistas invaden la parte de la ciclorruta, Charlie. En ese mismo semáforo no respetan la ciclorruta, y muchas veces se ha pasado que los motociclistas embisten a las personas que trotan y montan en sus ciclas por ese sector y hacen deporte.
1: Muchas gracias por su opinión. Entonces, esto ocurre al norte de la ciudad de Neiva. Cami, dice nuestro oyente, que es olímpico conductor, los que transitamos asiduamente por la zona sabemos que hay un contraflujo. Entonces, obviamente usted lo acaba de decir, acá vemos que la culpa fue del vehículo que se atravesó por la ruta que no le tocaba, por el carril contrario al de bajada.
0: Pero ahí se necesita señalización.
1: Sí. Buenas, Olímpica Estéreo, una última opinión. ¿Con quién hablamos? Buenos días.
9: Hola, Olímpica Estéreo, buenos días. Más que la señalización, que también es muy importante, eso se llama sentido común. La gente que pasa por ahí ya debe saber que eso está en doble sentido. A mí me pasó que día que iba con la niña para el único y cambió el semáforo y yo pues seguí derecho porque era mi ruta. Sí. Y un señor también se salió del carril que iba subiendo y casi me lleva por delante. Y aparte de eso, se enojó y me echó la madre sabiendo que él tenía la culpa porque él venía como en la mitad de la fila.
0: Ajá.
9: ¿Sí? Entonces eso se llama sentido común. Eso no es que no haya señalización, vuelvo y repito, es muy importante, pero más que eso, la gente debe tomar conciencia que todos tenemos afán, todos tenemos el día a día, pero hay que tomar precauciones en ciertas ocasiones.
0: 7:35, creo que tomar conciencia y pensar en qué puede pasar con el otro. Mire, Neiva es una ciudad donde usted lleva la vida en un semáforo y usted para mirar. Usted lleva la vida en un pare y usted pasa despacio. O sea, si no lo hace, usted se va a encontrar con alguien que va manejando a toda. En mi caso, como conductor, yo voy por una vía en un barrio y hay un pare y yo llevo la vía, yo paro de todos modos. Porque yo no sé, de pronto pasaron. En un semáforo, a la distancia, voy a media cuadra, una cuadra antes, lo veo en verde, yo voy despacio. Llego a la esquina y espero, porque yo sé que alguien se va a pasar ese semáforo.
1: Eso sería entonces como exceso de confianza, Camilo. Usted se confía en el que lleva la vía, de que esa ruta es para usted solamente. Usted dice, no, pues si se me meten, no,
0: eso,
1: de malas.
0: Eso pasa en Suiza, en Austria, donde la gente respeta las normas.
1: En China, en Japón.
0: Usted aquí maneja la defensiva, porque lo que voy a decir es una realidad. Tristemente, cuando uno va en moto, uno es el chasis de la moto. Uno. El del carro, pum, se le hundió la lata, no le pasó nada, pero uno en la moto, tenga.
1: Le pasa todo en la moto.
0: Sí, señor. No, en la moto, el que sufre, siempre el golpe lo va a llevar el de la moto. Entonces uno tiene que manejar, Charlie y Leiva, conscientemente que estamos en riesgo. Hagámoslo con cuidado.
1: Ese cuento de que yo llevo la vía, aquí en Leiva no aplica.
0: No, ¿a que aplica? Pague el otro. ¿Cómo va a pagarte una pierna rota? una incapacidad o peor el caso, pierde la vida. Manejemos con precaución. Mire, tristemente perdió un hombre la vida en la circunvalar, Charlie.
1: Sí, ocurrió la semana pasada, sí, señor.
0: ¿Se da cuenta? La semana pasada. Sí. Aún no se sabe cómo perdió el control de la motocicleta. Se desconoce aún el porqué. Pero le digo una cosa, Charlie, acá dentro de Neiva, la gran mayoría de accidentes que ocurren es por exceso de dos cosas: velocidad y confianza.
1: Exceso de confianza. Y aquí lo puedo observar en toda la esquina donde está ubicada Olímpica.
0: Sí.
1: Esto es carrera novena con calle Octava. Aquí en toda la esquina, quien lleva la ruta es la calle Octava.
0: Ajá, sí, lleva la vía.
1: Esa lleva la vía.
0: Sí, señor.
1: Pero he visto personas que pasan por esta carrera novena como alma que lleva el diablo y se pasan a la Octava. O sea, ¿se imagina que un carro venga subiendo ahí a toda velocidad, confiado de que lleva la vía?
0: Sí.
1: Se forma el arroz con mango. No,
0: Dios santo, tenemos que cuidarnos. O sea, eso sí, lo que yo le replico a mis hijos, autocuidado. El autocuidado es, aunque llevo la vía, yo sé dónde vivo.
1: Sí.
0: Si yo estuviera en Noruega, yo me paso. Yo sé que no pasa nada, un semáforo en verde, paso normal, Noruega. Pero acá, estando en Neiva, más en la séptima, usted ve un semáforo en verde y usted va despacio, porque usted no sabe quién va...
1: Aquí en Neiva no aplica esa.
0: Sí, no aplica.
1: Ese principio de verde, rojo, amarillo, aquí no aplica, hermano.
2: Ay, daltónicos que somos acá.
1: No, no, monocuco, aquí lastimosamente es así.
0: Saludo para la gente que está en TikTok a esta hora.
1: ¡Hola!
0: ¡Ey, un abrazo! Fernando Campos dice, muchachos, aquí estoy. Ey, ¿cómo van? ¿Cómo amanecieron? Dios los bendiga, buenos días. El humor, hágale, monocuco.
1: Dígale, monocuco. ¿Qué vamos a hacer ahí, monocuco?
2: Llega el niño y le pregunta a la mamá que... Mamita, mamita, ¿por qué mi papá se fue con toda la ropa en la casa llorando? ¿Por qué, mamá? Dice la mamá al niño, ay, mi amor, ¿tú sabes borrar conversaciones de WhatsApp? Sí, mami, yo sé, tu papá no.
1: ¡Qué pelota! 7:39, buenos días, temprano es...

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0: mañana 51, 751. Oiga, los oyentes en Olímpica Estéreo siguen enviando sus reportes acerca de este punto de la ciudad. Acaba de ocurrir un accidente. Infortunadamente, 4 personas salieron, dijo un amigo, en ambulancia, papá.
1: Sí, Camilo.
0: Le tocó llevárselos porque realmente el golpe fue muy fuerte en un punto de la ciudad que están haciendo obras, Charlie, pero la señalización como que... ¿huh?
1: ¿Dónde está?
0: No.
1: Estamos hablando de la calle 64 al norte de la ciudad. Sí. Allí fue donde colisionaron 2 motocicletas con un vehículo.
0: Sí.
1: El vehículo venía en sentido norte hacia el sur.
0: Ajá.
1: Y los motos en sentido contrario.
0: 64 con segundo en toda la esquina del centro comercial.
1: Eso fue tremendo choque.
0: Pero qué golpe tan difícil. ¿Qué dicen los oyentes acerca de este sector?
1: Buenos días.
2: Buenos días, señores de Olímpica.
1: Hola.
2: También se ve mucho consumo de marihuana en esa obra. Es sin control. También se ve eso. Muchas gracias.
0: Oiga, ¿le ha pasado que usted va por donde están algunos trabajando en obras y están pegando en la maracachafa?
1: Sí, sí. De hecho, he visto varios. En varios sectores de la ciudad donde uno pasa y...
0: Dice, pero los
1: que huele a pollo, huele a pollo.
0: Los que están trabajando.
1: Sí, claro, los que están trabajando, huele a pollo.
0: Mire, yo creería que es un contratista de la alcaldía. No sé. Es que ese parapeto que pusieron ahí, eso no tiene ni pies ni cabeza.
1: Eso es una malla, Camilo.
0: ¿Cuántas colombinas alcanzó a ver usted ahí?
1: Vi como 3.
0: Tres colombinas, más o menos.
1: Vi como 3 en el video, sí.
0: Ahí estamos hablando de la obra de la calle 64 al norte de la ciudad.
1: Frente al centro comercial único.
0: Frente al único.
1: Sí, ahí.
0: ¿Cierto? Yo vi un parapeto que pusieron ahí como especie de separador. Digo especie porque eso ni siquiera puede ser un separador. Unas colombinas que la parte de abajo que usualmente vienen en plástico, hicieron un vaciado en cemento, hicieron ahí como las patas de la colombina. 4 personas heridas chocaron de frente contra un carro que se metió ahí en contravía. Pero la señalización es nula. Yo no veo nada de señalización, Char. Aquí estoy viendo el video.
1: Uh-huh.
0: Y estoy tratando de ver hasta dónde llega el parapeto ese. Y lo que veo son 1, 2, 3, 4, 5 colombinas. No veo más. Eso no tiene más de 20 metros ahí. 10 metros.
1: No, no se ve mucho.
0: No, Charlie, qué duro.
1: Tremendo.
0: Tremendo, sí, señor. Qué duro.
1: Bueno, hay que ver entonces en qué estado están los heridos. Fueron 4 personas heridas en este choque que se originó esta mañana, repetimos, al norte de la ciudad de Neiva, en la calle 64. Camilo, le confirmo la carrera, es carrera 1D.
0: Ah, es la carrera 1D.
1: Carrera 1D con calle 64.
0: ¿Toda la esquina?
1: En toda la esquina. Fue un mamonazo duro. Bueno, Cucu, ¿usted vio la fotografía?
3: ¿Vio yo el video? Vi allá en la red olímpica.
0: Debe saludar a la gente que está hasta ahora en TikTok con los buenos días. 7:55 a.m. Juan Rivera dice un abrazo, saludo para la familia Rivera en Colombia. Con todo el gusto, mi hermano. Ah, Juan Rivera está por allá en las extranjas. Le manda saludo a toda la familia. Un abrazo para ellos. Recuerda que nos puede seguir en nuestras redes sociales como arroba Olímpica Neiva. Estamos en transmisión en este momento en TikTok Olímpica Estéreo, por donde la mire se oye bien.
1: Aquí está el más, el único. Ay, usted, Monocuco, hágale. El rey del humor.
4: La vida de María Paula.
1: ¿La extraña, Monocuco?
4: Mucho.
1: Pero si usted se la tenía montada a la
4: derecha. ¿Podemos dedicarle un cuco poema?
1: Ah, ¿le vas a dedicar un cuco poema para María Paula? Ok, dale. Para María Paula, este cuco poema.
4: María Paula de mi vida. María Paula de mi corazón. Espero que todo esté saliendo bien en esta nueva gestación.
1: En esa gestación, no. En esa nueva decisión, dígale así mejor.
4: Porque está gestando un sueño.
1: Ah, está gestando un sueño. Pensé que estaba decidiendo algo. Sí, siga. Cuco poema para María Paula Ramírez.
4: Oh, amiga María Paula. De verte, de extrañarte me da un calambre. Sobre todo de escuchar la palabra de siempre. ¡Tengo hambre!
1: ¡Tengo hambre! ¡Tengo frío!
0: 7:56 a.m. Buenos días, temprano es más.

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1: 8 de la mañana en punto, en temprano es más bacano. A esta hora, el resumen de noticias. Atención. Una mujer fue brutalmente atacada dentro de una vivienda. Esto en el barrio Jardín. Un perro de raza pitbull. La joven tuvo que ser auxiliada por los vecinos y posteriormente llevada a un centro médico debido a la complejidad de sus heridas. 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
2: Noticias en Olímpica. Mucha atención. Capturaron a un hombre en el municipio de Rivera. Iba cargado con 10 kilos de estupefacientes. El sujeto quedó en poder de las autoridades. Mucha atención. Un operativo adelantado por uniformados de la Policía Metropolitana de Neiva en el municipio de Rivera permitió la captura de un hombre señalado por el delito de tráfico, fabricación o porte de estupefacientes. Luego de una persecución que se extendió por varios sectores de la localidad, la situación fue registrada el pasado viernes pasada a las 4:40 de la tarde.
1: El presidente de la República habla de 800.000 registros y pide esperar escrutinios. Las horas posteriores a la primera vuelta presidencial encendieron un nuevo debate político. Gustavo Petro aseguró que no acepta el preconteo y señaló posibles inconsistencias relacionadas con el censo electoral y el sistema de conteo de votos. Mientras unos defienden la necesidad de revisar cada detalle, otros advierten sobre el impacto de esas declaraciones en confianza de la ciudadanía.
2: Noticias en Olímpica cuando son las 8 de la mañana en punto. Mucha atención, una nueva tragedia ocurrió en la vía sin inaugurar. Una mujer falleció y un hombre resultó con graves heridas. Estamos hablando de un hecho en el cual se ve afectada una mujer identificada como Francia Elena Núñez Rodríguez, quien pierde la vida, y Brian Mauricio Salazar Ninco, quien resultó gravemente herido luego de que la motocicleta en la cual se movilizaban chocara contra una barricada instalada sobre la doble calzada sin inaugurar entre Rivera y Neiva, corredor vial que ya completa dos accidentes fatales pese a las advertencias de las autoridades y la concesionaria Ruta al Sur.
1: 8 de la mañana, 2 minutos en temprano es más bacano. Hay noticias a esta hora. Fenalco se ha pronunciado acerca del Día del Padre en Colombia. Pues coincidencialmente cae el 21, que es el día de las elecciones segunda vuelta en el país. La segunda vuelta presidencial en Colombia coincidiría con el Día del Padre en nuestro país, por eso Fenalco ha dispuesto que se haga un fin de semana antes, es decir, el 14 de junio.
2: Noticias en Olímpica cuando son las 8 de la mañana, 2 minutos, mucha atención. Fue rescatada una familia secuestrada en Neiva. Delincuencia común sería la responsable del secuestro de una pareja y de su hijo de tan solo 6 meses de nacido. Eso ocurrió en la capital de los huilenses. Los esposos fueron contactados, para un empleo de mayordomos en una finca. 4 sujetos los interceptaron cuando llegaron al corregimiento El Caguán y posteriormente llamaron a sus familiares para exigirle una importante suma de dinero por su liberación. Lo que era una oferta de empleo para una familia de ir a administrar una finca ganadera se convirtió en una pesadilla.
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3: Atención, mucha atención. Aquí llegan las noticias más impactantes, las más rimbombantes, las más. Yo, me dolió el dedo.
1: ¿Qué le dolió?
3: Me machacé el dedo contra la puerta, mucha atención. 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
5: Yo digo Cuco, tú dices noticias, Cuco.
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5: Cuco.
4: Noticias.
5: ¡Atención!
3: ¿Qué pasó, Don Mono Cuco?
5: Aquí llegan las
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1: Te desinforman.
5: Atención. Al parecer, locutora de Olímpica Estéreo sería víctima de trata de blancas.
1: ¿Qué? ¿De quién está hablando, perdón, Monocuco?
5: De la albina.
1: ¡Ah! ¿Qué es eso?
5: ¿Cómo? ¿Quién es esa? María Paula.
1: ¡Ay! María Paula Ramírez.
5: Se fue a hacer un blanqueamiento dental.
1: Sí.
5: Le iban a poner carillas.
1: Sí.

0: Guiño, guiño, TikTok. No pasó nada, bueno. Mira, tú sabes cómo es.
1: No pasó nada, TikTok.
0: ¡Atención, increíble! Denuncian que obreros de algunas obras de la ciudad de obras públicas estarían metiendo maracachafa.
2: Ah, no.
1: Huele a maracachafa.
0: Estaban soplándole. ¿Ah? Dice que mejor dicho que. ¿Cómo será que eso parece que un concierto de Bob Marley? Concierto de Bob Marley no metían cámara de humo.
1: No.
0: Ellos la producían.
1: Venía incluida.
0: Atención, accidente vehicular ahí en la 64.
1: Hola, se dieron duro, Monocuco.
0: La verdad que sí, se metió en contravía el carro rojo, la camioneta esa.
1: Sí, señor.
0: Claramente en contravía.
1: Totalmente.
0: Lo que no estaba claramente era la división de las dos vías para el conductor.
1: Es que no se veía bien tampoco.
0: No, y esas mallitas que ponen ahí.
1: No, eso.
0: Como que están comprando las divisiones en Temu.
1: ¿Llegan incompletas o qué?
0: La división de la vía la están comprando en Temu. No, es que le mandaron fue la foto de la división.
1: Bueno, Cuco, por favor.
0: Incredible.
1: Increíble. Insólito.
0: Estas noticias están terribles.
1: ¿Están terribles?
0: Ayer, las elecciones en Colombia.
1: ¿Qué fue?
0: ¿Qué pelea la que se arma en las elecciones, man? Nos tienen impresionante. Sí, al parecer se produjeron varios hechos violentos por causa de las elecciones.
2: ¿Verdad?
0: Sí, un tipo le dijo a la mujer, no, mi amor, me voy a tomar unos tragos con los amigos. Llegó la mujer y le dijo, qué muñequera.
1: Vaya.
0: A mí no me diga mentira, que ahí le dice que usted estaba con la otra.
1: Uy, ese cuento tan extraño, ¿no?
0: Estaba con la piedra al fondo del río.
1: Ah, ojo con eso.
0: Ay, así le dicen, así le dijo una muchacha.
2: ¿Y por qué le dicen así a la muchacha?
0: La piedra en fondo del río.
1: Sí, sí, ¿por qué?
0: Porque es la moza.
2: ¡Ay!
0: Tiene lama.
2: Sí.
1: Lama.
0: Sí, claro, y toda la moza entonces.
1: Claro. Sigamos, Monocuco. Con noticias.
0: Ay, increíble. Esto pasó, está pasando y seguirá pasando en Neiva. Ay, Dios mío santo.
1: Ay, señor.
0: Vamos. Tipo tacaño. ¿Decimos el nombre?
1: No, dígalo.
0: Robinson. Tipo tacaño.
2: No, don Rorro, que
0: ya se metió. Tipo era tacaño.
1: Oiga, sí, se metió la mano al drink.
2: Se metió la mano al drink, ¿qué diga?
0: Tacaño sí. Ese man. Cuando estaba viendo el canal La Misa, cambiaba el canal al momento de la ofrenda. ¿Qué tipo tan tacaño?
1: No sea así con el man.
0: Le pegaban el codo aflojado a la rodilla.
1: Qué pecado.
0: Tipo más amarrado que la cabeza del álgebra de Baldor. Más amarrado que la cabeza de Calimán. Amarrado ese man. Aflojaba más una cauchera de alambre.
1: No sea así.
0: Pero duro ese man. Más duro que puño de loco. Duro ese man. Más apretado que tuerca de submarino. Bendito. Ese man si era tacaño. Más tenido que un burro bajando loma. Tenido ese man.
1: La tiene pero boleteada usted.
0: Al parecer llegó a la casa y le dijo a la señora que estaba en la cocina, dijo, uy, amor, está cocinando, menos mal traigo un hambre. Y dijo la vieja, ay, menos mal trajo algo.
1: Por fin trajo algo.
0: Aunque sea hambre, pero trajo algo por primera vez.
2: Por fin trajo algo el desgraciado.
0: Atención. Increíble.
2: ¿Qué pasó, Monococo? ¿Qué pasó?
0: Dos hombres de dudosa reputación que se la pasaban metidos en el chongo. Cuentos de la cripta, chongo.
2: Cuentos de la cripta.
1: Estaba, ay.
0: Todo en estado de coramiento. Le dijo, ¿de dónde viene, compadre? Y se llega el médico. ¿Qué le dijo el médico? Que soy el tipo muy feliz. Déjeme ver el papel. No, que tiene sífilis.
1: ¡Ah, no!
0: ¿Qué pasó acá en Neiva? Casos que pasaron aquí después de la ley seca.
2: ¿Qué pasó?
0: La ley seca se acaba hoy al mediodía, ¿no?
1: Sí, hoy al mediodía, de hecho todavía estamos en ley seca. Monocuco, muy bien, muchas gracias por la aclaración.
0: ¿Verdad que sí?
1: Sí, señor.
0: Ni seco, ni sopa, ni nada. Los tipos se encontraron ahí donde Tilín. Uno se llamaba Carlos y el otro se llamaba John.
1: ¡Ay, señor bendito!
0: Le dijo el tipo, cada vez que vengo acá, mi mujer deja de hablarme una semana.
2: Y mentiras no son.
0: Bueno, dijo el tallón.
1: Claro, claro.
0: Y dijo el otro, ¿y cada cuánto viene? Una vez a la semana.
1: Cuco Noticias. Cualquier parecido con la realidad es pura coincidencia.
0: Sí, no estoy hablando de nada de la vida real de nadie.
1: No,
0: señor. No. Deja.
2: No.
0: Atención.
2: ¿Qué pasó, Monocuco?
0: Una familia de escasos recursos de Villajején.
2: ¿Qué tan escasos?
0: Pedroso.

0: muy demasiado escasos.
1: Cuando pasaba el camión de la basura, el niño le decía: mamá, el camión de la basura. Y la mamá le decía: dígale que deje dos bolsas. Escasos recursos. El único que comía para comer carne había que mudarse la lengua. Los ratones comían en la casa del vecino. ¿Cómo será?
0: No.
1: Ha más llevado que pocillo de loco.
0: Está exagerando.
1: Y esa casa era pobre. Pobre.
0: Pero pobre, pobre.
1: La niña para jugar con muñecas giraba las manitas.
0: No. Ay, no. Ay, qué pobre. Triste.
1: Un día el señor le regalaron para que llevara a los niños al cine. Él dijo: esta plática me la dieron para llevarlos al cine. ¿Ustedes quieren ver la película de esos niños que están dando? Vamos, los voy a llevar al matiné el sábado, que es más barato.
0: Sí, claro, más claro. Económico.
1: Estaban pasando la segunda parte y la versión animada de la película llamada Los Miserables.
2: Los Miserables se llevan a ver. Ay, no.
0: ¿Así llamaba?
1: Los Pero Miserables. Él quería ir a ver la otra película, la de Mario.
0: La nueva, ¿no?
1: Dijo: por favor, me da 4 entradas para cine. Y la señora dijo: para Los Miserables. Dijo: respete que son mis hijos.
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0: la mañana, 15 minutos, 8:15, en el programa Bacano de Olímpica Estéreo 100.3. Buenos días, buenos días, buenos días, buenos días. ¿Cómo amanecieron la gente que está en TikTok a esta hora? Un abrazo, buenos días, ¿cómo están? ¿Quién anda por ahí? Un JJ Gutiérrez.
1: Bueno, con todo el cariño vamos a saludar a la gente que está por aquí en TikTok. Buenos días, por ahí está Víctor Castañeda. Buenos días por ahí para Josefina. Hola, buenos días para Kevin Ruiz. Gracias a quienes a esta hora se conectan con nosotros y nos dejan su mensajito allí.
2: Saludos,
1: buenos días.
3: Un abrazo, 8:16 minutos. A esta hora llegan noticias increíbles, sorprendentes, inauditas noticias de...
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3: Don JJ, ¿cómo así?
1: ¿Cómo así? Y que el silencio puede ayudar a regenerar el cerebro.
3: ¿Cómo así?
0: Ah, vea pues.
3: Venga.
0: Sí, me gustó ese dato.
1: Científicos descubren que el silencio puede ayudar a regenerar el cerebro. Pasar tiempo en completo silencio cada día puede estimular la creación de nuevas células cerebrales. Este hallazgo científico sugiere que permanecer en silencio durante periodos prolongados podría tener efectos positivos en su cerebro. Estudios han observado que el llamado silencio profundo puede favorecer procesos como reducción del estrés, mejor concentración, activación de mecanismos asociados a la neurogénesis, o sea, a la formación de nuevas células cerebrales, especialmente en áreas relacionadas con la memoria y el aprendizaje. La idea es que al disminuir los estímulos externos, el cerebro puede redirigir recursos hacia procesos de reparación y reorganización interna. ¿Cómo la ven?
3: Eso sí, el de...
0: ¿Cómo así? ¿Cómo así?
3: Oiga, ¿cómo así? Esto ocurrió en Piedecuesta, Santander. ¿Cómo así que una mujer fue a votar y al momento de pasar su cédula apareció como desaparecida? ¿Qué?
0: ¿Cómo así?
3: Pues esta mujer había sido hace varios años reportada como desaparecida y al momento de que la señora pasó su cédula para votar se dieron cuenta que todavía estaba vigente ese reporte. No se sabe cuántos años fue, se habla de 4 años, 5 años, que la reportaron como desaparecida. Entonces le dijeron, venga mi señora, usted aparece aquí en la base de datos como desaparecida. Dijo ella, no, pero ¿cómo así? ¿Cómo fue? No creo. Revise. Una mujer de 59 años de edad que figuraba en los registros oficiales como desaparecida fue a votar en Piedecuesta, Santander, imagínense. El hecho se presentó en un puesto de votación del municipio donde la ciudadana se acercó a participar de la jornada electoral, claro. Sin embargo, durante el proceso y en la validación biométrica, se dieron cuenta que estaba desaparecida. ¿Sabe quién la reportó?
1: ¿Quién?
3: Un hijo.
1: ¡Ay, apareció la perdida!
3: Un hijo la había reportado hace ya varios años. De acuerdo con los reportes, la mujer había sido registrada como desaparecida en el municipio de San Gil y aún aparecía bajo esa condición en los registros.
1: Cuando la vieron le dijeron, ¿qué onda, perdida?
3: Pues ahora lo que viene es actualizar la información, a actualizar el hecho que ya no está desaparecida. Pero mire lo que dijo una de las autoridades electorales. Dios mío, ¿a usted le ha pasado que vaya a votar y le digan, venga, parcero, capturado o algo por el estilo?
1: No.
3: Escuchemos lo que dijo
4: a toda la autoridad. Los ciudadanos que en el departamento de Santander el proceso electoral goza de plenas garantías electorales en seguridad, transparencia, en logística, y hasta el momento se ha desarrollado dentro de los parámetros.
3: Está hablando del gobernador del departamento de Santander. Daba a conocer que se encontraba todo bajo normalidad hasta cuando apareció, dice Lucía, es el nombre que le pusieron acá, Lucía. Apareció doña Lucía, desaparecida. Esto es de...
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1: 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Camilo Chadid, ¿cómo así?
0: Venga, increíble.
3: Pero cierto.
1: ¿Qué pasó?
3: ¿Qué pasó?
0: Sí.
3: Se está riendo. Camilo, ¿de qué se ríe, hombre?
0: Un bailarín profesional, se hace viral, un bailarín profesional que ha descubierto algo después de, no sé cuántos años, 40 años.
3: 40 años.
0: El tipo bailarín profesional estaba haciendo la coreografía de Thriller.
3: Ah, sí. Ok, listo. La canción de Michael.
1: Just get the Thriller. Que está muy viral estos días.
0: Sí, que está viral por la película de Michael y qué tal, ¿no? Sí. El tipo comenzó a ver el video para hacer la coreografía. Uh-huh. Y comenzó eso. Ahí van los muertos. Cuando la noche es más profunda, vas por la vía Ovo sin iluminación.
3: Ay, no. De repente te salen dos.
0: Te salen dos choros, ratas, con traumática. Cuando vas andando por Neiva, ves una vía sin señalización y están en obra. Viene el verdadero terror.
3: Bueno, ya. Bueno, Camilo, ¿qué pasó con el tipo?
0: Pues, hermano, el tipo comenzó a ver el video.
3: Sí.
0: Y se acuerda que hay un paso donde ellos mueven los hombros como arriba, abajo, mientras desplazan las piernas y hay una palmada arriba en el aire.
3: Sí, señor, sí.
0: ¿Sí pude describir más o menos bien el paso?
3: Ya sé cuál es el paso.
0: Los de TikTok podrán ver lo que es cuando hacen así y se mueven para un lado y de pronto...
3: Recogen la pierna y...
0: Y aplauden arriba.
1: El
0: ¿sí
1: paso
0: o no?
1: De Merlina.
0: El paso de Merlina, sí.
1: Lo hace bien.
0: ¿Sabe qué descubrió el tipo?
3: ¿Qué? ¿Qué?
0: Que la palmada la dan con las manos al revés.
3: ¿Qué? ¿Cómo así? Venga. Explica, ¿cómo? Camilo.
0: La palmada no es una palmada, sino una dorsada.
3: ¿Una dorsada? ¿Qué?
0: Porque no se da con la palma de la mano, sino que se da con el dorso de la mano. El tipo descubrió en cámara. Exactamente. Así como lo acaba de hacer Jota. La gente en TikTok lo voy a hacer.
1: No lo vieron. No,
3: la
1: no.
3: Gente lo vio.
0: ¿Ahí está que se ve?
1: Sí, ahí lo alcanzan a ver en TikTok. Sí, con la parte de afuera.
0: Con la parte de afuera de las manos, el dorso de la mano, la parte de afuera, la parte externa, sobre la parte de arriba de la mano, pues. Con eso se da la palmada. Y nunca nos habíamos dado cuenta.
3: Yo nunca me he dado cuenta.
0: No, porque todo el mundo aplaude con la palma.
3: Oiga, y me he visto el video de Thriller como hijo de mil veces. Y no ha caído en cuenta, Camilo.
0: Se lo voy a colocar ahorita en Facebook para que lo vea, ¿listo?
3: Voy a buscarlo también acá.
0: Ahorita lo pongo.
3: ¿Qué es esa vaina, hombre?
0: Hágale. Esto es de ¿Cómo así?
5: ¿Cómo así? ¿Cómo así? ¿Cómo así? ¿Cómo así? ¿Cómo así? ¿Cómo así? ¿Cómo así?
1: Ah. Y ahora llega el único, el espectacular, el más. Él es el Mono Cuco.
6: No, mejor dicho.
3: ¿Te has dado cuenta de eso, Mono Cuco?
6: De la palmada
3: sí,
6: esa.
3: Sí, yo no.
6: Yo no me había dado cuenta que daban la palmada. De razón hacían. ¡Ah! Eso duele mucho.
3: ¡8:24! 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
1: A esta hora tenemos al cantante del gol, Javier Fernández, en Olímpica Estéreo.
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0: señoras y señores, aquí estamos. Un abrazo para todos, arrancando un mes y arrancando semana, pero con una muy buena noticia. Se despide desde el estadio El Campín de Bogotá, de la afición de Colombia, de la afición de la capital de la República, la selección Colombia que va al campeonato del mundo. Partido frente a Costa Rica. No esperen hoy que salga pues Lucho Díaz a correr como ha corrido. De pronto no va a ser así. ¿Por qué? Porque se van a cuidar, porque casos se han visto que en partidos amistosos antes de los mundiales se pueden lesionar jugadores importantes. Eso no va a pasar. Estoy seguro que eso no va a pasar en este caso de la selección. El rival es un rival, que ha venido y quiere venir aquí a decirle adiós a la selección Colombia. Tampoco va a ser mucha exigencia, pero la fiesta se tiene que vivir en el Campín. Pero la gente debe llenar el Campín. Se supone que la boletería está completamente vendida y que vamos a disfrutar de esa despedida de nuestra amada selección Colombia al campeonato del mundo. Esa es la noticia del día de hoy. Formación, les voy a dar una posible formación con Vargas en la portería, con Muñoz, con Davinson, con Lucumí, con Johan Mujica por el sector izquierdo, con Lerma, que tiene pocos minutos pero seguramente lo van a poner para que los adquiera, con Ríos, con John Arias, con James Rodríguez y en la parte ofensiva con los Luchos. Así que los Luchos, Suárez y Díaz van a ser los titulares seguramente. Hay una pequeña preocupación en la selección Colombia y es el caso de John Córdoba, que viene con una recarga muscular, lo ha dicho el técnico. Lo van a dejar tranquilito, de pronto con Jordania lo meten el 7 de junio en San Diego, California, donde van a jugar otro partido amistoso. A lo mejor va a ser así, pero no es de mucha preocupación, simplemente de tenerlo ahí entre algodones para que no le pase nada. Es la única preocupación que existe de momento en materia de lesión realmente en la selección colombiana. Dios quiera que se recupere John Córdoba para nuestra amada selección colombiana de fútbol. Otros partidos, bueno, ayer Brasil goleó de manera estrepitosa a Panamá, no era para menos, 6-2. La selección de Alemania también le ganó a Finlandia 4-0. Oiga, qué buena selección tiene Alemania. Qué bien jugaron ayer, tuve la oportunidad de verme el juego. Y obviamente otros dos partidos, Turquía frente a Macedonia del Norte y se enfrenta hoy, esos partidos son hoy, Noruega frente a la selección de Suecia. Esos son los dos partidos amistosos, aparte del de Colombia que existe el día de hoy. Todo se mueve con base en el Mundial, pero ojo. La segunda noticia tiene que ver con el partido de mañana entre Atlético Nacional y el conjunto Junior de Barranquilla, mejor dicho, Junior frente a Nacional, el primero de nuestra gran final del fútbol colombiano. Ojalá no nos decepcionen. Dios quiera que salgan a jugar un buen partido, que salgan a jugar fútbol, no a hacer tiempo, a tirarse al piso, no, a jugar al fútbol como se lo merece la gente. Y veremos cuál es el primero que saca ventaja en este primer compromiso. Éxitos para todos, señoras y señores. Continuamos en Olímpica, que se metió.
1: Se metió. Muchas gracias al cantante del gol. Bueno, ya el cantante del gol hizo el completo resumen. Recordemos que Colombia entonces hoy juega su partido amistoso sobre las 6:00 p.m. y tal cual como lo dijo el cantante del gol, no esperemos el super partido.
2: Sí, en un partido tan exigente no.
1: No, porque además hay que cuidarse. Otros partidos que se van a disputar hoy es Eslovaquia-Malta, partido amistoso, Noruega-Suecia, Australia-Túnez. Y mañana se juega el primer partido de la final del fútbol colombiano, 7:30 p.m. Se mide Junior, que será local frente al Atlético Nacional. Ya vamos a conocer entonces muy pronto quién será el nuevo campeón del fútbol profesional colombiano.
2: Son las 8:32 p.m, pasaban los deportes en Olímpica porque temprano es
1: más bacano. ¿Qué pasó ahí?
2: Presenten ustedes.
1: No, tenemos oyente en línea.
2: ¿Está ahí en
1: línea? Aló, Olímpica, ¿qué estás haciendo?
3: ¿Escuchar ahí?
1: Sí, ¿ahí sí? Está. ¡Ay, don Pachequín Estrada!
3: No,
1: don Pachequín,
3: no, no están pendientes de lo que tienen que hacer.
1: Sí, Charlie,
3: chateando ahí por el celular.
1: Sí, claro. Charlie, ¿cómo es?
3: Están pendientes.
1: Sí, menos, Charlie,
2: mal,
3: menos mal que uno los puede ver ahí por las redes sociales que están chateando ahí.
1: Don Pachequín,
3: colgando jeta.
1: Haga el cambio.
3: Ya lo hice, compañero, haga el cambio. Pachequín Estrada, el hombre de los deportes.
2: No, el hombre de la jugada, hombre.
3: Pues, ¿quién es Pachequín, usted o yo?
1: Toda la vida haciéndolo de la misma manera y ahorita viene a corregirlo.
3: A corregir. Pachequín Estrada, el hombre de la jugada, con toda la información deportística. Atención, Pachequín Estrada, el hombre de la jugada. Cambio.
2: ¡Ya lo hicimos!
1: Pachequín, eso, ahí.
3: Para cinco, ahí me quedo quieto.
1: un poquito más adelante, Pachequini.
3: Me la pone dura, usted.
2: Póngale, no, pues
1: Pachequini. Hágale, Pachequini, Estrada.
3: De la jugada, atención, no se pueden mover. ¡No se mueva!
2: ¡No se mueva!
3: Atención, vienen partidos importantísimos del fútbol profesional colombiano. Mi nombre es Pachequini Estrada, narrándole deporte desde tiempos inmemorables, desde que el jabón azul era gris. Atención, Pachequini Estrada le cuenta. Con la licencia de locución 1, 2, 3, 4, 5, 6, 7, 8, 9.
2: 10.
3: Desde aquel entonces con Don Rito cantábamos los goles. Atención, hoy juega lunes 1 de junio. ¡Qué partidazos! Bulgaria y Montenegro.
2: ¿Qué? ¿Quién?
3: Bulgaria, Montenegro.
2: Ay, es un man partidazo.
1: Partidazo.
3: Juega en el Iristo Botev Stadium, Podlit, Bulgaria.
2: ¿Qué? ¿Sabes qué es?
3: Claro, es un estadio donde la gente va a liberar el estrés y la tensión porque todos son bien vulgares.
2: Ah, en Bulgaria.
3: Claro. Y van a jugar en Quindío.
2: ¿En Quindío?
3: Claro, con Montenegro.
1: No.
3: Atención, también a las 11 de la mañana se jugará tremendo partido amistoso internacional Eslovaquia versus Malta.
1: Sí, señor.
3: Qué bueno que apoyen el fútbol de los niños, ¿no?
2: ¿Niños? ¿Por qué?
3: El fútbol de los niños, no, eso no es de la...
2: No,
3: caballito pequeño de Malta, ¿no es?
2: No, señor.
1: No. Y eso se llamaba Pony Fútbol, que era distinto.
3: No, y con ese... Malta que...
2: Bueno, sigamos.
3: Usted camina dos pasos y se sale de la isla ya de Malta. Como era
2: partidazo,
3: ¿no? Va a quedar como Brasil-Panamá.
2: ¿Cómo?
3: Parecía partido de voleibol eso. Atención, Pachequín Estrada, te habla lo mejor del fútbol. Noruega versus Suecia. ¡Qué partidazo!
1: Sí, señor.
2: Es un partidazo, amigo.
1: No, Noruega tiene...
3: Claro.
1: Sí. Abrazos.
3: Los blanco leche con los blanco cal.
2: ¿Qué es?
1: Ah, pero eso es partidazo.
3: Claro. Partidazo, ¿no?
2: ¿Qué otro partidazo tenemos?
3: Atención, partidazos. Turquía versus el norte de Macedonia.
2: ¿Qué? ¡Eso! Ay, ¡eso es un partidazo!
3: Ahí está, miren, tengo la nómina de Turquía.
2: Hágale, ¿quién está por ahí?
3: Ahí está, Mohamed.
2: ¿Mohamed?
3: Mohamed 1, Mohamed 2, Mohamed 3, Mohamed 4. ¡Ah, miren, no! ¿Quién cambió más? Ahí está, Elif.
2: Tarkan.
3: Alibaba. Aladín. No.
1: ¿Ya vio la nueva camiseta de Selección colombiano?
3: Ah, la de la comunidad.
1: No, la de las flores.
2: Sí,
1: la...
2: más o menos esa.
3: Sí, yo la vi y tan pronto se me vino una canción en la cabeza. Sí,
1: la
3: sí.
1: De las mariposas.
3: ¡Ay, no! Atención, Pachequín. Ah, la de mariposas de Gabriel García Márquez.
2: Sí, señor.
3: Pero no la de Gran Cabo.
1: Sí, señor.
3: Pachequín Estrada, el hombre de la jugada de Cuenta los Deportes. Partidos amistosos del día de hoy. ¡Qué partidazo! Austria versus Túnez.
1: No, pero es un partidazo, Pachequín. Claro.
2: Partidazo.
3: Van a ganarle a los pescados en lata.
1: Partidazo.
3: A los atunes,
2: no, es
3: Colombia, Costa Rica, hoy Colombia se enfrenta a Costa Rica contra los ticos. Sí. Y las ticas.
1: Sí, señor, 6 de la tarde, desde el Campín, en Bogotá.
3: Contra los ticos y las ticas juegan hoy.
1: Ese será el partido de despedida de Colombia. Generalmente siempre lo hacían contra la misma selección, o sea, selección A, selección B.
2: Sí.
1: Y se despedían, pero este año cambió todo.
3: Sí.
1: Va con la selección de Costa Rica.
3: Dijo el cantante, todo se acaba, todo termina.
2: Todo se acaba.
3: Atención, Colombia dice que va a llevar la nómina, lo dijo mi colega, el cantante del gol, Javier Fernández.
2: Sí.
3: Llevará la nómina, pero van a jugar como testigo electoral.
1: ¿Cómo es eso?
3: Suavecito y de lejos.
1: Saludos a la gente del Club de Saberes en Pitalito que están conectados con Olímpica.
3: Gracias por los 76 mensajes que han mandado. Gracias.
2: 76.
3: Y lo último, Canadá, Uzbekistán. ¿Uzbekistán tiene equipo?
2: No sea así, Pachequín.
3: ¿Van a jugar, adivinen dónde?
1: ¿Dónde?
2: ¿Dónde?
3: En Canadá, obviamente. No van a ir de un balonazo a matar una chiva allá en Uzbekistán.
1: No. Dejé así mejor. 8:38, muchas gracias, Pachequín.
3: El hombre de la jugada, Pachequín es.

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0: 8 de la mañana 52 en temprano es más bacano. 8:52 minutos. Saludo para todos los seguidores en TikTok que a esa hora nos siguen. Ven la transmisión en vivo de todo lo que está pasando aquí en la cabina. ¿Quién está por ahí en el TikTok JJ Gutiérrez?
1: Aprovechemos por aquí y saludamos de una vez a Chris. Dice, por favor, un saludito para la gente de Pitalito que está por ahí conectada. Un abrazo para ellos. Saludos desde Olímpica Estéreo Neiva. Muchas gracias por el reporte. Salomé dice buenos días. ¿Quién más está? Holman, buenos días. Está María Vargas, buenos días. A Maye, buenos días. Ahí están en contacto con Olímpica. Muchas gracias por el reporte, buenos días.
0: 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Son las 8:53.
2: Chismes.
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1: Bueno, hay dos cosas importantes que debo contarle hoy. Una es la banda del Aventurero. Está todavía de reality.
0: Ah, están buscando la voz.
1: Reality, están buscando una nueva voz. Y pues siguen dándose una que otra por ahí. Y pues, ¿qué? Declaración de malestar, diría yo. Sobre todo de varias personas que pudieron compartir en vida con Jason Jiménez. Entre ellas, uno de sus productores de confianza.
0: ¿Quién?
1: Georgie.
0: ¿Qué dijo Georgie Parra?
1: No, el hombre dijo
0: salvaje.
1: Que no era como la manera de buscarle una voz a la agrupación, que Jason Jiménez no va a ser reemplazable absolutamente en ningún momento.
3: Sí, no, es verdad.
1: Y que pues era el público, es el público el que debe elegir con quién conecta más, lo que dijo básicamente. Recordemos que de momento se presentaron más de 1,100 participantes entre hombres y mujeres y se ha ido entonces desarrollando la competencia pues de manera privada. No sé por dónde la están transmitiendo, Charlie. Sí, he visto algunos videos por ahí.
0: He visto videos, sí, pero no sé si los han dado.
1: Varios representantes del departamento del Huila han estado allí. Bastantes jóvenes de Pitalito, sobre todo, de la zona sur del departamento han estado allí. Y pues esperar a ver qué, cómo le va a la banda del Aventurero. Ya entonces se separó del grupo el que quedó como vocalista, porque él era la segunda voz de Jason Jiménez. Dijo, no voy para allí. Mi único patrón era Jason Jiménez, no voy a esperar que llegue otro. Y se separó. Pues vamos a ver qué pasa con la banda del Aventurero.
0: Por otro lado, también debo que contarle JJ Gutiérrez que en el departamento del Tolima ya abrió al público un hotel que dejó Jason Jiménez. Un hotel que él había comprado y que era su sueño ponerlo en funcionamiento. Pues no le alcanzó la vida para verlo funcionar, pero ya, el fin de semana pasado, abrió las puertas el hotel de Jason Jiménez. Está situado en la ciudad de Mariquita, en el departamento del Tolima. Allí él había comprado una casa que le estaban metiendo arreglito, le metieron un buen arreglo y quedó espectacular, ¿no?
3: Venga, es que recordemos que las empresas, ¿verdad?, que tenían nombre Jason, pues quedan para su esposa. Y las sociedades que tenían aún estaban vigentes y ella queda a cargo, la viuda de Jason, para seguir con las sociedades con quien estaba. ¿Cómo es el tema del Aventurero? Jason, la empresa de Jason contrata a los músicos, ¿verdad?, a esta agrupación. Cuando fallece, dice, no, espere, vamos a seguir dando trabajo, vamos a crear un proyecto de esto, de pronto de eso también se hace negocio. Busquemos el vocalista. Entonces Marshall Music, Rafa, que está a cargo de esto, dice, listo, vamos a buscar el vocalista. ¿Quién será el próximo vocalista de la banda? Pero pues no es un intento de reemplazar a Jason. Mm-hmm. Es el intento de tener una banda que sea una banda homenaje.
0: Una continuidad, ¿no?
1: Esto ya ha sucedido. Por ejemplo, todavía continúa haciendo shows la agrupación oficial de Darío Gómez.
3: Sí,
1: y le pusieron una voz que nadie conecta con ella porque no se parece nada a Darío Gómez, está funcionando.
3: Sí, sí, y la idea no es colocar un imitador, porque el objetivo no es ganar plata costillas de Jason, ¿verdad? Es tener una banda que la gente quiera escuchar por su capacidad musical, por todo lo que han hecho, por su trayectoria, y conseguir una voz que, bien lo dice J, conecte, pero arman un tema para que sea un poco más visible ante todos, si no, no estaríamos hablando de esto, que es un tema de un reality, de conseguir una voz para ese grupo. Si no lo hacen así, no estaríamos hablando de eso.
1: Yo creo que muy seguramente la grabación, porque eso lo están grabando con todas las de la ley, muy seguramente esto va a salir en alguna producción de alguna plataforma. Los jurados actualmente entonces son Sonia Restrepo, Rafael Muñoz, el primer manager que tuvo, Diva Yesurún, y que además Rafael es el manager oficial de esa agrupación. Diva Yesurún, sí. Que fue una reconocida amiga de Jason Jiménez, que además es reconocida periodista y pues amiga del cantante, y el productor musical Johan Usunga, que también era otro de los productores de confianza de Jason Jiménez.
3: Rafa Muñoz sigue siendo el manager de Ciro Quiñones y de Alan Ramírez, que era parte del proyecto musical de Jason Jiménez.
1: De Marshall.
3: Marshall Music.
0: Marshall Music. 8:57 en Temprano es Más Bacano. Y aquí llega el mejor, el único, el Monocuco.
2: Viste, están buscando un aventurero, Charlie.
0: Sí, señor, porque no se le pega ahí.
2: ¿A ti que te gusta salir de excursión y todo eso?
0: Yo aventurero no soy. Aerolímpicas son las 8:58. 8:58.

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1: Minuto 9-1 en temprano, es más bacano. Abrazo fuerte para la gente que nos ve a esta hora a través de TikTok, @olimpicaneiva, si no se encuentra en las redes sociales, @olimpicaneiva. Un abrazo. Ahí está JJ Gutiérrez, allá veo a Camilo Chadida al fondo. Mi nombre es Charlie DJ. Saludamos a la gente que está en el TikTok, J.
2: Dice por aquí, por favor, un saludo muy especial para Luis Narváez, Lucho Narváez, en San Antonio de Anaconia. Saludo de parte de Joana Narváez. Saludo a toda su familia por ahí desde TikTok. También les dicen buenos días. Buenos días, buenos días, buenos días. Por ahí está Álvarez. Hola, buenos días. Buenos días, un saludo desde Neiva a mi esposa Nuris y de parte de su esposo Gabriel. Nos encontramos, dice, de aniversario. ¡Ah! Un abrazo, feliz día. A Dios me les bendiga.
1: Buenos días, Olímpica Estéreo.
3: Saludar de cumpleaños al señor Robinson Fierro en el cruce de Guacirco, Estadero Las Brisas, de parte de su cuñada Gina Paola Perdomo.
1: Vale, con todo gusto. ¿Quién más por aquí me deja su mensaje? Buenas, buenas, Olímpica.
4: Buenos días, Olímpica. Le habla Guillermo aquí de Alicante, España, para felicitar a mi padre que está cumpliendo años hoy.
1: ¿Cómo llama?
4: En el barrio Panorama, mi viejito José Vicente Torres. Lo quiero mucho, viejo, lo extraño y muy pronto nos vamos a volver a ver.
1: ¡Epa!
4: Que hoy sea un día lleno de bendiciones, viejo, lo quiero mucho, viejito.
1: A la distancia, mire, saludando al papito que hoy está de cumple, cumple. De hecho, esta mañana Camilo ya nos advirtió, dijo, mañana mi mamá está de cumpleaños.
5: Ay, mañana doña Lucy cumpleaños. Estoy recibiendo asesorías y consultorías sobre qué regalarle a doña Lucy.
1: ¿Qué le podemos regalar a doña Lucy?
5: Vamos a ver, esperemos. ¿Qué será? Oiga.
1: Señor.
5: Le tengo invitada.
1: ¿De quién se trata? Cuénteme.
5: Señoras y señores, ¿se acuerda que ella ya había dicho que otro paella, se acuerda?
1: Sí. ¡Ah! ¡Me suena!
5: ¿Angélica María?
1: ¡Angélica María, claro!
5: Ay, amigo, le cuento algo.
1: ¿Qué fue?
5: Brindemos por brinden por nosotros, si es que. De como tiene un mensaje de empoderamiento que me encanta. Ahora llega, señores y señores, la que resuelve, Angélica María.
1: ¡Eso!
5: Angélica, buenos días, bienvenida a Olímpica Estéreo.
6: Muy buenos días, Camilo, y toda tu maravillosa mesa. Qué alegría escucharlos y poder estar esta mañana con toda tu audiencia.
5: Nosotros felices de escucharte y además... ella estuvo con nosotros en la Chiva Olímpica. Estuvimos cantándole a las mujeres en el mes de la mujer, pasándola bueno, rumbeando y discotequeando. Y ahora viene con algo que se llama La Que Resuelve. Cuéntame un poquito más de eso, por favor.
6: Claro que sí, Camilo. La Que Resuelve es el estado natural de las mujeres. A nosotras nos encanta resolver, pero te cuento que nos cuesta un poquito cuando tenemos que tomar decisiones en la relación. Entonces, la que resuelve es eso, es la invitación a que estemos con quien queremos estar, donde queremos estar y como queremos estar.
5: Oiga, con quien queremos, donde queremos y como queremos estar. O sea, no ser víctima de la situación.
6: Total, es tomar decisiones, es, mejor dicho, decidir estar en el lugar ideal. Y eso es la verdadera felicidad, cuando avanzamos y cuando tomamos decisiones. Así nos cueste, pero después entendemos que es lo mejor que nos puede pasar.
5: Háblame de esta canción, acerca de ese tema.
6: Bueno, Camilo, esta es una canción que hicimos con el gran compositor Simón Bauri, con Jennery, también con Georgie Parra, con quien también hice la producción de esta canción. Hemos venido trabajando con este equipo maravilloso en varias canciones y lo que queremos es tener un sello musical donde mis letras siempre sea eso, o sea, que invitemos a pasar a la acción, que invitemos siempre a decidir.

0: queremos hacer con nuestra vida.
1: Vea, estas mujeres empoderadas, que no se quedan en... claro, todos hemos pasado momentos de dolor, tristeza, pero no nos quedamos allí. Todo lo contrario, hay que avanzar y hay que convertirse en, como dice Angélica, la que resuelve. Angélica, bueno, las redes sociales la encuentro como Angélica María Music. Ya está el video en YouTube, le recomiendo que vaya y lo vea. Bonito el video.
2: Ah, ya tiene video.
1: Ya está el video, ya está listo. Cuéntame un poquito de la producción del video.
0: Bueno, nada, en este video quisimos mostrar un poco que las mujeres somos pacientes, que esperamos, que aguantamos. Y este video empieza con eso, una mujer esperando pacientemente a alguien que nunca llega, hasta que toma la decisión de irse, y por eso dice, hasta aquí llegué, hasta aquí nos dio.
1: Algo que sí le digo, las mujeres, el duelo lo llevan en la relación. Muchas veces dicen, debes cambiar, tenemos que mejorar, tenemos que trabajar en la relación. Pero cuando el bendito no se pone las pilas, ella ya está llevando el duelo. Y cuando dijo, hasta aquí vamos, hasta aquí llegamos, hasta aquí llegamos. No hay vuelta de hoja.
0: Más reversa tiene un tren, eso sí es cierto. Yo siempre digo a mis hijos eso. Oigan las advertencias, porque cuando esa mujer empieza con esas advertencias, como tú dices, Camilo, es porque está haciendo el duelo. Y en cualquier momento dice, hasta aquí llegamos.
1: Pues Angélica María, un abrazo gigantesco, felicitaciones por este tema. Y precisamente la voz de Angélica María presentando su nuevo éxito, La que resuelve.
0: Claro que sí, para toda la maravillosa audiencia olímpica, les dejo mi más reciente sencillo, La que resuelve, para que lo disfruten, lo dediquen y sobre todo hagan esta canción suya, con mucho cariño desde el alma.
1: En Olímpica Estéreo se metió, aquí está Angélica María, La que resuelve. ¡Uah!

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1: JJ, ¿le puedo pedir un favor?
0: Señor.
1: ¿Puede escribir ahí en la inteligencia artificial que le describa, que le haga una descripción de cómo son físicamente las mujeres en Letonia?
2: ¿Letonia?
0: Ah, eso es que queda en Boyacá.
2: No, no.
0: Letonia,
2: no.
0: Boyacá.
2: Letonia.
1: No.
2: ¿Dónde queda Letonia, Cami?
1: ¿Al lado de Lituania?
2: En Europa.
1: Letonia. Sí, Letonia es Europa. ¿En qué parte exactamente, Charlie?
2: En el mar Báltico, dice acá.
1: Más abajito de subiendo por ahí,
2: sí,
1: por
2: sí, lado. Sí, más o menos ahí.
1: ¿Donde ve el viejito con chancla voltea a la derecha?
2: Exacto, exactamente. Letonia, ¿dónde? Europa.
1: En Europa. ¿En qué parte de Europa? ¿Al lado de qué pegado aquí, junto a qué?
2: Dice que queda al lado de Estonia.
1: Al lado de Estonia. Ah, no, pues.
0: Dice Sonia. Dice, no existe una apariencia física única para las mujeres en Letonia, pero sí hay algunos rasgos que se observan como cierta frecuencia debido a la composición genética e histórica de dicha población.
1: Ajá.
0: Estatura relativamente alta en comparación con el promedio mundial. Piel clara, cabello rubio o castaño claro, aunque también hay personas con cabello más oscuro. Ojos claros, en general azules, gris o color verde. Son muy común, pero también existen de ojos marrones. Rasgos faciales que a menudo se describen como europeos o del norte o bálticos.
1: O sea, carita fina,
2: altas,
1: piel blanca, alta, rubias, ojiverde, ojiazul u ojigris.
0: Como película esa.
2: Sí, sí, sí.
0: De caballos y espadachines y todo el tema.
1: Sí, Guerra de Tronos.
0: Sí, o como El Señor de los Anillos, ¿no?
1: Esas mujeres altas. Ah, sí, como las elfas.
0: Sí, las elfas.
1: ¿Las golqué? No, elfas. O sea, diríamos, esas europeas delgadas, altas, rubias.
2: Estigadas, delgadas.
0: No, con todo eso grande. Uy, no.
2: Mire. No. Bueno, Cuco, el 54% de la población de ese país son mujeres.
1: Bueno, hacia allá voy, amigo. Le voy a contar lo siguiente. En Letonia, encontrar novio parece haberse convertido casi en un deporte extremo.
2: ¿Qué? Eso es un como así.
1: No, amigo, escúcheme esto. La diferencia entre hombres y mujeres es tan marcada que muchas bromean diciendo que ellos son una especie en vía de extinción, los hombres.
0: No, y cuenta lo que se pasan de al otro equipo.
2: Calla.
1: Mientras otras mujeres recurren, escúcheme bien, servicio de maridos por una hora.
2: No.
0: Oh, me estoy perdiendo billetico.
2: Oiga, ¿qué es eso?
1: Para resolver arreglos, reparaciones o tareas del hogar.
2: No.
1: Detrás de este humor hay cifras que explican un fenómeno. Según Eurostat, en Letonia hay un 15% más mujeres que hombres, más del triple del promedio de la Unión Europea. La brecha se vuelve todavía más evidente entre los mayores de 65 años, donde algunos registros señalan que hay casi el doble de mujeres que hombres.
0: Más viejitas que viejito.
1: Los expertos relacionan este desequilibrio con factores como salud, hábitos y esperanza de vida, ya que los hombres letones presentan mayores niveles de tabaquismo y problemas asociados al estilo de vida. Uh-huh. Así que mientras la demografía hace lo suyo, muchas mujeres contratan una solución práctica. Si no hay marido en casa, al menos pueden contratar por horas.
2: Oiga, ¿qué es eso?
0: Venga, a ver, estoy mirando ahí cuánto me vale viajar a Letonia.
2: ¿Será que ese es el negocio, Chucho?
1: Y hay más mujeres que hombres en Letonia, con una diferencia muy marcada que es del 15.5%.
2: Mire, estoy leyendo acerca de Letonia, Camilo. Dice que es uno de los destinos más codiciados de los solteros extranjeros. Les gusta ir a Letonia a buscar esposa.
0: Pero dejarán la esposa en la casa, me imagino.
2: No, no hace así. Estoy hablando de los solteros, aquellos que tienen billete y se van hasta Letonia a buscar pareja.
0: En modo económico le puede valer entre 5 a 9 millones de pesos el viajecito allá.
2: ¿Qué?
0: Sí.
2: Venga, ¿estamos hablando de ida y vuelta o solamente ida?
0: Ida y vuelta.
2: Ah, eso sí.
0: Hospedaje para 7 noches. Entonces, con hospedaje hasta 7 noches sería más o menos 8 a 16 millones.
3: ¿En cuánto vendemos el carro ese?
0: Para irnos para Letonia.
2: Bueno, Cuco, ya lo decía Camilo, sí, la gran mayoría de mujeres están entre los 60 y 65 años.
1: Bueno, póngale cuidado esto, Charlie.
2: Oiga.
0: ¿Sabe por qué le sale como costosito? Porque le toca hacer vuelo Colombia, Madrid, Ámsterdam o Colombia, París.
1: Lo bueno es que no necesita visa, puro pasaporte.
2: ¿Sí? Sí. ¿Está en el espacio Schengen?
1: Está en el espacio Schengen, sí, señor. Oiga. La pregunta es la siguiente.
2: Pregunte, Camilo.
1: ¿Las mujeres en Letonia le pagan contratan un marido por horas.
2: ¿Qué?
1: Para que vaya y les destape la cañería.
2: La caña, mano, cuco.
0: Y aquí nos tienen gratis toda la semana, todos los días, todos los meses del año.
1: Que nos valoren, que nos valoren, que nos valoren. No está María Paula que defiende a las mujeres.
2: No, no, ya no está.
0: Nos tienen gratis todos los días, de lunes a viernes, incluidos festivos, fines de semana, días de San Valentín, días festivos, San Navidad, San Juan, San Pedro.
1: ¿Usted dice eso porque viene el Día del Padre?
2: Está, ya está arando el terreno, ya me di cuenta.
1: Las mujeres allá contratan marido por hora.
2: ¿Ah?
1: Marido por hora. O sea, vaya a la casa, por favor, venga, don... ¿Será que hay catálogo?
0: ¿Será que hay catálogo? Imagino.
1: Sí, porque, por ejemplo, yo necesito cambiar, una mujer necesita cambiar un bombillo arriba, en el un poco de bombillo, y no va a contratar un man de...
2: Sí,
1: uno con 45.
0: No, no, Jota. A menos que lleve escalerita, ¿no?
2: Sí, Jota, no clasifica, amigo, qué pena.
0: Ay, ni que yo tú... Ah, ¿pero qué?
1: No, deje quieto a Jota, man.
2: ¿Qué está diciendo?
1: Peor es mol.
4: Mire. Acá los estoy escuchando sin vergüenza.
1: ¿Qué dijo?
2: María Paula. Que ahí lo está escuchando, ¿verdad?
0: Sin vergüenza, dice.
3: Allá, ella es fea en Letonia.
0: Uy, monocuco.
2: Uy, le está yendo fea a Paula.
0: Uy, monocuco.
3: Aquí es bonita, pero en Letonia, nada.
0: Uy, acá, María Paula, me que me escupó.
3: Se llama la hermanastra fea en Letonia, le dicen a Paula.
0: Uy, no.
2: Bueno, Cami, ¿cómo es la pregunta? Dale, pues.
1: ¿Contrataría usted un marido por hora, sí o no?
5: ¿Usted qué haría?
2: ¿Contrataría marido por horas?
1: Es que lo bueno de que ellas contratan marido por horas es que el marido hace de todo en la casa.
0: Claro.
1: O sea, no, usted contrata un plomero, ¿qué le hace? Plomería. Usted contrata un eléctrico, ¿qué le hace? Temas eléctricos.
2: Electricidad, claro.
1: ¿Sí o no?
2: Sí.
1: Se contrata al bañil, el man, le jala casi
2: a todo, le hace...
1: Sí. ¿Cierto? ¿Se le dañó el aire acondicionado o tiene que contratar a la gente de los de aire acondicionado?
2: Sí, claro.
0: Charlie, no se emocione que usted no me va por allá. Mandaron a decir. Manda a decir.
1: Ahora.
2: Chample.
1: Usted, y uno como marido, ¿qué hace en la casa? Todas las anteriores. Y las que no sabe hacer, le toca contratar a uno para que las hagan.
0: Sí. Y uno se hace ahí cerquita para aprender.
1: Venga, ¿y cuánto?
0: Uno paga los 20 mil hoy, pero ya para mañana ya no lo paga porque uno ya aprendió.
1: Pero es que uno no tiene un equipo de soldar. Es que se...
0: bueno, es que hay cosas cuando de cosas.
1: Hay puntos de soldadura, uno dice, ay, ¿cuántos puntos le echa?
2: Yo también le he hecho el
1: máquina,
2: punto.
1: Trabaja con 110 de la máquina, ¿cuánto valdrá la máquina? Y uno ya quiere soldar en la casa. Bueno.
2: Escuchemos a los oyentes.
1: ¿Qué dicen los oyentes? 321-6203.
2: La pregunta es...
1: ¿Contrataría a marido por hora?
2: Vamos.
6: Hola, amiguito de Olímpica. Ni muerta, solo para que me dé plata sí lo contrataría.
2: Oiga, ¿soy yo?
0: No le digo.
7: Niños Olímpica, muy buenos días. Extrañando a María Paula, pues la quiero mucho, pero donde esté que le vaya muy bien. Sí, bueno. Y respecto a la pregunta, claro, sería mejor. Mejor, con eso uno no tiene que lavar chiros, sí, ni estar uno pendiente de comidas, ni que jodencias, que eso. Donde andaba.
1: Esa es.
7: Era mucho mejor. Olímpica,
1: se
7: metió.
1: Esa es. Claro.
2: No, pero nada.
1: Miren, los hombres somos demasiado cansones, man. ¿Dónde andaba? ¿Por qué no contestas el celular?
2: Siga.
1: La comida. ¿Cómo que yo llego de trabajar y no sé plato servido en la mesa?
0: No, pero cansón usted.
1: ¿Qué este jean que no es que... No, yo no digo eso.
0: Que los hombres somos cansones. No.
1: ¿Pero por qué lo dicen ellas?
0: Pero yo no sé, no es mi caso.
1: Diga, no ahora.
2: Lo que pasa es que dice que Jota...
1: No en esta administración. No.
2: Uno le pregunta a Jota cómo le ha ido y dice, no me puedo quejar. Así de bien. No, si me quejo me pega.
1: ¿Qué dicen los oyentes?
0: Vaya, que Charlie le...
1: Charlie le da la ropa.
2: Olímpica Estéreo, hola.
8: Señores Olímpica, muy buenos días. ¿Qué pasó con la niña María Paula? Camilo...
0: No me la molesta. No le contento a gente que no estuvo todo el fin de semana.
2: Sí.
0: El viernes la despedimos en la mañana.
2: Sí, señores.
0: ¿Dónde andaba metido?
2: Ya, monocuco, por favor.
0: El sábado le hicimos especial.
1: Le hicimos despedida.
2: No, ayer también la estuvimos homenajeando los guanabanazos.
0: Y ahora de fea en Letonia.
9: Olímpica, obvio, contrataría 3 veces a la semana.
2: Oiga, 3 veces a la semana, uy, diablo, señorita.
1: ¿Qué servicios requeriría para el marido por horas? ¿Qué lo pondría a hacer en la casa?
2: oyentes
1: en línea. Por hora.
5: Pica, Charlie, Camilito.
1: Hola.
5: JJ, claro que lo contrataría por hora. Uy, sí, no, es que, uy, les, cuando les da por joder, joden, malo si está frío, malo si está caliente, malo si sí, malo si no.
2: Ni preguntes.
5: No les trata, Dios mío, pero en cambio así, pues... Adiosito, paga uno y adiosito y así.
0: Y así,
2: dice. ¿Cómo así?
10: Muy buenos días, Olímpica Estéreo, desde el Espinal Tolima, reportando sintonía para jugar a Pelusa en el Espinal Tolima, a Huesos, al Rey Salomón, a Jason y a Pepe. Muchas gracias, Olímpica, con la canción Bebiendo y Llorando los Embajadores.
2: ¡Se metió!
0: ¿En qué patio? ¿En qué patio?
2: ¿Qué? ¿En qué patio?
11: Buenos días, mis niños de Olímpica Estéreo.
1: Hola.
11: Yo sin mi madre lo tengo domesticado. Bueno, mal.
2: ¿Ah, sí?
11: Sí. Ah. Joder, pero ahí lo llevo domesticado.
0: Se está ahorrando un billetico ella.
12: Es mejor tener uno amigo con derecho.
1: Sí, pero...
2: Pero
1: es que al amigo con derecho no le pusiera, venga, haga un favor, la llave del agua se me partió, arréglemela.
2: Ah, vea usted.
1: ¿Sí o no?
2: Uh-huh.
1: Porque los amigos con derecho no van a la casa de los otros amigos con derecho.
2: Calla.
0: ¿Ustedes qué saben de eso, cómo es?
2: No,
1: no sé.
11: El Olímpico, buenos días, pero por supuesto que lo contrato.
2: Oiga.
11: Y si no me gustó cómo hace las cosas, pues simplemente chao, ya.
0: Y contrata a otro.
11: Ay, qué rico fuera. Debería de existir algo así.
1: Miren lo que me acaba de llegar acá.
2: ¿Quién le llegó?
1: Maridos a domicilio, trabajos en general. Ay, no, en serio, aquí llegó el flyer, ¿sí lo vio?
2: Sí, sí, sí.
1: Hacemos todo lo que tu marido no quiere o puede hacer. Mantenimiento doméstico, instalaciones de LED, televisores, teatros en casa, equipos de sonido, reparación de computadores, antivirus, formateo, colgar cuadros, repisas, cambiar enchufes, ventiladores de techo, instalaciones eléctricas, pintura, carpintería, albañilería, plomería, filtraciones, techo, limpieza doméstica, limpieza de tanques, limpieza de terrenos,
2: ya.
1: Jardinería, pasear perros, asesoramiento de mejoras domésticas, trabajo en general.
2: ¿Qué vas
1: su
2: a hacer?
1: Consulta no molesta, te hacemos de todo menos el sexo.
2: ¿Qué?
0: Ya no, no, ya imaginar no, que no es para otras cosas, no.
1: Claro.
0: No.
1: Se quita la rechinada de las puertas, se arregla la gaveta del closet.
2: Oiga, Cami, por aquí me preguntan, ¿me regalas el contacto, por favor? Olímpica Serie, hola.
10: Ustedes se imaginan a las mujeres diciéndole al marido, mijo, denme plata para pagarle al marido que contraté por hora. Para rematar hay que pagar.
2: Hola.
13: ¿En serio? Pues yo lo contrataría a la hora. Para lo que duran 10 minuticos, ¿no? Y el resto de tiempo, los 50, de oficio. Que esta pecañería, que arregle todo lo que haya por arriba.
2: ¡Diablo, señorita!
1: O sea que para lo que dura 10 minutos.
2: Dijo, tengo 50 minutos. Va a ponerlo a trapear, a hacerle todo. Ay,
14: hola, Olímpica, buenos días. Yo sí, sí me gustaría. Uy, por todo tenerlo uno ahí encima, que para dónde lo vuelven estresante. En cambio, así llegó y comió y salió y se fue y ya. Chao.
0: Bueno, ya tenemos el primer marido de alquiler, se llama Jason.
2: Usted quería. Jason. Usted quería. Las mujeres están opinando
0: acerca de eso. ¿Quién las entiende?
1: Hagamos una cosa, que los que quieran ser marido de alquiler, que se ofrezcan.
2: Vea, aquí ya tengo el primero.
1: Que diga
15: Olímpica,
1: yo.
15: Olímpica, que me contraten a mí. Yo doy el número telefónico, yo sí hago de todo lo que le pidan.
2: Sí, oiga Camilo.
1: ¿Qué más dicen? El que quiera ofrecerse como marido a domicilio, que lance clasificado de una vez.
2: De una, nos fuimos.
1: Marido por una.
16: ¿Usted qué va a creer eso? Sí, Camilo.
2: Camilo, ¿qué?
0: ¿Usted qué va a creer?
17: ¿Usted qué va a creer eso?
2: ¿A qué va a creer eso, Camilo? Buenas, buenas.
17: Buenos días, ¿dónde la convocatoria? Estoy disponible de trapear, me dejo pegar y algo de todo.
2: Me dejo pegar,
1: dice. Importante que para el clasificado diga qué ofrece, qué claro, sabe hacer.
2: Claro,
1: ¿qué sabe hacer? ¿No? ¿Cómo es también? Si ofrece ciertas cosas.
2: Sus servicios. ¿Cómo?
1: Claro, ofrézcase.
2: Claro, sí, obviamente.
1: Maridos,
16: yo por hora. Yo le digo, encárguese el chiquito.
2: Oh, oiga eso.
0: Que cuida al chiquitín de la casa.
18: Buenos días, Charlie, con Jaimillo Pillo.
0: Jaimillo.
18: Bueno, yo me le apunto a eso. Yo me le apunto para ver si me va a traer más descansadito por allá. Olímpica Estéreo se metió.
2: Bueno, aquí tengo ya el primero, Camilo, con todos los requisitos.
1: ¿Qué dice?
2: Escuchemos, a ver.
19: Buenos días, señores de Olímpica. Me ofrezco para los servicios de marido por horas. Sé lavar, sé planchar, sé cocinar. Le pinto las uñas al gato, al perro. Todo, hago de todo. Lo que no sé, me lo invento. Olímpica Estéreo se metió.
2: Ahí tiene, ¿ah? Se ofrece para todo.
20: Yo sé trapear, barrer, cocinar, lavar losa, lavar ropa, me dejo pegar, texto, pasar el perro, le limpio el popo al perro. Bueno,
1: lo baño.
20: Bien para ayudar el número telefónico, más información interno.
1: Lo baño, lo esparacito, todo.
2: Puchica, caray.
21: Hola, buenos días, señor Olímpica. Claro, yo conoceré a un marido. Y si es Jota, mucho mejor. Entonces,
2: Jota, oiga, Jota,
1: Le está calentando el parche.
0: Sí, no, sí. Lo jodido es que después sacan billetes, costillas de eso, me ponen a trabajar.
1: Marlin lo administra.
22: Chale, compañero Aldana, compañero Omar Aldana dice que él se apunta para trabajar después de las 3 por hora.
2: Después de las 3.
23: Mi esposo ahí en el Limonar, cuidadito con estar opinando porque no lo dejo trabajar.
2: Oiga, ojo,
1: cuidadito.
2: Cuidadito.
24: Yo lo contrataría a usted, Charlie. ¿Cuánto cobra, Charlie? Se metió.
0: Dice por aquí, Charlie, no se emocione.
1: Usted por allá no va.
2: Ya el negocito, ¿sí se da cuenta? Aquí necesitamos.
1: ¿Será que el negocio es de los solteros dice para Lituania?
0: Uf, yo creo que sí.
2: Bueno, Juco, usted se ofrece allá.
3: ¿Qué idioma hablan en Lituania? Allá
2: no sé, pero ya le vamos a.
3: Lituania en
2: allá. JJ, su merced, que es el duro.
3: ¿Ya no era Mocus?
2: ¿No, Mocus?
3: No.
2: No sé, no me acuerdo. ¿Qué idioma hablan en
0: Letonia, el idioma es letón.
2: ¿Letón?
0: Letón, sí.
2: Ay, es la lengua mucho oficial. Letón, ¿no?
3: Yo me hice una canción de allá.
2: ¿Ah, sí?
3: Sí.
2: ¿Letón?
0: Letón. Ya son las 9:27. 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

0: las 9:10 minutos temprano es más bacano. 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Un abrazo para todos los olimpitenderos que hasta ahora también nos sintonizan. Somos 100.3 Olímpica se metió.
1: Oiga, colóqueme ahí. Las mujeres son las que ponen el sabor. Las mujeres son...
2: Sí, señor. Las mujeres son las que ponen...

0: Damas y caballeros, ha llegado el momento del ring. ¡Olímpica!
1: El tan esperado ring olímpica que ya teníamos, Cami, unas semanas estar fuera del aire.
0: Sí, señores, estábamos, claro, preparando la despedida de Paul.
1: Claro, claro, claro, sí.
0: Bueno, John Freddy Forero está cumpliendo años hoy. Ayer cumplió años. Hoy está cumpliendo añitos Joan Esteban Roy Aguirre, 10 añitos de parte de la madrina Lady, le manda todo el cariño. Y para John Freddy Forero, de parte de su esposa, con todo el amor, ayer estuvo en celebración, anoche le dieron el regalo. Le soplaron la vela.
1: Hubo celebración por todo lo alto.
0: Sí, un abrazo para él, mi padre. Bien. John Freddy Forero. Dios lo bendiga.
2: Estuvo chévere la vuelta entonces.
0: Bueno, mi tío Osvaldo Rodríguez.
1: Vaya, vaya.
0: Él dice, yo hago caso, que es lo que importa. Puede que no haga muchas cosas así como, pero yo hago caso, dijo mi tío Osvaldo Rodríguez. No, y la gente, el doctor.
1: Usted lo que la gente está diciendo por acá por el WhatsApp.
0: ¿Qué están diciendo la gente?
1: La gente está loca, crazy, crazy.
0: La gente está
2: loca. ¿Qué dicen?
3: Charlie, ¿tú qué sabes hacer?
1: Para
3: ver si te alquilo por horas.
1: ¡Calla!
2: ¡Ay, Charlie!
0: No, ¡calla! Pero Charlie, ¿qué hace Charlie?
1: No, dormir.
3: Bueno,
1: dormir.
3: Dios
1: mío,
3: que estéreo. Contrataré a Charlie Charlie, me encanta.
2: ¡Calla! Y Charlie, ¿pero qué lo ponen a hacer?
0: Él es un animal en la cama, Charlie.
1: Sí, ¿verdad? Señor.
0: Come, duerme.
1: Hiberna. Bueno, ya.
0: La fiera en la cama, Charlie.
1: Llegó el momento del ring.
2: Menos mal no es una bestia.
0: ¿Por qué? Sí, no.
2: Porque no se cae.
0: Mucha bestia, ¿no?
1: Mucha bestia, CJ.
2: Yo en la cama.
0: Bueno, entonces, ¿cómo nos vamos de ring olímpica?
1: Sí, hoy Camilo enfrenta a Jota y Jota enfrenta a Camilo.
2: Bueno.
1: Música sanpedrina, muchachos, les propongo. Canciones del San Pedro, tradicionales folclóricas del Huila. Hágale, pues, ¿qué va a arrancar?
0: ¿Ah?
1: Camilo, JJ Camilo.
0: ¿Canción de San Pedro?
1: Sí, señor.
0: Bueno.
1: ¿Quién arranca?
0: Me voy de una vez.
1: Hágale, láncese.
0: Una canción de San Pedro, o sea, que sea alusiva a las fiestas.
1: Sí, que sea alusiva a las fiestas, que suene en temporada sanpedrina. Porque bueno, esto hasta el año entrante volvemos a desempolvarlo.
0: Sí, señor, tiene toda la razón. Me voy con una canción que, aunque es nueva, su letra es vieja.
1: Ok, ¿cuál es?
0: Se llama El Armadillo, la hace Don Insulso, ¡cumbia calle!
1: ¿Pero qué estamos haciendo?
0: La letra hace parte de los rajaleñas desde que el rajaleña fue inventado. 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
1: Bueno, en mi momento me voy con una canción que hace ni más ni menos que otra de las agrupaciones que va a estar en la cuadra San Pedrina.
0: Cumbia Calle.
1: Sí, además de Cumbia Calle, que va a estar ahí. Okay. Y con esta canción me imagino que ya van a cantarla bien chévere con Don Insulso. Me voy con una canción de una agrupación que también tiene, pues, varias canciones sanpedrinas. Ellos son Banda Paranda.
0: ¡Ah, qué sabrosura! Y estarán en vivo y en directo en la cuadra San Pedrina. Registre su cuadra para que se gane este regalazo con Olímpica Estéreo. Ya le vamos a contar de qué se trata.
2: ¡Óigalo!
0: ¡Óigalo!

0: fiesta el de mi pueblo. Y Camilo Chadit se fue con el armadillo de Un Insulso y Cumbre Calle. ¡Listo! ¡Vamos a votar! 321-6-263. Nota de voz, por favor, el voto clarito. Me dice para quién va y de una vez. ¡Nos fuimos! ¿Está rodando, don Camilo?
1: Sí, señor.
0: Ok, póngamelo a rodar, por favor. ¡Rodala, Pedrito!
2: Hola, Charlie, buenos días. Yo voto por la banda Parranda.
1: ¡Muchas gracias, mi Hotty Lover! Esa es.
3: Días, Camilo, Charlie, JJ. Voy por Camilo, por la música de Don Insulso.
1: Muchas gracias.
0: ¡Epa! 1-1.
4: Buenos días, Olímpica, mi voto es por Camilo.
0: 2-1. Va ganando Camilo.
5: Hola, Olímpica, buenos días, mi voto es por Cami.
0: 3-1. Ay, bendito, eso se va a acabar rapidito porque me doy cuenta. 3-1.
6: Buenos días, Olímpica. Muy buenos días, yo voto por el de Don Insulso.
1: Muchas gracias.
0: 4-1. Olímpica Estéreo.
7: Olímpica, muy buenos días. Mi voto es por Charlie.
1: Ay, Charlie no está participando.
0: 4-1.
1: Esos son los votos que él coge en cuenta.
8: Maceta por Camilo, no jodas.
0: 5.
1: Gracias, Macetica.
0: Yo creo que esto tenía una doble intención, Jota.
1: ¿Por qué?
0: Jota puso una con la cual podía perder para que le sonaran la canción de...
1: él puso... Imagínate, Cumbia.
9: Buenos días. Mi voto es por Camilo.
0: Camilo es el vencedor.
1: Hoy ganó hoy
0: Camilo, hombre.
1: Don Insulso y Cumbia Calle, artista que estará en la cuadra sanperina de Olímpica Estéreo. Les quiero contar, además de ellos, estará la banda Parranda también.
0: Sí.
1: Tendremos a Luisito Muñoz.
0: Sí, señor.
1: Tendremos, además, a Jimmy Gutiérrez. Invitado especial, Esteban Tafur, que se lo anuncio, que es nuestro joven talento de la ciudad de Neiva.
0: ¡Epa! Bien, muy bien, Camilo.
1: El ex subteniente, el ex switcher.
0: El switcher, sí.
1: Que se retira para dedicarse a la música. Va para llevarle y darle la palomita para que sea totalmente conocido por toda la ciudad.
10: La de la buena suerte.
1: La patadita de la buena suerte. Queremos darle todo el cariño. Además de su tarima tipo concierto, luces tipo concierto, tamales para toda la cuadra, lechona para toda la cuadra, aguardiente para toda la cuadra. Es una fiesta completa que se puede ganar.
0: Muy bien.
1: Registra su cuadra en el 321-6263 con Olímpica, llega a la cuadra San Pedro. Bueno, amigo.
11: Señor.
1: Ya, llore.
11: No, pues no puedo decir nada. La canción me gusta y...
1: ¿Y es que gané y perdí?
11: Yo tenía escogida otra, pero me tocó cambiarla ahí a...
0: A último minuto.
11: Pero bueno.
1: Aquí está, señoras y señores, la aplanadora, la arrolladora, la demoledora, el armadillo.

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0: a las 10 de la mañana en Olímpica Estéreo. ¡Aló, Olímpica!
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0: 10 de la mañana con 6 minutos. Hagamos lo que diga el corazón. Hagamos lo que diga. No, qué canción sota, ¿eh? Me encanta hasta como arranca esa canción. Escúchala. Me, hoy, 2, 3. Ah, sabroso. 1, 2, 3. 10 de la mañana con 6 minutos. ¿Cómo están? Feliz mañana. Que les acompaña Camilo Chadida a esta hora. Hagamos lo que digan. A esta hora Neiva arranca con la temperatura que más o menos ya va a ser constante durante gran parte del día. Contamos con cielo parcialmente nublado, pero la humedad está altica, 30 grados sobre la ciudad. Tendremos una máxima de 33 durante todo el mediodía. Hará bochorno. Bajará la temperatura tipo 4 de la tarde, más o menos. Y se prevé a partir de las 8 de la noche hay un 30% de probabilidad de lluvia durante esta noche. Así que, ojo. María Cardoso dice, Cami, así por acá. A la gente de junio, un abrazo a los que cumplen años este mes, arrancando junio como debe ser. Lo que diga el corazón, hagámoslo. De San Pedro, cuénteme si ya listó el traje, si lo tiene lindo, tiene la blusa, si tiene la camisa, mi amigo, si ya por allá planchó el rabo de gallo, todavía no lo ha planchado, si ya le tocó ir al San Pedrito del colegio de los niños, ¿cuánto están cobrando en el colegio por San Pedrito? Cuénteme. A ver cuál es el colegio que más barato cobra y cuál es el que más caro cobra en San Pedrito acá. Ah, no, son mentiras de Camilo. Ah, bueno. 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Hola, Rosa Inés. ¿Cómo estás, Rosita?
1: Hola, hola, buenos días. No, pues en el colegio ya nos pidieron... O sea, la comida típica de acá el de Huila para San Pedro y pues ya por ahí unos tamales para llevar.
0: Llevar tamales, ¿sí? Ya pidieron el colegio Rosa Inés. Ya comienza. Lo lindo es ir a ver a los hijos vestidos, ¿no? Bailando, cosas lindas. Oye, un saludo para mi amigo Schneider, activo, ¿ah? ¿Eh? Desde Oink Lechonería. Está con la gente de Metal Madera Rally, mi amigo Rafa. Ahí está el combo trabajando y escuchando Olímpica Estéreo. Se unieron el hambre y la comida, se unieron allá. 10 de la mañana, 9 minutos, esta canción sota. Se llama El Precio de un Error, lo hacen los Chichis del Vallenato.

0: dame tu cosita, dicen los cumbiacalla. ¡Qué belleza! Cumbiacalla que estará con nosotros en la cuadra San Pedrina. Cumbiacalla, sí señores, estará con nosotros allí en la cuadra San Pedrina. 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Bueno, señoras y señores, esto viene pero recargadísimo, recargadísimo con Olímpica Estéreo, la cuadra San Pedrina. Mire, esta cuadra, ¿sabe quién estará en la cuadra? Vamos a llevar una cuadra en Eibia. Oído, oído, a una cuadra. A una cuadra estaremos llevando al gran señor Luisito Muñoz. ¡Luisito Muñoz! ¡Mi soledad! Luisito Muñoz estará en una cuadra en Eibia. Se lo lleva a Olímpica Estéreo 100.3. Claro que sí. Con todos sus éxitos, Luisito Muñoz estará cantándole a toda su gente.
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0: El gran Luisito Muñoz será una cuadra de la ciudad de Neiva.
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0: ¡Qué belleza, Luisito Muñoz será una cuadra! La cuadra que se gane, la cuadra San Pedrina. 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Llevaremos a Luisito Muñoz allá, una cuadra de la ciudad de Neiva, una cuadra, una cuadra, una cuadra.
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0: Llevaremos tamales para toda la cuadra, lechona para toda la cuadra. Son 200 tamales.
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0: 200 pesos de lechona o lechona para 200 personas. Aguardiente, doble nivel 24 grados, el cantante de aquí para toda la cuadra.
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0: Tarima tipo concierto, sonido tipo concierto, luces, la animación del equipo de Olímpica, la fiesta del DJ JJ Gutiérrez.
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0: estará Luisito Muñoz.
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0: ¿Solito? No, vamos a llevar otro popular sabroso, señoras y señores. Jimmy Gutiérrez. 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Oye, oh, Jimmy.
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0: El rey de los vagos lo estaremos llevando allá a la cuadra también. Estaremos, señoras y señores, con la gente de
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0: Cumbia Calle.
2: No

0: qué sabroso suena, ¿no? Si todavía estoy vivo, si tú... Pa' que baile sabroso con Cumbia Calle. Charlie Willy, ex integrante de los 50, Joselito, la banda parranda. ¿Cómo? Charlie Willy estarán con nosotros también, señoras y señores.
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0: Allá en su cuadra. Con todos sus éxitos.

0: Charlie Willy. ¿Usted se imagina eso en su cuadro, ese espeluqui, cuando llegue el señor, cuando llegue el armadillo? ¡Don Insulso! Tendremos allá a Don Insulso cantándole todas sus canciones. Ahí está la chismosa con el Chacal del Sur.
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0: El hombre de la celosa.
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0: Allá estaremos, señoras y señores, en su cuadra. ¿Qué tiene que hacer? Registrar su cuadra ya en el 321-6263. 321-6263, nuestro WhatsApp de Olímpica Estéreo. Pregúnteme, oiga, Olímpica, ¿cómo hacemos para registrar la cuadra? Queremos participar. Mire, la premiación es el 24 de junio, día que no hay ni desfiles, no hay eventos, no hay premiaciones, no hay coronación, es un día tranquilo. 24 de junio, día de San Juan.

0: lo saben, señoras y señores. 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Póngase de acuerdo con los vecinos. Si aún no se han puesto de acuerdo, díganos, Olímpica, venga y hablamos. ¿Qué tanto trabajo hay que hacer? No, no es mucho. Es como cuando cada uno decora el frente de su casa. Hay que hacer un mural bien bonito, se ponen de acuerdo con los vecinos. 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
1: Es otra cosa.
0: 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Haremos una revisión preliminar y a los finalistas los visitamos. Nos esperan con la fiesta y se ganan tremenda fiesta. Tremenda fiesta, nonona, que le quiere regalar a Olímpica Estéreo 100.3.
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0: Ya lo saben. Solo con Olímpica Estéreo 100.3.
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0: No, que temo. Te le voy a dejar esta a Luisito Muñoz. Vea, mientras usted habla con los vecinos para la cuadra San Perino Olímpica Estéreo. Aquí está Ángelo Demonio. Luisito Muñoz.

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5: En Colombia, 10 de la mañana, 46 minutos, 10:46. 6 minutos.
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11 de la mañana en punto, 11 de la mañana. Sí, señores, hoy juega lo más lindo. Hoy juega la selección, hoy juega la selección Colombia. Ojalá. Hoy juega la selección Colombia. No me molesten que juega la selección. Coja la curva, coja la L. Hoy juega mi linda

0: contra los Ticos. Es el partido de despedida, ¿no? De despedida, que ya se va a Colombia, juega contra Costa Rica, 6 de la tarde el partido. El domingo juega contra Jordania. Ya es que estamos a 10 días que comience la fecha futbolera más importante del planeta. Estamos a 10 días del mundial. Y hoy juega en Colombia. Cuénteme su resultado, quisiera saber. Quiero conocer cuál es, usted cómo ve el partido hoy, aunque sea un amistoso, ¿no? ¿Cuánto cree que es ese partido? Bueno, es amistoso hoy. De hecho, no esperemos hoy pues el gran despliegue futbolístico de la selección, porque hoy van a guardarse, cuidarse. Hacen un partido de exhibición, un partido de despedida, ya se vendió toda la boletería, esto lo recoge pues la Federación y de Colombiana de Fútbol. Le dan su porcentaje al equipo visitante, el que viene los Ticos. Pero cuénteme, ¿cuál es su marcador del partido? En el 321-612-603, ¿cómo cree que queda ese partido hoy? Colombia, Costa Rica. Tan pronto tenga la alineación, se la voy a contar.
1: Querido Camilo, quedan 2-1 hoy.
0: ¿Ganando quién? Bueno, Colombia, cierto que es el local. Víctor me dice, Cami, 2-1.
1: 3-1. Colombia.
0: Obvio, Colombia. ¿Cuál es su marcador de partido? Cuéntame, 321-6263. ¿Cómo queda ese partido hoy?
1: Hola, Cami, buenos días. Quedamos 3-0 ganando Colombia.
0: 3-0, Colombia, arriba, Colombia. En la tarde hay que ponerse la camiseta, obvio.
2: El partido va a quedar
0: 2-1
2: ganando Colombia.
0: 2-1, arriba, Colombia. Vamos, Michele.
1: Desde el municipio de Iquira, quedamos 3-1 ganando Colombia, ¿vale?
0: Buen marcador, Sansón ese, 3-1.
3: Hola, Camilo, buenos días. Gana Colombia 2-1.
0: 2-1, Colombia arriba. Buen marcador. ¿Qué más dice la gente? 3-21. 6-12-103. Cuénteme, ¿cómo queda ese partido? ¿Cómo creen ustedes que queda hoy la selección, la más linda, la hermosa? ¿Cómo queda la serie Colombia?
4: ¡Qué caramelito! Buenos días.
0: Yo, parcero.
4: Hoy queda 3-0 ganando Colombia, mi hermano. Aquí es de Campo Alegre, Paisamán, ya tú sabes.
0: Oye, Paisamán, ya tú sabes cómo es, ya tú sabes cómo va, te habla Campo Alegre, el propio Paisamán.
5: Hola, Camilo, buenas tardes. Quedan 2-2. Marcador 100%. Que van a quedar.

0: Hola, Erlinda, ¿cuánto queda?
1: Buenos días, Camilo. 1-0 ganando Colombia.
0: 1-0 arriba la selección. Oye, quiero presentar lo nuevo de Magic One.
2: Pues del partido también se pelea.
0: Move your body, o sea, mueve tu cuerpo. Magic One, claro, el de Proyecto. Apenas para la fiesta futbolera, ¿no? Aquí está Magic One, mueve tu cuerpo.

El Chacal del Sur, que recibió tremendo regalo de Juan Carlos Zarabanda, una funda de machete, la chaparraluna le llaman, pero qué regalazo. Marcada y todo, el Chacal se le aguaron los ojos. 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

0: es a Diomedes Díaz, como siempre, con todos sus éxitos en Olímpica Estéreo 100.3. Ahí estaba la suerte está echada, ¿no? ¡Qué belleza! ¡Olímpica! ¡Qué belleza de hermosura! ¡Qué hermosura de belleza! Déjeme saludar, ¿sabe qué? A todos los que hoy están de celebración. Es el momento de saludar a todos los cumpleañeros en Olímpica Estéreo 100.3. Hey, cumpleañero, cumpleañera, un abrazo para todos. Buenos días, buenos días, buenos días. Buenos días, cumpleañero, buenos días. Que la pasen bien hoy, Olímpica Estéreo. Te deseo un feliz cumpleaños. Y que les den cosas bonitas, regalos lindos. Cariño, si no hay plata, cariño. Bueno, y si no hay plata, puede pagar con Sistecrédito en iPhone Net y estrenar el celular iPhone pagando en iPhone Net.
1: Que la felicitamos y que siga cumpliendo muchos más.
0: Cumpleaños, hola, hola.
2: Olímpica, feliz y bendecido día. Para felicitar a mi amiga Yolanda Janet Patiño en el barrio Tercer Milenio, que hoy está de cumpleaños. Que Dios la bendiga con mucha salud y bienestar de parte de su amiga Francisca Villarreal. Un abracito, que cumpla muchos, muchos años de vida.
0: Felicidades. Con salud y bienestar. 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
1: Bendición de papá, bendición de mamá, bendición de papá.
0: Oye, cumpleañero, bendiciones en este día, cumpleañero. Felicidades en tu cumpleaños.
3: Para felicitar a mi esposo que estuvo ayer de cumpleaños, Nacho, del barrio Santa Isabel, con mucho cariño para
0: Nachito.
3: Mi esposo.
0: Nachito. Andrea Liliana Cerquera, está en el barrio Chicalá, de parte de su esposo Carlos Francisco Barón. Le desea lo mejor en este día de su cumpleaños.
4: La señora Olímpica, para felicitar a Diana Yubeli Gómez, y para la de Manzanara, que hoy está cumpliendo años, que mi mamá la come de bendiciones de parte de la tía Socorro, que la tenga con harta salud.
0: ¡Ay, qué belleza la tía Socorro! 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
5: Muy buenos días, Olímpica. Hágame un favor para saludar a Elkin Fabián Valderrama en el municipio de Ovo.
0: Con todo el gusto, don Elkin.
6: Olímpica, muy buenos días, Dios los bendiga. Háganme un favor, es para que me saluden a mi hijo hermoso José Miguel Tobaliscano en Yaguará, de parte de sus padres y de su hermanita, que lo queremos mucho. Dios me lo bendiga, hijo.
0: Amén. Que Dios lo guarde. Feliz cumpleaños. 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Para los cumpleaños, un abrazo hoy.
7: Hola, Camilo, para que me haga el favor y me felicite hoy en el día de sus cumpleaños a mi esposa de Yanny Gómez, que está cumpliendo un año más de vida, que la pase muy bien, que la quiero mucho y que, como la canción, que se prepare, mi amor, porque esta noche.
8: Camilito, muy buenos días.
0: Buenos días,
8: un saludo,
0: hola.
8: Un muy especial, claro, a mi niña María Yesenia Noriega Toscano, que ayer estuvo de cumpleaños. Qué de belleza. Parte de la madre, que la quiere muchísimo.
0: Con
8: María
0: Toscano,
8: muchas gracias.
0: Con todo el gusto.
9: Buenos días, Olímpica.
0: Hola, Estelio, Lore.
9: Para los cumpleaños de una tía.
0: Claro, ¿cómo
9: Luz
0: se llama?
9: Marina Rodríguez Camacho.
0: El abrazo para ella, Luzma.
10: Muy buenos días para saludar a Juan Felipe Ibarra Serrano, quien cumpleaños en el día de ayer en el barrio Arismendi, de parte de sus abuelitos Víctor y Noelia. Gracias.
0: Con todo el gusto, felicidades a todos los cumpleaños hoy de parte de la familia más grande de Colombia, la familia.

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4: 11 de la mañana, 45 minutos, 11:45.
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1: 12 del mediodía, un minuto. A todos un abrazo gigante. Quienes habla Camilo Echadida, al mediodía, Olímpica te informa. Les estaré contando los hechos más destacados, las noticias más relevantes. Las conoce hoy a través de Olímpica Estéreo 100.3. Bienvenido. Aquí llegan las noticias.
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1: A las 12 del mediodía, un minuto. Olímpica te informa.

0: Nueva tragedia en la vía sin inaugurar. Una mujer falleció y hombre resultó herido. Identificada como Francia Elena Núñez Rodríguez, la mujer que perdió la vida después del grave accidente que sufrieron cuando se movilizaban en la ruta, en el corredor vial de la ruta 45 que aún no está inaugurado entre Rivera y Neiva. Al parecer habrían chocado contra una barricada instalada sobre esta doble calzada que no ha sido inaugurada. 12 del mediodía, 2 minutos. Al mediodía, Olímpica te informa. Enviaron a prisión a alias El Mudo por prenderle fuego a su expareja sentimental. La noticia que se produce en el momento sería que habría fallecido. De último minuto, les contamos. Esto es de último minuto.
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0: Esta noticia de última hora. La noticia se produce al confirmar el fallecimiento de Wendy Sepúlveda Narváez, la joven que fue atacada con, al ser rociada con combustible y prendida en fuego por su expareja sentimental en el barrio obrero de Neiva. La víctima no sobrevivió al alto grado de quemaduras en su cuerpo. Pese a los esfuerzos del personal médico, la víctima no logró sobrevivir debido a la gravedad de las quemaduras que comprometían gran parte de su cuerpo. Su agresor permanece capturado. Recordemos que en primera medida el hombre se había entregado a las autoridades, sin embargo le habrían otorgado la libertad porque no fue capturado en flagrancia. Habría quedado vinculado en el proceso. En centro carcelario fue cobijado Yesid Alexander Rojas Prieto, alias El Mudo, investigado por el brutal ataque que mantiene, que mantenía a su expareja recluida, luchando por su vida en una unidad especializada de quemados en Medellín. Lo que inicialmente habría sido una imputación por el delito de tentativa de feminicidio, ahora se convierte en una realidad. Los cargos serán feminicidio. Y recuerde que ese tipo de agresiones no tiene rebaja de condena ni ningún beneficio de la ley. La triste noticia que se conoce al mediodía de hoy y se la presenta Olímpica Estéreo es que falleció Wendy Sepúlveda Narváez, la joven que había resultado gravemente herida tras ser atacada y quemada presuntamente por su expareja sentimental en el barrio obrero de Neiva, el hombre conocido con el alias de El Mudo. Esto es noticia de última hora. 12 del mediodía, 5 minutos al mediodía. Olímpica te informa, atención. Se metió un tipo a la institución educativa Santa Librada en Neiva. Como si nada, empezó a meterse a los salones y a robar todo lo que encontraba. Quedó grabado en video su recorrido dentro del colegio, su posterior salida del mismo con un casco en la mano. La gente no sospechó. Robó varias pertenencias y quedó en video. 12 del mediodía, 6 minutos. Una aeronave tipo Cessna de matrícula HK2521 se precipitó a tierra hace pocos minutos en la vereda del Cairo, cerca del aeropuerto Vanguardia en Villavicencio Meta. De manera preliminar se informa que al menos 4 personas habrían fallecido en este siniestro, Unidades de bomberos aeronáuticos y organismos de emergencias atienden la situación en el lugar. Un motociclista resultó gravemente herido en accidente de tránsito entre Timaná y Altamira. De acuerdo con información preliminar, el siniestro ocurrió en el sector de La Guaira, donde una motocicleta Pulsar NS200 colisionó con un vehículo Renault por causas que aún son materia de investigación. Según las primeras versiones, el conductor de la motocicleta, identificado como Steven y oriundo de Pitalito, resultó lesionado y al parecer sufrió una fractura en una de sus

material volcánico sobre techos, vehículos y zonas verdes. Además, ciudadanos reportaron la llegada de ceniza hasta la ciudad de Popayán, donde también se percibió una ligera capa de partículas en algunos sectores. Las autoridades continúan realizando monitoreo permanente de la actividad del macizo volcánico, que se mantiene en alerta amarilla. 12 del mediodía, 8 minutos. Una turista holandesa fue hallada sin vida en zona rural de Salento. Marlies Jens, una ciudadana holandesa de 41 años de edad, había sido reportada como desaparecida en el municipio de Salento, fue hallada sin vida el domingo, exactamente en la vereda Palestina. El cuerpo de la extranjera fue encontrado en un pequeño lago ubicado en esa zona rural del municipio varios días después que se perdiera todo contacto con ella. De acuerdo con la información conocida, la turista había salido en la tarde del pasado lunes 25 de mayo del hostal donde se hospedaba en Salento. Antes de partir, manifestó que se dirigía caminando hacia una finca cafetera de la región para realizar un recorrido turístico. Según los reportes preliminares, la mujer viajaba sola por el Quindío y desde el momento de su salida no volvió a ser vista. Del mediodía, 9 minutos. 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

12 del mediodía, 13 minutos. 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Estamos en consternación total. Falleció tristemente Wendy Sepúlveda Narváez, la joven que había resultado gravemente herida tras ser atacada y quemada presuntamente por su expareja sentimental en el barrio obrero de la ciudad de Neiva. Pese a los refuerzos del personal médico, la víctima no logró sobrevivir debido a la gravedad de las quemaduras que comprometían gran parte de su cuerpo. Recordemos que fue capturado y judicializado el presunto agresor, conocido como alias El Mudo. Su nombre, Yesid Alexander Rojas Prieto. Todo comenzó cuando Wendy Sepúlveda, una mujer de 25 años y quien fuera la compañera sentimental de alias El Mudo y quien fuera padre del hijo de 4 años de edad que ellos tenían, él la citó al parque en el barrio obrero. El hombre presuntamente derribó la motocicleta en la que se movilizaba la joven. Después la atacó con combustible y segundos después le prendió fuego, ocasionándole lesiones de extrema gravedad que hoy le cobraron la vida. Personas que estaban alrededor auxiliaron a la víctima. Al parecer habría esperado 20 minutos esperando organismos de emergencia sentada en un andén. Varios ciudadanos intervinieron para apagar las llamas y evitar que esta situación terminara en una tragedia aún mayor. Tras ser auxiliada, Wendy Sepúlveda fue trasladada inicialmente al Hospital Universitario Hernando Moncaleano Perdomo. Dictaminaron que el 80% de su cuerpo se encontraba con quemaduras y por eso fue trasladada al Hospital Universitario San Vicente Fundación de Medellín, donde hay un pabellón para ese tipo de lesiones. Lo triste de esta situación es que hace pocos minutos se confirma que no aguantó las quemaduras en su cuerpo y perdió la vida Wendy Sepúlveda Narváez. Ahora su compañero sentimental, que habría tenido cargos de tentativa de feminicidio, se enfrentará a la pena del feminicidio por haberle arrebatado la vida a su ex compañera sentimental y madre de su pequeño hijo de tan solo 4 años. 12 del mediodía, 16 minutos. 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
1: Cuando son las 12 del mediodía, 21 minutos. Olimpi reporteros, envíen sus reportes, cuéntenos cómo está la movilidad de la ciudad. Estaremos informando a los demás conductores para que puedan transitar como debe ser. Andrés Quintero, un abrazo, oyente fiel de Olímpica Estéreo. María Patricia Loncas también se reporta a esta hora. Consuelo Quintero, triste la noticia que acabamos de dar, nos responde a través de Olímpica Estéreo. Nueva tragedia en la vía sin inaugurar. Una mujer perdió la vida y un hombre resultó herido en la ruta 45. El hecho ocurrió en la madrugada de ayer, en diagonal al Club Campestre, donde la pareja que se movilizaba en una motocicleta, al parecer no se percató a tiempo del montículo de concreto ubicado sobre la calzada, por la que no alcanzó a frenar e impactó violentamente contra la estructura de restricción. Fuerza del choque provocó que ambos ocupantes terminaran tendidos sobre el pavimento. Minutos después, llegó una ambulancia al lugar de los hechos y los paramédicos iniciaron las labores de atención. Sin embargo, al valorar a la mujer, confirmaron que había fallecido como consecuencia de las graves lesiones sufridas en este accidente. La víctima fue identificada como Francia Elena Núñez Rodríguez, de 40 años de edad. Entre tanto, el sobreviviente, Brian Mauricio Salazar Ninco, de 25 años, fue estabilizado y trasladado a un centro asistencial de la ciudad de Neiva, donde permanece bajo observación médica. De acuerdo con la información preliminar, el siniestro habría ocurrido hacia la 1:30 de la mañana en el kilómetro 108 de la ruta Neiva-Garzón. La motocicleta transitaba por la calzada que aún se encuentra avanzando en la terminación de sus últimos detalles, cuando de jurisdicción del municipio de Rivera terminó impactando contra la barricada de concreto pintada de amarillo, instalada para impedir el paso de vehículos por un tramo que todavía no ha sido habilitado oficialmente. Se convierte en el segundo. Recordemos que el 26 de noviembre del año anterior, en este mismo corredor vial en jurisdicción de Campo Alegre, fue escenario de otra tragedia. En aquel entonces, un hombre y su pequeña hija de tan solo 11 años de edad perdieron la vida luego de que la motocicleta en la que se movilizaban colisionara de manera aparatosa contra una camioneta. Precisamente la concesionaria Ruta del Sur ha instalado múltiples señales preventivas, barricadas y avisos en diferentes puntos del trayecto, informando que está prohibido movilizarse por esta vía debido a que las obras aún no han sido culminadas ni entregadas para su operación. No obstante, la restricción ha sido ignorada por algunos usuarios, exponiéndose a los riesgos que representan las condiciones propias de una infraestructura en construcción. 12 del mediodía, 24 minutos. 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
4: En Colombia, 12 del mediodía, 45 minutos, 12:45.
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Melancolía, qué canción sota. Si a ustedes se les hace como conocido y familiar ese acordeón, es porque es el de Juancho Roy. Año 1982. Se juntaron ni más ni menos que Jorge Oñate y el acordeón de Juancho Roy. Canción sota, ¿sí o qué? El clásico, un paseo vallenato de don Gustavo Gutiérrez Cabello. Tema principal del álbum número 13 aniversario.

Mañanato de Oro en Olímpica Serio. Dirección programación de Camilo Chadil. Les acompaña JJ Gutiérrez. Buenas tardes, buenas tardes, buenas tardes, buenas tardes. Y también nos preparamos para los Olímpicos clasificados. Presten mucha atención. Se perdió una billetera con documentos importantísimos. Ahí va la cédula, licencia de conducción, libreta militar y otros documentos muy importantes a nombre de Sergio Alejandro Salazar. Sergio Alejandro Salazar. El hombre se le perdieron esos documentos importantísimos. Si usted los encontró, hay que llamar a Sergio.

91-83-46. Olímpica, buenas tardes, buenas tardes, buenas tardes. Se busca una tarjeta de propiedad de motocicleta a nombre de Nicole Andrea Suárez. Nicole Andrea Suárez perdió la tarjeta de propiedad de una motocicleta. Si usted encontró esta tarjeta de propiedad y está a nombre de Nicole Andrea Suárez, por favor llame al 321-957-2705. 321-957-0705. Lo voy a corregir. 321-957-2705. 321-957-2705. Olímpica, buenas tardes. Son buscados los documentos de Lucho. Luis Alexander Gómez. Luis Alexander Gómez. Si usted los encontró, por favor, llámelo, vea. El hombre camella en Ciudad Olímpica. Mayores informes al 320-522-1120. 320-522-1120. Ya es la 1:10 en Olímpica.

0: Adiós, adiós, chao, Condor Herido. Y adivinen de quién es el acordeón aquí también. Pues de Juancho. Pero Juancho Royce, no me vayan a confundir. Juancho Royce, que se juntó con Diomedes Díaz y en esta oportunidad hicieron el Condor Herido. Que además también es de la autoría del propio cacique de la Junta, Diomedes. Ya es la 1:23 en Olímpica.
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0: Ya es la 1:23 minutos. Aquí están los Olympic clasificados. Mucha atención. Se buscan los documentos de Daisy Lorena Romero. Daisy Lorena Romero buscaba sus documentos. Informes al 310-788-6495. 310-788-6495. Se buscan los documentos de Natalia Amézquita. Natalia Amézquita también perdió sus documentos. Info al 310-782-7151. 310-782-7151. Si usted tiene su Olympic clasificado, déjemelo en el 321-612-103. Olímpica, buenas tardes. Préstele mucha atención. Se buscan los documentos de Astrid Angélica Asensio. Está preocupadísima Astrid. Está buscando sus documentos. Usted los encontró. Llámela al 320-317-7380. 320-317-7380. 320-317-7380. Ya es la 1:24 en los Vallenatos de Oro.

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5: Ya es la 1:42 en Olímpica.
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es la 1:50 minutos en estos los vallenatos de oro, 1:50 minutos. Mucha atención, más Olympic clasificados, se buscan los documentos muy pero muy importantes de Tatiana Carolina Cardero. Tatiana Carolina Cardero busca sus documentos. Informes al 314-207-2274. Al igual que la tarjeta de identidad de Carlos Enrique Puerta. Carlos Enrique Puerta y Tatiana Carolina Cardero. Si usted encuentra estos documentos, por favor, comunicarse al 314-207-2274. 314-207-2274. Olímpica, buenas tardes, buenas tardes, buenas tardes. Están buscando una placa, la KZJ38C. KZJ38C, KZJ38C. Se encontró esta placa, la KZJ38C, llame al 320-440-3791, 320-440-3791. Ya es la 1:50.

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5 minutos en Olímpica 2-5. Aquí estamos en esta bonita tarde, ya es primero de junio. Ya sentimos la alegría de San Juan, de San Pedro. Bueno, ya se viene tomando a Neiva, el departamento de Huila, mejor dicho, todo el Tolima grande ya. En una sola fiesta, San Juan, San Pedro, ya llega el festival. Vámonos, mi negra. Nos vamos de rodadita. Después nos perdemos. Por allí para la salidita. Que va para Palermo, ¿sí o qué? 2 de la tarde, 6 minutos en Olímpica. Envíeme ya mismo. Hágale, envíeme su rajaleña ya. Cortico, cortico, listo, cortico. Y no tan grosero porque estamos en horario familiar todavía. Por ejemplo, si está chévere. Vámonos, mi negra, pegaron la rodadita. Y después rematamos por allí por la salidita. La que va para Palermo, pasando el puente. Guiño, guiño, el que entendió, entendió. 2 de la tarde, 6 minutos. Dirección programación de Camilo Chavín, que les acompaña JJ Gutiérrez. Las gracias a Papito Dios que nos permite la vida, que nos permite estar con ustedes en esta bonita tarde. Ya iniciando San Juan y San Pedro oficialmente. Lo que viene es alegría pura. Y además, hoy también juega nuestra selección Colombia. Y ya se prepara para salir a la cita orbital. Vamos al pendiente de la selección Colombia. 2 de la tarde, 7 minutos. Habilitados allá nuestro WhatsApp 321-612-103. Arrancamos nuevo mes con Olímpica.

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Mira cómo suena esto de sabroso. Llegó San Juan, llegó San Pedro, la música de nuestra tierra. Y así nos la gozamos con Olímpica Estéreo, se metió. Imagínense además ustedes sabroseándose esta canción con agrupación en vivo ahí, enfrente de su casa, ahí en toda su cuadra. Que llega y la cuadra San Pedrina Olímpica.

0: cuadra San Pedrina Olímpica. Estamos recargados con los artistas olímpicas. En concierto y en su cuadra con Luisito Muñoz. Para que me cante esa, escuche esto.
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0: O para que se cante esa otra. Uy, ¿usted se imagina Luisito Muñoz cantando eso? Y usted está ahí enfrente de su casa, con su familia, con todos sus vecinos, absolutamente todos allí reunidos. En una sola alegría, San Juan y San Pedro con Olímpica.
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0: ¿A quién le dedicaría esta en la cuadra? ¿A quién le dedicaría ese palo? O de pronto, si usted está de conquista, quiera dedicar una ahí en su cuadra.
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0: No falta por ahí que tenga una vecina que le guste.
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0: y que ese día con Olímpica y todo ahí enfrente con Luisito Muñoz quiera dedicarle una canción como esta.
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0: Estaremos en la cuadra San Pedrina con Jimmy Gutiérrez.
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0: Esas sí son para la recochita, esas sí no voy a invitar para que las dediquen. ¿Cómo me va a poner usted a dedicar esta?
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0: Que me voy para el bombillo rojo. No, no, no, no, no. ¿Cómo la ves, Cali? Esa es para la recochita.
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0: Jimmy Gutiérrez estará en la cuadra San Pedrina Olímpica. Junto, ya lo he mencionado, a Luisito Muñoz, que nos estará acompañando. Vamos a pasarla de lo lindo. Y para la gozadera, para la bailadera. Para armar la recochita,
1: estaremos
0: con
1: no
0: Cumbia Calle. Ya, ya conoceremos a ver quién se sabe esta canción.
1: Ay. Con el sabor de la cumbia. Cumbia Calle.
0: Y dando la vueltecita, la vueltica.
1: Cumbia.

unas maticas de plátano bien chévere hechas con reciclaje. Un par de canoas bien chévere. Todo lo que ustedes quieran. O si quieren, vean un par de armadillos por ahí. ¿Saben quién más va a estar? ¡Eso, señores!

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0: 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Ya son las 3 de la tarde. Las 2:23, me devuelvo en el tiempo. 2:23 minutos en Olímpica. 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

0: más de uno quiere una así, la que resuelve. Hermosa. Es Angélica María. Numeral, la que resuelve. ¿También es de las que resuelve o no? Oh, yo Neiva conozco. Mucha mujer. Neiva, sobre todo. Sí, hay aquí bastante mujer que resuelve. Acá no me ponen a esperar, ¿no? Ellas son las que resuelven. Ay, no, que es que voy a depender de no sé qué cosas. No, señora. Yo resuelvo con ella. Olímpica, buenas tardes. Hola, hola. ¿Qué estás haciendo en el 321-612-63? Buenas, buenas.
1: Jotica, muy buenas tardes. ¿Cómo se encuentra? Dios lo bendiga. Oye, Jotica, está bueno lo de la cuadra San Pedrina. Está excelente. Jotica, ¿cómo así que para el bombillo rojo? No. Ojo con eso, Jotica, porque usted está dando muchas idiotas. Bueno, Jotica, buenas tardes.
0: Pero uno también no puede decir algo del bombillo rojo y últimamente lo están poniendo azul. No, mentira, mentira, mentira. Es que es una venta de bombillos que queda allí por la 14, echando como para la 16, subiendo y bajando por la... No voy a decir más. No voy a decir más. Después dicen que es que yo soy no sé qué. Los de Taller Soto ya saben, ellos se pueden defender. Olímpica, buenas tardes.
2: Hola, Camilo, muy buenas tardes. Yo, mi corazón. Aquí reportando sintonía desde el barrio Monserrate con Clarita.
0: Clarita.
2: Para ver si eres tan amable y me complaces con un vallenato muy hermoso que se llama A Fuego Lento.
0: Uy, uy, uy, mi Clarita, vamos a buscarla. Está claro, claro, reclaro que Clarita no me está prestando atención porque Camilo Chadín se fue a almorzar desde la una, hace rato. Y te acompaña JJ Gutiérrez, pero mi Clarita hermosa. Vamos a dejar en claro que lo que hay entre tú y yo y ese vallenato va con todo el cariño. Ya en instante lo vamos a poner. Eso va. ¿Qué dicen Hola Olímpica? Buenas tardes.
1: Jotica, pero sabe bien la dirección, o sea, que es cliente fijo, ¿no, Jotica? Guau, guau, Jotica.
0: Ah, no, no, no, son coincidencias. Yo quería decir una dirección cualquiera y me sale y es que la diré. La... No, mejor dicho, no voy a decir nada. Soy que es Henry Díaz. Ellas como todo lo resuelven, ay, van emparejando todo eso. Ay, dijo 16 porque no sé qué. No, la 16 es larguísima. Ya son las 2 de la tarde, 37 minutos en Olímpica. Oiga esto, aquí está Silvestre Dangón, 238.

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6: Ya son las 2:43 en Olímpica.
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0: esa canción me encanta. Ya son las 3 de la tarde, 4 minutos, 3-5, cambia el reloj. 3-5, uy, les tengo una invitación de esa. Venga, venga, cuidado con la marrana. Les tengo invitación. Se viene tremendo conciertazazazo. Les voy a hablar de la Raspa San Pedrina. Imagínense ustedes en concierto con tremendos artistas de nivel mundial. Estamos hablando de los de la familia Aguilar, que va a estar en Neiva. Pepe Aguilar, oiga esto, oiga esto, oiga esto, oiga esto.
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0: Es oficial, van a estar en Neiva, en Raspa San Pedrina, el próximo 26 de junio.
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0: cantando esta y cantando esta otra. Escúchese. Todas las canciones de don Antonio Aguilar.
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0: Cántalo, Pepe, cántalo.
1: Sí.

0: hija, Ángela Aguilar. Uy, uy, uy, me dio sed de una vez. Va a estar Luis Alfredo Jiménez. El hombre es el nieto de José Alfredo Jiménez, pero como canta, escuche esto.
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0: Una de mis canciones favoritas es esta.
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0: Luis Alfredo Jiménez, nieto de bonito, don José Alfredo.
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0: Es decir, tremendo combo, oh. Pepe Aguilar, Ángel Aguilar, Luis Alfredo Jiménez.
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0: Para que se las canten todititas todas.
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0: ¿Saben quién más va a estar? Pues ese señor, el señorazo, Luis Alfonso. Dímelo, Luis Alfonso.
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0: estudiantes? Y van a estar a caballo. Sí, porque Raspa San Pedrina. Cantando todas sus canciones, sus éxitos en un tremendo concierto a Sasazo.
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0: Será el próximo 26 de junio, Raspa San Pedrina. Y allí también estará

todos a caballo. Porque te querrás para San Pedrín el próximo 26 de junio. Y allí también estará el señor de los lujitos, Sino Quiñones.

0: 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Entonces, atentos para disfrutar de Raspa San Pedrina, próximo 26 de junio.
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0: ¿Y a dónde se pueden comunicar? Se lo voy a repetir. 320-411-9070. 320-411-9070. 320-411-9070.

0: 22 minutos en Olímpica. Esto se lo dedico al San Pedro. Cada día te quiero más. Cada día te quiero más. Cada día te quiero más. Cada día te quiero más. Es el único pedacito que me sé de la canción. Lo chévere es que como sale, eso se lo dedico al San Pedro, San Juan y San Pedro, eso para ti. Cada día te quiero más. De la tarde, 22 minutos en Olímpica. Todo el que quiera la programación oficial de San Pedro me va avisando. Yo se la envío ya mismo desde el WhatsApp Olímpica. SJ, por favor, la programación de San Pedro. Y con mucho gusto yo se las envío para que ustedes tengan el paso a paso, el punto a punto, todo lo que vamos a hacer, todo lo que va a tener Neiva desde el próximo viernes 12 de junio. El viernes a las 10 de la mañana, viernes 12 de junio, es decir, dentro de 11 días, será la imposición de bandas a las participantes inscritas al encuentro de semilleros para la conservación y preservación del baile sanjuanero. Es decir, ese era el de los niños, el desfile de los niños y todo el tema. ¿Se acuerda que antes se llamaba distinto? Antes tenía un nombre más fácil de uno decir. Ahora se llama... Ahora se llama entonces imposición de bandas a las niñas participantes inscritas al encuentro semilleros para la conservación y preservación del baile del sanjuanero huilense, herederos de la tradición y candidatas al certamen popular y certamen señorita Neiva. Ojalá le hubieran puesto una coma por ahí. Como largo el título, ¿cierto? Ese día será la imposición de bandas para ellas. Y todo esto se llevará a cabo en el Parque de la Música. 10 de la mañana en el Centro Comercial. Y a las 6 de la tarde será entonces en el Parque de la Música la apertura oficial de la versión número 65 del Festival del Bambuco en San Juan y en San Pedro. Parque de la Música. Mejor dicho, usted quiere tener toda la programación, el punto a punto, todos los lugares, dónde va a ser y cuáles son los horarios. Llégueme al 321-612-103 que yo ya mismo me encargo de enviárselo. Estoy dándolo. Todo el listado oficial de la programación. Hola, Aris. ¿Qué más, Aris? ¿Qué te dices, Aris? Aris me dice, por favor, me envía la programación. Claro, con mucho gusto, mi Aris. Ahí va cargando, cargando, cargando. A quienes nos escuchan a través de nuestra aplicación, que también por ahí nos están escribiendo. Claro, la pueden solicitar. Hola, Dori. Ah, es Doralía. Mi Doralía, ¿cómo estás? Que te envíe la programación, ¡listo! Si me pueden enviar mensajito a vos, me encantaría escucharlos en esta bonita tarde también. Hágale de una. 321-612-103. Saludo para Ruby, que también está por ahí conectada, solicitando la programación. Con mucho cariño, con mucho gusto. Ahí va. Cargando, cargando, cargando. Hola, Olímpica, ¿qué más? ¿Cómo estamos?
1: Hola, mi Jotica, muy buenas tardes. Un cordial saludo, un abracito para todos.
0: Ay, tan bella mi Aris. ¡Feliz tarde, Olímpica!

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0: estabas tú, ¿no? Yo estaba haciendo unas compritas allí en el centro, comprando unos bombillos para cambiar ese rojo que tengo por ahí en la casa, para que después no me hagan reclamo de nada y que no sé qué, que por aquí, que por allá. No. Ya son las 3 de la tarde, 37 minutos. WhatsApp 321-612-7. Voy con lo más reciente de Rafa Pérez. Esta canción me encanta, se llama La familia que soñé. Y así suena en Olímpica 337.
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4: Ya son las 3:43 en Olímpica.
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2: 4 de la tarde en punto. Llegó la hora del duelo de titanes. Momento en el cual se enfrentan dos grandes de la música. Y en esta oportunidad vamos a ver quién gana esa medición. Ya mismo vamos habilitando. Sí, señores, activo ya. Sí, sí, ya está activo. El 321-6263. Vamos a ver la campanita. Si ya está funcionando. Sí, sí, sí. Ya está funcionando. Es momento del duelo de titanes. Por un lado se encuentra ni más ni menos que el grupo Nietzsche.

0: dos minutos. Y por el otro lado de este Rin Olímpica se encuentra una agrupación que estará en Neiva. Plena combinación perfecta, siete. Ellos son...
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0: Rica Arena. Muy popular por allá también en la década de los 90, sobre todo en Venezuela, Colombia, Puerto Rico, República Dominicana. Y oiga cómo suena esto de sabroso.

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1: Pues ya mismo ustedes pueden dejarme su voto por su artista preferido en esta tarde. Por un lado,
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1: Rica Arena, y por el otro lado, Grupo Niche o Rica Arena, en el 321-612-103, 321-612-103. Estamos en el verdadero duelo de titanes. Olímpica, buenas tardes, buenas tardes, buenas tardes.
2: JJ, muy buenas tardes. Mi voto va por Jairo, Jairo Varela, para Niche.
1: Por el Grupo Niche, listo. Olímpica, buenas tardes. ¿Por quién votan?
3: Olímpica, buenas tardes. Mi voto es por Rica Arena.
1: Rica Arena. Hola, Olímpica.
4: JJ, Grupo Niche, y la canción que me gustaría escuchar, algo que se quede, gracias.
1: Bueno, vamos a arrancar entonces con el Grupo Niche en esta tarde, cuando son las 4:03 minutos en Olímpica.
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0: las 4:38 minutos en este duelo de titanes. Dos importantes agrupaciones. Por un lado, Ricarena, de la cual ya hablamos. Y por el otro lado, el grupo Niche, de los más importantes de la salsa colombiana. Fundado inicialmente en el 79 por Jairo Varela, Alexis Lozano en Bogotá. Pero en el 83, la agrupación oficialmente se radicó en Cali, en el Valle del Cauca, donde la orquesta creció. Tuvo un avance exponencial, se convirtió en una de las más grandes orquestas de salsa del mundo entero. Jairo Varela, su director, y fue su director hasta su fallecimiento en 2012, así como su productor, compositor y uno de sus vocalistas, Alexis Lozano, quien tocaba el trombón y era arreglista en su momento, bueno, lo sigue siendo, pues el hombre sí dejó la agrupación para formar la Orquesta Guayacán. Grupo Niche es considerado una de las agrupaciones salseras más importantes de nuestro continente. Sus álbumes han conseguido millonarias recaudaciones y producciones como Llegando al 100% y A Prueba de Juego lograron la certificación de doble disco platino. ¿Cómo la ven? Y eso apenas hablándoles un poquitico del Grupo Niche. Ustedes son los encargados de votar en el 321-612-103. ¿Por el Grupo Niche o por Ricarena? ¿Ricarena o el Grupo Niche?
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0: Hola, Olímpica, buenas tardes.
2: Muy buenas tardes. Pues, Olímpica.
0: Dímelo todo.
2: Habla con Carolina de la Plata. Para decirle que...
0: ¿sí?
2: Que pues estamos extrañando siempre a María Paula, pero pues ellos vamos a ir.
0: Bueno, mi corazón. Adelante. Con todo el cariño.
3: Claro, señor de Olímpica, yo voto por Rafa esto.
4: Mira, ve, JJ.
0: Dímelo.
4: Mi voto es por el Grupo Niche, ¿oís?
0: Por Niche.
5: Hola, Jota, buenas tardes. Mi voto es por...
0: Por Ricarena. Justamente la canción que va a continuar. 4:42 en Olímpica. Grupo Niche o Ricarena. Ricarena o Grupo Niche. Ricarena.

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4: Ya son las 4:46 en Olímpica.
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0: son las 4:56 minutos en Olímpica. Llega el momento de definir este duelo de titanes a través del 321-663.
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0: Rápidamente desigualamos con los votos de los oyentes. Olímpica, hola Olímpica.
2: Hola, mi hijo, buenas tardes. Mi voto es por Rica Arena.
0: Ok, buenas tardes.
3: Buenas tardes, señores de Olímpica. Mi voto va por Rica Arena.
0: Rica Arena.
3: Que tengan un buen día.
0: Feliz tarde, hola Olímpica.
4: JJ, buenas tardes.
0: ¿Cómo estamos?
4: Dos orquestotas que usted tiene ahí. Buena. Los puso de sufrir. Pero bueno, yo me voy por la mía, por la de mi tierra. Por Nietzsche.
0: ¡Listo!
4: Nietzsche.
0: Hola Olímpica.
5: JJ, buenas tardes. Mi voto es por Rica Arena.
0: 4:56 minutos. Estamos cerrando con el ganador de ese duelo de titanes. Aquí está Rica Arena, estará en Neiva. La lotería disponible el 320-411-9070. Estará en la combinación.

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1: 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Son las 5 de la tarde, un minuto. Bienvenidos, aquí arranca ya. Estamos listos a empezar la ruta olímpica. La ruta olímpica de Olímpica Estéreo. Es el retorno a casa, acompañado de información, acompañado de buen humor. También acompañado de noticias que tienen que ver hoy con la selección Colombia. La selección Colombia de fútbol, que hoy enfrenta a la selección de Costa Rica. Eso va a estar muy bueno, será a las 6 de la tarde. Alguno lo ha calificado como el partido de despedida. ¿Qué tal? ¿Cómo vamos? Bienvenidos, bienvenidas. Las direcciones de Camilo Chadín, soy Charlie DJ. Me voy con los oyentes de una vez a la línea WhatsApp 321-6263. Hola, ¿con quién hablamos, Olímpica?
2: Oye, pues con Don Insulso, atembao, oiga.
1: ¡Hola, Insulso! Yo aquí esperándolo y nada que llega, hola.
2: ¿Sabes que juega Colombia hoy?
1: Sí, señora, juega Colombia, juega.
2: Señor, yo estoy de enviado especial al estadio, oiga.
1: Ah, ¿está en Bogotá?
2: No, señor.
1: Entonces.
2: En el estadio.
1: ¿En el, cuál estadio?
2: ¿En Bogotá? ¿Cuál más estadio tiene Neiva?
1: Pero es que Neiva no tiene estadio, Insulso.
2: ¿Cómo que no? ¿Y el de Urdaneta qué?
1: ¡Ah! Aquí
2: en el estadio de Urdaneta, sí, señores, pero por acá no se ha presentado nadie, o sea,
1: no jugó. No, juegan es en Bogotá, Insulso.
2: Pues,
1: es estadio en Campín.
2: Oiga, mucho atolondrado. De sí. Razón, ya, yo sí me hacía como sospechoso que me van a dar 8,000 tickets para el pasaje.
1: Para los viáticos.
2: Oye, no. Me dijeron, venga, y tráigalas de vuelta.
1: No, Insulso, hombre.
2: No, se tiene mucho atembado, oiga, no.
1: ¿Por qué no se viene para acá mejor que lo necesitamos aquí en cabina, sí?
2: Y ahorita, ¿quién me da lo del pasaje de aquí para allá?
1: No, bueno, venga, que aquí yo le pago el taxi.
2: Bueno, sí, señor, pero no me vaya a mandar con Sigifredo porque es rápido y furioso.
1: Acá lo espero, Insulso, chao.
2: Chao, chao.
1: Bueno, chao, señor. Son las 5 de la tarde, 8 minutos de razón. No había llegado JJ. E Insulso, ¿le dijo usted algo? No,
3: no me ha dicho nada. El hombre ni siquiera pasó por aquí en la tarde.
1: Qué bellaco.
3: Se fue de largo.
1: Esperemos que llegue. Algún olímpico conductor que me lo traiga, por favor. Aquí le pagamos la carrera. No hay ningún.
3: ¿Dónde es que está? ¿Dónde es que está?
1: En el estadio Urdaneta. Imagínense usted. Ay, ay, ay. Pues no, bienvenidos a la ruta olímpica. Oiga, J, hoy juega Colombia a las 6 de la tarde.
3: Sí, señor, estamos al pendiente de este partido, que es el partido ya prácticamente despedida de Colombia rumbo a la cita mundialista. Hoy se espera, entonces, no vayan a esperar un partido donde se van a gañotar y que, mejor dicho, el que gane...
1: No,
3: es un partido de exhibición. Un toque ahí suavecito. No se van a ir a las emociones del fútbol. Ay, que es que tenemos que golear, que no sé qué.
1: No.
3: Que cuidado, no meter un gol por aquí, que a meterle táctica, ¿no? Es simplemente para que la gente lo pueda ver en su estadio, en esa oportunidad en Bogotá, y pueda despedir y darle buenas energías a la selección.
1: Usted lo acaba de decir, es un partido de exhibición. Es un partido, sí, donde se va a mostrar al público ya antes de irse a territorio estadounidense, que de hecho...
3: Es una recochita.
1: El otro, un picadito. Uh-huh. De hecho, el otro partido juegan en Estados Unidos, que será antes, previo a lo que será la Copa del Mundo. Será frente a Jordania el próximo domingo. Colombia-Jordania, es un partidazo, dijo Camilo Chadillo, yo. Un partidazo.
3: Ah, pero ¿no? Ese partido también es como lo mismo, o sea, es que lo que hay que buscar es darle, pues, continuidad a los muchachos que vayan teniendo fogueo, pero sin arriesgarse.
1: Es verdad, así es. Colombia. Hoy juega mi selección Colombia.
4: ¡Epa! A nuestra patria querida.
1: Vi una rueda de prensa que dio el profe Néstor Lorenzo, por ahí estuvo hablando con la prensa local en Bogotá. Dijo lo mismo. Dijo, hoy será un partido para mostrarle al público que estamos en forma, que estamos los que somos y que nos vamos para Estados Unidos a la cita mundialista a hacer un buen papel. El mejor papel del fútbol latinoamericano. ¡Colombia! Ahora sí llegó, venga para acá. ¿Quién lo trajo, Insulso?
5: Un muchacho desocupado que iba pasando por allí, como no. El estadio está cerquita.
1: Desista.
5: No, cogió los semáforos en verde.
1: Oiga, ¿a usted, buenas? ¿A quién le dijo que era en el estadio Urdaneta?
5: Ay, no, pues no le digo el nombre del atembao porque si no, después nos cogen. Y nos echan.
1: Lo estaban era tomando del pelo, hermano.
5: No, pero ni que fuera Lomelín, oiga.
1: No, Armando Lomelín siempre lo toman del pelo. Pues bienvenido, Insulso. Ahora sí estamos en cabina, estamos listos todos para empezar la ruta olímpica. ¿Cómo queda el partido?
5: Dale, sí, señor. Oye, pero ese partido va a estar aburrido, oiga.
1: ¿Por qué?
5: No, pues ese partido dice que sin toque-toque, sin nada de estas cosas.
1: Toque-toque, nada de nada.
5: No.
1: Dice, don Insulso, ¿quién lo llevó? ¿Se teletransportó?
5: No, me trajo con el berrión de este de la placa BZ de Quite de ahí.
1: Quite de ahí, listo. Bueno, hablemos de cositas. La ley seca ya se levantó, sí, pero que me están preguntando.
3: ¿Con que hubieran seguido con la ley seca?
1: No, se acabó al mediodía. Al mediodía se levantó la jornada de ley seca. El próximo 21 será la jornada electoral segunda vuelta en Colombia. Por ende, también tendremos ley seca. Estamos en pleno mundial, estamos en pleno festival del bambuco. Así que habrá como una pausa ese fin de semana, del sábado 20 y domingo 21 de junio. Segunda vuelta presidencial. Estaremos hablando de cositas hoy acerca de lo que pasó en Colombia, el mapa político. Estaremos hablando también de declaraciones, de lo que se viene a partir de ahora para los candidatos que van a segunda vuelta. Recuerde, Jota, que es Iván Cepeda y Abelardo de la Espriecha.
3: ¿Cuándo dicho, es oficialmente la segunda vuelta, Charlie?
1: El 21.
3: Ah, 21.
1: Domingo 21, sí, señor.
3: Ese día no hay absolutamente nada programado en San Juan y San Pedro, para que lo tengan muy en cuenta. Ese día, pues ya se había previsto que si había segunda vuelta, pues entonces ese día no había ningún tipo de programación. A propósito, si usted quiere la programación oficial de las fiestas, lo puede solicitar al 321-612-103.
1: Fácil y sencillo, sin tanta vuelta. Aquí se lo contamos todo. ¡Bienvenidos! Aquí está Insulso.
3: Oiga, Maya, buenas que pasé y es Jota, manejo de semáforos en verde.
1: ¿Milagro?
3: ¡Ale! ¡Fíjese usted! ¡Ay! Le pasó al viejo, al vecino de yo, al abuelo.
1: ¿Cómo llama el abuelo?
3: Eustaquio Eustaquio Termiquio.
1: Estado Termiquio.
3: Eustaquio Termiquio.
1: Eustaquio Termiquio.
3: Se murió el viejo hoy.
1: Ay, no diga.
3: Se murió el otro día en el partido. Se murió de mal aliento, oiga.
1: ¿Por qué de mal aliento? Si eso no se muere nadie.
3: ¿Cómo que uno no se puede morir, no? Sí, ¿cómo que no? Mal aliento, ¿no? Es que se fue a alentar a la hinchada del otro equipo.
1: Bueno. La dirección es de Camilo Chadiz. Estamos al aire, Charlie de JJJ Gutiérrez. Y Don Insulso, que ya está aquí, ya llegó, ya está aquí.
3: Yo,

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2: 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Ya son las 5 de la tarde, 27 minutos, pues está ya todo listo, en un buen marco para lo que será el partido de despedida de Selección Colombia rumbo a la cita mundial. Le cuento, Charlie, ya artistas como por ejemplo Carlos Vives hizo su paso por ahí por la transmisión oficial.
3: Sí, ya estuvo en tarima, de hecho Carlos Vives cantando uno de sus éxitos más importantes en su carrera artística, La Tierra del Olvido, la gente lo cantó, lo bailó. En ese momento está la selección ya haciendo su calentamiento previo a lo que sería el partido a las 6 de la tarde y están estrenando camiseta, JJ. La dichosa camiseta de mariposas que hemos hablado aquí en Olímpica Estéreo. Ahí los estoy viendo, están todos en la cancha con la camiseta esta. ¿Usted la compraría, Jota?
2: Venga, pero yo estoy mirando y están con una blanca, bueno, algunos.
3: No, ¿cuál blanca? Es la de las maripositas.
2: ¿Qué, verdad? Sí. Pero aquí me sale Lucho, ya estoy viendo a Lucho y con camiseta blanca.
3: ¿Qué canal está viendo, perdón?
2: ¡Ay, sí! Ah. Richard Ríos tiene la de maripositas y Lucho tiene la blanca.
3: Sí, sí, todos están ahí con camiseta. Ah, lo que pasa es que tienen la sudadera puesta, la sudadera blanca. Entonces, sí, por eso se están tapando la camisetica. Vean, a James tiene la camiseta de maripositas.
2: No, pero esta vez sí, la verdad. Oiga, por un lado, entonces, Carlos Vives tiene puesta la camiseta del Bulls.
3: Sí, sí, esa es la de visitante.
2: Eso, y por el otro lado, no, esa camiseta, oiga.
3: Están entrenando, están haciendo calentamiento previo al partido y tienen la de maripositas.
2: Parecen las de la falda de la abuela, oiga. Son bonitas, pero en la falda de la mujer, oiga, qué bonito.
3: Parecen retazos, ¿no?
2: Retazos,
3: buenos retazos. 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El partido a cuáles comienza, preguntan por acá, la respuesta 6
2: de la tarde, 6 de la tarde, 6 de la tarde, 6 de la tarde.
3: 6 de la tarde, juegan en Bogotá, Estadio El Campín, lo está transmitiendo el canal del Molusco, lo estoy viendo ahí.
2: Sí, eso va por los dos canales. Quiero contarle algo, ya está el listado oficial entonces.
3: ¿La nómina?
2: De... Ah, bueno, la convocatoria ya les había mencionado, pero la nómina para hoy es la siguiente: Camilo Vargas, Santiago Arias en defensa, Davinson Sánchez, Willardita y Johan Mojica en línea de cuatro, Gustavo Puerta, Richard Ríos en la zona de contención, Carrascal en la zona de creadores y en compañía de Lucho Díaz, Carlos Andrés Gómez y el Cucho Hernández adelante.
3: Ah, bueno, tampoco está para nada mal.
2: ¿Sabe quiénes van? No, pues este
3: Lucho es una, Díaz es va a estar de titular.
2: Sí, pero es una selección muy, pero muy alternativa, le cuento.
3: Sí, bueno, en eso sí tenemos toda la razón. Vean,
2: póngale cuidado entonces. Los cambios son Álvaro Montero, David Ospina, Machado, Lucumí, Muñoz, Jerry Mina, Lerma, Campás, Arias, Juanfer Quintero, Portilla, Kevin Castaño, James Rodríguez, John Córdoba y Luis Suárez.
3: Va bien.
2: Yo creo que muy seguramente un tiempo van a jugar estos y el otro tiempo va a jugar la otra selección.
3: ¿La suplencia? ¿Será que sí?
2: Es que básicamente esta es la mitad suplencia.
3: Pero bueno,
2: pero sí. Qué bien, los necesitamos a todos a punto.
3: Es verdad. Sí, señor. Partido a las 6 de la tarde, Colombia, Costa Rica. Es el partido de despedida, sería uno de los de preparación antes del Mundial de Fútbol.
2: Sí, porque sí, ya estamos cerquita, estamos a 9 días, ¿qué? 21 horas, 9 días, 21 horas, 29 ¿ya? minutos para dar la bienvenida a la Copa del Mundo.
3: Copa del Mundo que se va a jugar, repetimos, en México, en Estados Unidos y en Canadá, serán tres países. Está extenso el territorio. Norteamérica prácticamente tiene la Copa del Mundo este año, la 2026.
2: No, pero como en Chile, fija. ¿Qué? Ahora le llaman de que Copa del Mundo. Si yo me la salté esta semana.
3: ¿Qué?
2: ¿La Copa del Mundo? La Copa del Mundo, ¿no?
3: No, hombre, ¿cómo se?
2: Claro, es la Copa del Mundo, ¿no?
3: No, es del mundo. Copa del Mundo. ¿Cuál Copa del Mundo?
2: No, sí, Gifreo me dijo, jártese, pero chito no senta.
3: No diga nada.
2: Pero chito. Claro, la Copa del Mundo.
3: Óigame, estoy revisando algunos diarios locales también.
2: ¿Qué ha pasado?
3: Hombre, hay noticias no tan buenas, don Jota, y vamos a darle prioridad también a las noticias que tienen que ver con el ámbito local. Este accidente en el municipio de Zuluaga cobra la vida de un motociclista. Esa noticia la publica a esta hora Pitalito Noticias, que es el portal digital, y dice: una persona falleció en las últimas horas víctima de un golpe, un estrello, pero fuerte en carretera. Esto en la vía Zuluaga, JJ Gutiérrez, increíble. La Ruta 45 ha sido escenario de varios accidentes en el fin de semana y lo que va corrido de este nuevo día lunes. Esta vez en el municipio de Zuluaga se ha presentado entonces un accidente. que cobra la vida de una persona labriega, también habitante del sector. Al parecer, dicen las autoridades, podría ser un exceso de velocidad. Dice, tragedia, un motociclista muere en aparente estado de embriaguez luego de caer en un puente. Eso queda en la vía Zuluaga Gigante. De acuerdo con versiones preliminares, el hombre se movilizaba en estado de alicoramiento, J, por el sector cuando ocurrió el accidente que terminó cobrándole la vida. Tras el hecho, habitantes del sector y unidades del Ejército Nacional participaron en las labores de rescate del cuerpo, que quedó en una zona de difícil acceso. Llegó el cuerpo de bomberos de Zuluaga. Las autoridades adelantan todas las investigaciones para esclarecer lo ocurrido, las causas exactas que rodearon la tragedia y confirmar la identidad de la víctima. Ocurrió, repito, en el municipio de Zuluaga. Esto queda al occidente del departamento del Huila.
2: Ya son las 5:33 minutos, una situación que definitivamente es el colmo, ocurrió hoy en Neiva.
3: ¿Qué fue?
2: En horas de la mañana, ¿sabe cuál es el liceo, el colegio Liceo Santa Librada?
3: Sí, el Santa Librada, acá pues, arriba.
2: Un delincuente ingresó, como Pedro, por su casa. No hubo vigilante que le dijera, venga, ¿usted quién es? ¿Para dónde va? No, señor, el hombre entró, se fue directo a uno de los salones, ingresó hasta el aula de el grado 901 y allí atracó a los estudiantes que estaban dentro del salón.
3: No.
2: Se llevó en total nueve equipos celulares y otros aparatos electrónicos. El hombre quedó, su imagen quedó en las cámaras de seguridad de la institución educativa. El hombre portaba prendas de vestir negra, casco en la mano, y estaría involucrado en un presunto hecho de atraco de varias pertenencias de estudiantes y otras personas al interior de la institución educativa Santa Librada en Neiva. Ocurrió en horas de la mañana. Las autoridades aún no se han pronunciado oficialmente sobre estos hechos. Se espera información que permita esclarecer lo ocurrido y determinar responsabilidades. ¿Cómo es que este sujeto entra como si nada? Usted va...
3: El colmo.
2: Usted, yo he visto padres de familia que van a ingresar a llevarle una pertenencia que se le quedó al hijo, a la hija, que van a dejarle lo de las 11 a los niños.
3: Sí.
2: Que van a dejarle que se le quedó ese trabajo y van a entregárselo. Hombre, y eso es una varegadera para que lo dejen entrar. Eso es un, mejor dicho, un calvario para que lo dejen entrar.
3: Tienen que llamar hasta el rector para que autorice la entrada.
2: Y va este delincuente, este caco, este hijo de su...
3: Antisocial.
2: Porque no hay más que decirle. Y entra como Pedro por su casa. Y yo estoy viendo los videos y eso indignan. Porque el man entra, como si nada, pasa por el centro de toda la institución. Va directico a uno de los salones. Dijo, venga, a ver, ¿este hay mucha gente? No, vamos al de allí. Ingresa al salón, comete su atraco, sale como si nada.
3: Estoy viendo el video donde
2: como
3: sale
2: si nada,
3: del colegio.
2: Papá, sale y sale, ¿cuál es el colmo de los colmos? Ahí afuera lo está esperando un motociclista. El sujeto es de una motico tipo señoritera, color roja. Allí lo recoge y lo mejor de todo es que ya... están plenamente identificados con los videos de las cámaras de seguridad. Así que ojalá que así como hicieron hace poco con una chica que ya sabemos le pasó lo mismo en la circunvalar, hagan lo mismo con estos señores delincuentes que ingresaron a una institución educativa y se llevan las pertenencias de estos chicos que llegan a educarse. ¿Ah?
3: No.
2: ¿Cómo la ve usted,
3: no,
2: Charlie?
3: No, increíble.
2: Ahorita no me vaya a decir que es que los niños estaban dando papaya.
3: No, es increíble.
2: No me vaya a decir que es que la gente de la institución educativa estaba dando papaya.
3: Acá sí es donde uno cuestiona la seguridad del colegio.
2: La de seguridad de todo lado.
3: Hermano, si el colegio está pagando unos vigilantes, porque obviamente la alcaldía municipal tiene vigilantes para ese tipo de instituciones educativas, ¿dónde estaba? ¿Por qué se permitió la entrada de este caco? ¿Cómo carajos llega al salón? Ah, quién sabe qué hizo allá. Se llevó todos los equipos celulares. Bueno, en fin.
2: Ahora, el susto de estos niños que quedan psicológicamente traumados. Déjeme decirle. Sí. Jovencitos del grado 901.
3: Dios santo, pasa el Neiva. Y no es un como así. Eso estaba.

0: Y toda la vuelta.
1: Ay, Dios. Pasó en Neiva, ojo, eso no pasó en Estados Unidos, eso no pasó en Venezuela, eso no pasó en Canadá ni en Argentina, eso pasó, fue acá en Neiva, en Colombia.
0: Ah, ya,
1: se
0: ya
1: metieron los cacos al colegio, ¿qué es eso?
0: No, qué problema con eso, oiga.
1: No, no, no, esto ya no se puede.
0: Me hizo acordar un amigo, oiga.
1: ¿De quién se acordó?
0: De un amigo, póngale un nombre.
1: ¿Un nombre cualquiera? Póngale Sigifredo.
0: ¡Ay, Sigifredo! Sí, sí, me dijo, ay, don Insulso, ¿qué hago? Que tengo un problema en el berriondo. Yo tengo un ganadito, tengo una vaca allí lo más de linda en la finca, oiga.
1: Upa, ¿tiene ganado el hombre?
0: ¡Claro, tiene ganado!
1: Vea, pues.
0: Tiene ganado el cielo porque es buena gente. Llegó y dijo, mire, don Insulso, tengo un problema, es que la vaca que tengo en la finca no le gustan los toros.
1: No le gusta.
0: Dije, no, claro.
1: Eso es un problema.
0: Dije, claro, eso es un problema porque ya los toros no están de moda. Llévelo a fútbol. Sí. Llévelo a
1: fútbol. Son las 5:37 minutos. 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
1: Ya son las 5 de la tarde, 53 minutos. Estamos muy al pendiente de la Selección Colombia. En instantes estarán entonces jugando. Ya se están terminando pues de acomodar lo que tiene que ver con los actos protocolarios.
2: Con la previa que llaman,
1: la
2: ¿no?
1: La previa.
2: La
1: sí,
2: previa.
1: Señor.
2: Está en ese momento en pantalla, JJ, lo que usted nos acaba de leer, la alineación 4-2-3-1.
1: Sí, señor.
2: Que fue propuesta por el técnico Néstor Lorenzo para el partido del día de hoy. Ya JJ nos contó previamente quiénes eran los que iban a estar al inicio. Camilo Vargas va a ir en los tres palos, ¿no? Como
1: sí,
2: arquero inicial.
1: Pero pues eso está bien. Está bien. Él es el que ha venido siendo el arquero oficial de Selección Colombia durante toda esta eliminatoria, incluso sentando a David Ospina, ¿no?
2: Sí, es verdad. Estoy viendo acá también la nómina de Costa Rica, ya la publican también. Ya están listos a salir a la cancha, JJ.
1: Todo está listo y pendiente, entonces vamos a disfrutar entonces en instantes de el fútbol.
2: El fútbol, juegan en Bogotá. Atención, la gente que está preguntando, es en Bogotá el partido, a las 6 de la tarde, Costa Rica. Colombia recibe a Costa Rica. Por acá me escribe Carlitos, dice, hola, buenas, ¿dónde puedo ver el partido? Bueno, a través de el canal oficial de la Federación Colombiana de Fútbol, también lo están transmitiendo a través de YouTube. Ahí lo puede ver. O si no, en los canales nacionales también se está transmitiendo en este momento.
1: Sí, aunque la transmisión oficial de la Federación Colombiana no va a tener narración ni el partido como tal.
2: Solamente el juego, nada más.
1: Ahí lo que hacen es la reacción. Ni siquiera muestran el partido, sino
2: el público allá, la gente de la tribuna.
1: No, Charlie, ni siquiera, es un grupo de personas que están ahorita. Póngale cuidado, ahorita se van a reunir en uno de los palcos y lo que va a ver la gente es cómo reaccionan desde allí.
2: ¡Ah, no! ¿Para qué carambas?
1: ¡No, chico! ¿Y tú eso no? ¿Qué heriondera? No, es más aburrido que escuchar a JJ toda la tarde.
2: Dice que JJ estéreo, dijo.
1: ¡No! ¡Qué venga, eso. respeten.
2: Óigame, no hay muy buenas noticias, JJ.
1: No, entonces, ¿para qué las va a dar? No, esa noticia. Deme buenas noticias.
2: Son noticias y hay que darlas, insulso.
1: No.
2: ¿Se acuerda el caso de Wendy Sepúlveda?
1: Uy, sí.
2: La joven de 24 años,
1: Charlie,
2: que su expareja le prendió fuego con gasolina.
1: Santo Dios.
2: Pues hoy fue reportado su deceso, falleció en la ciudad de Medellín. El caso ocurrió en la ciudad de Neiva, dice acá la prensa nacional, lo estoy tomando del diario El Tiempo. Lamentablemente no aguantó más el sufrimiento de la joven Wendy Sepúlveda, hija de la señora Luz Nelly Narváez. Falleció en la clínica Tobón Uribe de la ciudad de Medellín, una de las mejores que tiene la capital de Antioquia. Dios la reciba en su santa gloria celestial y para su señora madre e hijos, nuestros más sinceros deseos de dolor y tristeza, dice acá el diario El Tiempo.
1: Bueno, a propósito de la noticia, enviaron a prisión a alias El Mudo. Y alias El Mudo pues sería el presunto responsable de haberle prendido fuego a esta joven mujer. Con medida de aseguramiento en centro carcelario fue cobijado Yesid Alexander Rojas Prieto. Se lo voy a repetir, Yesid Alexander Rojas Prieto, según lo indica el diario La Nación, alias El Mudo, investigado por el brutal ataque que pues mantenía en su momento a su expareja sentimental luchando por su vida en una unidad especializada de quemados en Medellín. Esto pues cambia todo el panorama. El hombre ya no afronta un proceso por
2: intento de feminicidio.
1: De feminicidio, sino ahora es por feminicidio.
2: Por feminicidio, exactamente.
1: Ojo, muy pendientes. Estaremos entonces de esta noticia. Lamentable situación desde Olímpica Estéreo. También lamentamos mucho el tema. Y enviamos nuestro mensaje de cariño y solidaridad para toda su familia, que no debe estar pasando para nada un momento pues tan amable.
2: Son las 5 de la tarde, 57 minutos.
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0: de la tarde, 5 minutos. Bueno, ya terminaron los actos protocolarios. Cada quien entonces para su parte, su zona del partido, su zona de la cancha. Y ya va a empezar el encuentro.
1: El estadio está 100%, JJ.
0: Sí, está lleno.
1: Está lleno, totalmente lleno el estadio Nemesio Camacho del Campín. Se ve una pancarta arriba que dice fiebre amarilla y obviamente pues todo el mundo.
0: Yo creo que no deberían de haber dejado entrar a la cantidad de gente así.
1: ¿Por qué?
0: Pues si no es que están, si no se vacunan con la fiebre amarilla.
1: No, hombre, lo dicen por la camiseta amarilla de la Selección Colombia. Uy, se ve esa toma aérea espectacular. Dicen, amarillito.
0: Vamos, sí, vamos, cafeteros y muy chévere el marco.
1: Todo el estadio amarillo.
0: Espectacular el acompañamiento de los colombianos que pudieron asistir entonces al Estadio El Campín, acompañar a la Selección Colombia que ya va rumbo hacia el Mundial.
1: Oiga, tengo novedades de la Copa Mundo. ¿Usted sabía que este Mundial va a tener tres mascotas, JJ Gutiérrez? Tres mascotas, el Mundial, claro.
0: ¿Por primera vez?
1: Por primera vez va a tener tres mascotas, porque se juegan tres países diferentes. Se juega en México, se juega en Canadá y también se juega en los Estados Unidos. Cada país tiene su mascota oficial. Es la primera vez que pasa en una Copa del Mundo.
0: Sí, porque en anteriores ediciones donde otros países... Venga, ¿qué otro país le hizo cinco mundos?
1: Corea, Japón.
0: Ay, no, y era la misma mascota.
1: Sí.
0: Sí, era la misma mascota para los dos. Que, venga, a ver, ¿cómo era? Era una mascota como azulita, ¿cierto?
1: Sí, señor. Sí, señor. Estoy viendo acá las mascotas. Está Maple, que es el de Canadá.
0: Sí.
1: Está Sayu, que es el de México, un jaguar. Y está Clutch, que es de Estados Unidos y es un águila. Águila calva. Ah, bueno, la de Canadá es un alce, ¿ok? Alce, llamado Maple. Está Sayu, que es de México, un jaguar. Y está Clutch, de los Estados Unidos, que es un águila. Cada una representa, pues, cada uno de los países anfitriones de la Copa Mundo de este año. Un alce, que simboliza la resiliencia y también la cultura canadiense. Sayu, que es un jaguar, que representa el patrimonio, la fuerza y la alegría. Y Clutch, que es un águila calva, que es el ave nacional de los Estados Unidos. Conocida por su curiosidad y optimismo, juega como centrocampista. Ahí está.
0: Yo no me había fijado bien. Bueno, claro que es que en 2002 yo estaba muy joven, sí.
1: Ah, ya está el niño, ay.
0: ¿Y
1: qué
0: la
1: hacemos?
0: Mascota de...
1: ¿Corea-Japón?
0: Corea-Japón, qué mascota tan fea, papá. Eran tres.
1: ¿No? ¿Tres mascotas?
0: Eran tres mascotas.
1: Muy chévere.
0: Tres mascotas, una amarilla, una color azul y una color morado. Feas con ganas.
1: Muy chévere. Corea-Japón 2022.
0: Se llamaban 2022. Nick y la otra se llamaba Otto y Cass.
1: Tiene toda la razón.
0: Otto y Cass.
1: Feísimas.
0: Feas.
1: Oh, ¿cuál feas? Feísimas.
0: Y póngale cuidado que en Alemania 74 también se registraron dos mascotas. Era Tip y Tap.
1: ¿Tip y Tap?
0: Tip y Tap. Así, Tip y Tap. El azulito que yo recordaba era la de Francia.
1: Ah, el de Francia.
0: Francia 98. Esa mascota sí que fue importante, ¿no?
1: Sí, yo...
0: ¿sabes? O sea, digamos si en ese momento, cuando el 98, si hubiese existido la palabra viral, esa mascota fue viral. Porque sí. Yo me acuerdo, uno la veía, gracias Claudita, uno la veía en camisetas, uno la veía en vasos.
1: En todo lado.
0: La veía en absolutamente todo lado y fue una mascota muy bien recibida, la de Francia 98. Y Goleo se pareció mucho a Francia 98.
1: ¡Goleo!
0: Sí, Goleo, que era la de Alemania 2006. Fue una mascota que era un leoncito, que era muy parecido, pero el color cambiaba y ya era un leoncito como de peluche, ¿se acuerda?
1: Sí, señor, ya me acordé. Ha comenzado el partido, señor. A esta hora de la tarde, 6-9 minutos, ya se mueve la pelota en el campín.
0: ¿Sabe cómo se llamó el de Brasil?
1: ¿Cómo se llamaba el de Brasil?
0: Se llamaba Fulueco.
1: ¿Fulueco? Y eso no lo recuerdo. ¿Qué era?
0: Fulueco. Era como un armadillo.
1: ¿Era Brasil 2014?
0: Sí, 2014.
1: La estoy buscando acá en mi mascota del mundial.
0: ¿Fulueco o Fulueco?
1: Ah, sí, ya me acordé.
0: ¿Era un armadillo?
1: Sí, ya me acordé.
0: Un armadillo. Feo el de Corea.
1: Uy, ese está hediondo. Hubieran puesto a los Power Rangers mejor, ¿no?
0: No, así, pues claro, hubieran puesto a Goku ahí una vuelta.
1: Goku.
2: Colombia te hiciste con el furor.
1: Vamos a la calle, ¿le parece? Con los olímpicos.
0: Hágale que
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4: ¡Se metió!
0: A esta hora, desde las calles de Neiva, usted también nos puede enviar su reporte en el 321-612-103. Cuéntenos cómo está la movilidad donde usted está transitando. Si va en el taxi, si va en el bus, si va por ahí en la motocicleta, si está transitando el sector a pie. Envíenos ya mismo su reporte en el 321-612-103.
1: Hola,
4: Señor Teniente, que muy buenas tardes, buenas noches.
0: Buenas noches.
4: Yo encuentro aquí por el sector de los Álamos Norte. Todo marcha fluvialmente. Bien, muy bien, oye.
0: ¿Cómo así que hay marchas por allá?
1: Muchas gracias. No, no, que todo está perfectamente bien.
0: Que... Ah, que está bien.
1: Sí, no hay novedad alguna.
0: Ah, bueno.
1: Ay, mira, aquí nos enviaron la fotografía de la mascota de Brasil 2014.
0: Si sí, era un armadillo.
1: Y ese es un muñequito real.
0: No, y dejó que la camiseta, la canción oficial de esa. De, podía ser el armadillo.
1: Oiga, ¿cómo le ha ido con el armadillo?
0: Ay, vámonos más de bien, ya tengo como 200 seguidores en TikTok.
1: Ya.
0: Necesito un poquito más.
1: Ahí va sumando.
0: Ole, pero colaboren, que son verios.
1: ¿Cómo aparece usted en el TikTok?
0: Arroba Don Insulso.
1: Arroba Don Insulso.
0: Y usted me consigue Don Insulso, pero para que vaya a la fija.
1: Listo.
0: Don Insulso, pero es que si son corrompidos, uno le dice, hey, venga, sígame que ya hay que. Prr.
1: Y nada.
0: Ya tengo 247, oiga.
1: Ah, está bien, le ha ido bien.
0: No, pero vamos bien, claro. Empezamos siendo la mujer, yo y un par de perros que tenía en la casa. Y vea, ya tenemos 247.
1: Son los fans.
0: Arroba Don Insulso.
1: Arroba Don Insulso.
0: Dejó el otro berrión de es que Hot Lover, no, Insulsilover.
1: Insulsilover.
0: Insulsilover.
1: Hágale, doctor, insulso, es su momento.
0: Oye, a propósito, me estaba acordando del jugador más malo que tuvo Japón, oiga.
1: ¿Cuál fue el jugador más malo de Japón?
0: Ni Toco ni Quito.
1: Ni Toco ni Quito.
0: Malo, berrión.
1: Son las 6:13 minutos, aquí está el vallenato. 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

0: en mi transmisión todavía no han metido gol, venga.
1: ¿Cómo así? ¿Por dónde está yendo el partido?
0: Yo no estoy viendo por el celular y todavía no han metido el gol, oiga.
1: Señor, ya, Colombia 1, Costa Rica 0.
0: Sí, espere, que la va a cobrar. ¡Gol! ¡Gol! ¡Salga! ¡Gol! ¡Gol! ¡Golazo!
1: Un golazo, sí señor, JJ Gutiérrez. Usted sí, que señor. Estuvo ahí en la jugada, ¿lo vio?
0: Sí señor, cobra Lucho Díaz, la manda hasta el centro del área. Después de un tiro de esquina llega Davinson Sánchez y la manda a guardar de cabeza. De cabeza directamente al otro palo del arquero. Mucho golazo, muy bien, minuto 16 de juego. Va ganando Colombia 1-0. Quiero contarle algo, Costa Rica no se la está dejando para nada fácil a Colombia.
2: Sí. Ay, pero ya va, ya se va dejando ganar 1-0.
0: No, le quiero decir que Costa Rica pues está haciendo el partido bien, porque recordemos que también está empezando un nuevo proceso.
1: Sí, es verdad.
0: Costa Rica se quedó eliminada del Mundial y está empezando con nuevo técnico, los jugadores se le quieren mostrar y todo. No, pues que no se muestren tanto porque la están embarrando, oiga.
1: No, pero es que... En el fútbol es así, el que no los hace los ve a hacer. Vea, Colombia ya tiene su primer tanto, apenas va en el minuto número 18 del juego de la primera parte. Todavía hay tiempo por recorrer, hay mucho tiempo todavía por jugar, don Insulso, así que tranquilo. Usted sí parece que fuera técnico de fútbol, ¿no?
0: No, pues claro. No. Yo antes fui técnico de fútbol, yo tenía un equipo de fútbol que era, mi delantero era un Pepe Lotazo.
1: Don Pepe.
0: Don Pepe Lotazo, el hombre vendía lotería, entonces era un Pepe Lotazo.
1: Pepe
0: Lotazo era uno de los delanteros más bravos. Tenía un delantero que le llamábamos iPhone 13, iPhone 5.
1: ¿iPhone 5?
0: Eso.
1: Hace mucho tiempo.
0: Por allá en el 2005.
1: ¿Por qué le decían?
0: Bueno, Ya no.
1: Ahora ya no sirve para nada esa vaina.
0: No. Hay otro que le llamamos té de manzanilla.
1: ¿Té de manzanilla? ¿Y por qué le llaman así?
0: Uno no sabe para qué sirve, pero cae bien.
1: Sí,
0: no,
1: sí,
0: lo tenemos jugando.
1: Era un buen equipo.
0: Ay, lo tenemos jugando. El equipo se llama Los Rodillones Troncos.
1: Club.
0: El Atlético Club Los Rodillones Troncos.
1: Rodillones Troncos.
0: De Telundín.
1: Telundín.
0: No, Telundín.
1: Ah, Telundín.
0: Sí, porque fue cuando yo estuve para allá trabajando. Yo como fue andariego, oiga.
1: Usted, ¿por dónde
0: andariego,
1: pues?
0: Yo fui andariego. Yo estuve la vida de un andariego. Uno que coja café por acá en el Huila, que coja café por allá en el Tolima. Ajá. Que pegues una vueltica para jalar papa allá por Boyacá.
1: Usted sí andaba más.
0: Claro, yo fui hasta Sutapón, Boyacá, oiga.
1: Sutapón, Boyacá.
0: Claro, eso es un pueblo por aquí que queda en el filo.
1: No, pues no conozco ese tal Sutapón.
0: Sutapón, Boyacá. ¿Usted ha escuchado de Sutatensa?
1: Sí, sí, sí, sí.
0: Pues eso queda más allá, Sutapón.
1: Bueno, señor, a esta hora, 6:27 minutos, estamos viendo el partido entre colombianos y costarricenses.
0: Ay,
1: un partido
0: penalti.
1: Que va ganando Colombia 1-0. ¿Qué dice?
0: Ah, no, pensé que iba a haber penalti a favor de Colombia, pero no.
1: No.
0: Bien. Minuto 19 en juego. ¿Qué decía Charlie?
1: Falsa alarma, entonces. Ah, changos. Bueno, ¿qué más le voy a contar? Hay cosas que queremos comentar a esta hora de la tarde. ¿Usted cree, Jota, en los videntes, en las videntes?
0: No.
1: ¿En las predicciones?
0: No. Pues me han pasado cosas chistosas, ¿no?
1: Sí.
0: Una anécdota de radio es que yo trabajaba en cierta emisora y toda la cabina era triple cristal.
1: La triple cristal.
0: Sí. Y yo tenía que quedarme hasta las 10 de la noche, 11. Yo me quedaba más o menos hasta las 11 y media haciendo trabajos también, aprovechando en la emisora. Y resulta que una de estas personas tenía un programa por ahí a las 8 o 9 de la noche.
1: Ay.
0: Y eso hablaba que no sé qué, ta, ta, ta. Y el programa era pregrabado, pues yo me ponía a escucharlo y yo apenas me reía.
1: Sí.
0: Cuando tome, papá, que me le pegan tres palmadas.
1: Ay.
0: Y yo que salgo de ahí, pero igualmente no creo en la vuelta.
1: ¿No crees en eso?
0: No.
1: O sea,
0: no.
1: Los billetes fue una carreta, ¿no? Bueno. Resulta que hay una vidente colombiana que está hoy en el ojo del huracán por sus predicciones. Estoy hablando de Karen Caro Astral.
0: Ay,
1: así se llama ella.
0: Mucho.
1: Karen Caro Astral. Pues miren, estuvo en un programa de televisión y radio lanzando sus predicciones,
0: sí,
1: ¿no?
0: Sí.
1: De la jornada electoral.
0: Ay, sí.
1: Y la chica, la muchacha, dijo que no iba a haber segunda vuelta, que iba a haber un candidato que iba a ganar en primera. Además dijo que iba a ser un buen presidente. Incluso llegó a afirmar JJ que no se iba a llevar a cabo el mundial este año por un virus, no sé, una fiebre, algo así,
0: sí,
1: que se iba a propagar por los Estados Unidos y por Canadá y que no iba a haber mundial este año.
0: Ay, ya, ya.
1: Pues mire, se le cayó la predicción, hermano, porque hubo segunda vuelta El candidato que ella afirmaba iba a ganar en primera no ganó ninguno de los dos. Entonces, así hoy está en el ojo del huracán, en el escarnio público.
0: Sí, hoy le están dando duro con los memes, ¿no?
1: La cogieron de parche a la pobre Karen Caro Astral, porque se atrevió a afirmar que no iba a haber segunda vuelta en Colombia, que el presidente salía ayer mismo.
0: De una vez.
1: De una vez. Y ay, pobre muchacha, no me la, déjeme la quieta,
0: ay,
1: hombre.
0: Ay, ay.
1: Hoy es muy popular en redes sociales. Si la quieren buscar, búsquenla. Se llama Karen Caro Astral.
0: No, ella me hizo acordar de un amigo que se llama...
1: ¿Cómo llama?
0: Póngame un nombre cualquiera.
1: Sigifredo, póngale.
0: Es un tal
1: Sigifredo.
0: Un amigo yo.
1: Sí, sí.
0: Se fue a visitar desde que una divina así, oiga. Ah. Se fue a visitar la divina.
1: Una pitonisa.
0: Sí, señor. Se fue a visitar la ¿cómo se llama?
1: La pitonisa.
0: Yo no sabía que se llamaba así.
1: No, bueno, dígale vidente entonces.
0: Ah, bueno, sí, porque yo, usted también fue para allá.
1: No, simplemente le estoy dando otro gol.
0: ¿Gol, de verdad?
1: Estoy viendo acá otro gol.
0: Espere, que acá está atrasado.
1: ¿Qué
0: está
1: atrasado? Haciendo?
0: ¡Gol! ¡Ay, sí, señor!
1: ¡Gol! ¡De Colombia! ¿O fue anulado? ¿Cómo fue la vuelta?
0: No, sí, fue gol, confirmado, minuto 23 de juego. Colombia gana 2-0, gol de Lucho Díaz.
1: ¡Luchito Díaz! Anota para la selección Colombia. Oiga, insulso, usted no que no, que Costa Rica, ¿qué estaba diciendo usted?
0: No, que Costa Rica, qué buen equipo, oiga.
1: ¿Ah, sí? Estoy viendo acá, un golazo se acaba de marcar, sí, Lucho,
0: sí,
1: Díaz.
0: Sí, tremendo golazo, la recibe, no sé quién fue quien se la pasó por ahí, pero llegó al centro de el área chica. Ah, bueno, la recupera Colombia en plena salida de Costa Rica. El Cucho Hernández se la pasa a Lucho Díaz. Y allí Lucho Díaz, tome, que la van a guardar.
1: ¡Castiga el arco!
0: ¡Gol!
1: ¡Gol!
0: ¡De Colombia! No, y se deja a Luchito ahí. Se la dejan a Luchito ahí.
1: Luchito no perdona.
0: No.
1: Bueno, ya, es que hay lo que dijo Insulso, no, pues.
0: ¡Híjale!
1: Bueno, estaba donde la pitoniza esa. ¿Y qué fue?
0: ¿Quién?
1: Su amigo, el tal Sigifredo.
0: ¿Cuál amigo?
1: Pues Sigifredo, ¿no me dijo?
0: ¿Quién? ¿Qué había de dónde?
1: Que había ido donde la pitoniza.
0: ¡Ay, usted también, güey!
1: No, usted no me estaba contando.
0: ¡Ah, sí! ¿Verdad que yo le estaba contando?
1: Sí.
0: ¡Ay! ¿Y en qué parte iba?
1: Que ya estaba llegando allá donde la vidente, clarividente, pitoniza.
0: ¿Y usted se dio cuenta, no?
1: No, que se estaba contando.
0: ¡Ah, sí! Yo le estaba contando, sí. Entonces póngale cuidado que el berriondo, el Sigifredo.
1: Sí, el Sigifredo.
0: Se fue para allá donde la adivinadora de las adivinanzas y llegó y se sentó.
1: Se sentó allá.
0: Se aplastó allá porque el berriondo sí se sabe aplastar en cualquier lado.
1: ¡Oh, sí!
0: Eso se sentó.
1: ¡A mañana!
0: Allá donde la adivina. Estaba la divina así con la bola en la mano, así sobándose en la bola. La bola de cristal, ¿no?
1: Sí, me lo
0: estaba
1: soy.
0: Sobándose en la bola, parecía la cabeza de Lomelino. Brillante, se estaba sobando la bola, pero la ella.
1: La, ¿no? Sí, la de la pitoniza.
0: Eso, se estaba sobando y dijo: ¡Señor Sigifredo! Usted con esa gafa estoy viendo. ¡Señor Sigifredo! Veo en mi bolita de cristal que usted tiene dos hijos. Dijo, pues no, señora, usted se equivocó. Yo tengo tres hijos. Dijo, ah, eso es lo que usted cree.
1: Pobrecito, hermano. Son las 6:33 minutos. 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
2: Ya son las 6:48 minutos. Partido en Colombia, 2-1. Gana la selección Colombia, minuto 40 van en este juego. Y le cuento que Costa Rica nuevamente empezó a sacar a Colombia de su área y lo tiene un poquito arrinconado.
3: Y estaba mirando hace un momento.
2: ¡Qué arrinconado! ¡Qué partido está bien, oiga!
3: Sí, está haciendo lo suyo el equipo costarricense. Algunos pensaron que tal vez como era un equipo que no suena mucho, mire, ahí está demostrando otra cosa en el campo.
2: Como que no
3: campo.
2: Suena, ese es uno de los equipos más importantes de Centroamérica.
3: Ese
2: en
3: equipo,
2: esta oportunidad se quedó por fuera del Mundial por ni más ni menos que unos punticos.
3: ¿Unos punticos? ¿Cuántos fueron los punticos?
2: No sabría decirle si sea cierto. Pero lamentablemente sí se quedó por fuera del Mundial en esta posibilidad. Pero es uno de los equipos más regulares de esa zona.
3: Sí, estoy viendo acá los comentarios de la gente a través de la transmisión. Y dice, vamos mi Colombia. Otros dicen, Costa Rica no hay rival pequeño. Escribe la gente ahí unos comentarios.
2: No, claro.
3: En los comentarios de YouTube.
2: Bueno, Costa Rica, recordemos que Costa Rica le fue muy bien en 2014.
3: Sí, de hecho estuvo en el Mundial.
2: Con Colombia y Costa Rica fueron de las selecciones que más sorpresa dieron en ese mundial. ¿Lo recuerdo?
3: ¡Sí, señor!
2: Que de ahí su portero Keylor Navas fue a dar al Real Madrid, al igual que James.
3: Sí, señor, Keylor Navas, me acuerdo de Keylor Navas. Son las 6:49, 6:49.
2: Bueno.
3: Por acá hay una
2: saludos
3: pregunta.
2: A Fabián Polanía, que está por ahí conectado con Olímpica, es escuchándolos y pendientes del partido con la selección Colombia.
3: Saludos para
2: Fabián Polanía, el del sonido.
3: El del sonido, sí.
2: Ese, el otro día, joven, yo tenía las cucarachas cantando ahí, oiga.
3: ¿Cuál?
2: Las cucarachas estaban cantando.
3: La cucaracha.
2: No, si fuera así.
3: Entonces.
2: Las cucarachas eran las que cantaban en el barrio. Parecía el sonido de Juliano y esa vuelta.
3: Oiga, hay una pregunta que se hacen los oyentes y tiene que ver con...
2: ¡Que se pregunten!
3: ¿Usted puede cambiar del puesto de votación para las siguientes contiendas electorales?
2: Charlie, yo estaba por preguntarle lo mismo, tengo la duda.
3: La pregunta y la respuesta, saben, se la tengo. La respuesta es no. No.
2: Lo que ya pasó el tiempo.
3: Sí, ya pasó el tiempo, aparte de J.
2: Algunos... como usted, que mía, ya pasó tu tiempo, mi amor, tu hora ya pasó.
3: Lo que pasa, J, es que... esta contienda electoral se parte en dos, pero es la misma. Sí, vuelta presidencial 1 y vuelta presidencial 2 es la misma. Entonces, es un solo proceso electoral y por eso no se puede cambiar de votación, de lugar de votación. Es decir, que si usted votó ayer acá en Neiva y resulta que tuvo que viajar, no sé, a X ciudad para el 21 de junio, no podrá ejercer su derecho al voto. Porque no está en Neiva y debe
2: votar. No viaje.
3: No viaje, no, pero ¿qué tal? De pronto tiene que viajar por X o Y motivo.
2: Viaje y vengas en madrugada, entonces.
3: Ya no se puede hacer absolutamente nada. Lo que sí puede hacer el habitante,
2: mandar
3: el ciudadano...
2: ¿Mandar el voto por avión?
3: ¡No! Es simplemente prepararse para las siguientes elecciones legislativas. Sí. Que ahí sí podrá hacer cambio, pero eso será por allá a mediados del mes de agosto, septiembre, cuando abran nuevamente convocatoria.
2: Por ejemplo, San Pedro ya se preparó para eso, porque para ese día no hay absolutamente nada que hacer en Neiva.
3: No, nada, ese día está en pausa.
2: Pero porque ustedes no me han dicho, ese día yo tengo unos planes.
3: Oiga, ayer yo miraba las redes sociales, usted me hizo acordar de algo insulso, y es que mucha gente decía, dice que, ¿cuál ley seca? Esto parece un 31 de diciembre. La gente bebiendo sí, en la casa.
2: Sí, sí, sí. Pero es que en la casa no aplica porque usted no la está vendiendo y usted está dentro de su...
3: La ley aplica para lugares que expenden licor.
2: Sí, es decir, usted ese día no va a poder comprar en ningún lado ni le van a poder vender digamos, en un espacio público.
3: No, señor. Pero puede tomar en casita.
2: Dijo lo mismo, pero de diferente manera.
3: La misma cosa, sí, señor.
2: La misma cosa de modo y de sentido contrario.
3: Eso, hombre con hombre, mujer con mujer.
2: No, claro, bien pendejo.
3: Bueno, ya estamos llegando a la parte final del programa. Hechos que serán noticia el día de mañana, JJ. La Federación Colombiana de Fútbol se pronunció acerca de una petición que hizo el candidato Iván Cepeda sobre la camiseta de la Selección Colombia.
2: Ah, sí.
3: Dijo la Federación Colombiana de Fútbol que cualquier colombiano es libre de portarla.
2: Y eso es verdad, cualquier colombiano la puede portar en cualquier fecha, en cualquier día. Eso no colombiano... tiene que ver con ningún partido político. La Selección Colombia nos pertenece a todos y ya.
3: Sí.
2: Y ya.
3: Cualquier colombiano es libre de portarla donde quiera que la quiera llevar, la puede hacer. Si quiere ir al estadio, si quiere ir al supermercado, si quiere ir donde la suegra, llévela.
2: Si quiere ir donde la...
3: ¿Dónde quién?
2: A comprar la fruta.
3: Ah, también, sí. La federación dijo, no, ay sí, qué pena con...
2: Además, que cómo se van a poner a ese si es que uno se... Uno va a la fija.
3: ¿Por qué?
2: Diga que uno no ha lavado la ropa. ¡Tome, se pone la camiseta de la selección Colombia! ¡Claro, no hay más! Y esa es la que siempre está limpia.
3: Y va uno a ver, y sí, tiene toda la razón, Insulso. Bueno, por otro lado, ya comenzó el escrutinio de votos. Lo que ayer se hizo fue un preconteo.
2: El preconteo, que sí. Ese no es legal.
3: No,
2: ese
3: no es legal.
2: Ese es para los medios de comunicación. Ajá. Es como para el orden del día. Pero ya empieza entonces el conteo oficial.
3: Sí, ya comenzó el día de hoy el escrutinio, se llama esto. Uh-huh. Escrutinio, y está a cargo de 6 jueces que fueron nombrados por la registraduría.
2: ¿Cuántos años tendrá Jeberiondo? ¿Qué nombre tan feo que le pusieron?
3: ¿Por qué?
2: Escrutinio, ¿no? Antes no le pusieron Sigifredo. Escrutinio sin cifreo, imagina. Uy, no.
3: El escrutinio es mesa por mesa y voto por voto. ¿Listo, don Insulso? Para que tengan claro qué es escrutinio. Mesa por mesa, voto por voto, y lo compara con las actas.
2: Ah, yo pensé que era un muchacho.
3: No, señor, hombre. Los jueces son electorales, no vaya a pensar que es un juez de la República. Es un juez electoral que fue nombrado para este fin, para que cuente votos y para que autorice que esa vaina estuvo bien hecha. Señor, nos fuimos. 6:54 en la tarde. ¿Cómo va Colombia, Jota?
2: Van 2-1 ganando Colombia. Minuto 45 más 2 de adición que le van a dar entonces al partido.
3: Gana Colombia 2-1.
2: El partido está entretenido, le cuento. Muy seguramente mañana estaremos hablando de la polémica que deja este partido. Porque ocurrieron cositas. Escándalo en Bogotá con la selección de Costa Rica. Qué mañana buena. Todos los datos en la sección deportiva con el cantante del gol. Y por supuesto en temprano es más bacano. Se las, mejor dicho, ahí le
3: se la dejo ahí, diga.
2: Para mañana.
3: Sí. Se la dejo ahí. ¡Insulso! ¡Nos fuimos!
2: ¡Ay, qué bellondera! Oiga, me hizo acordar este bellondo, no hice las noticias de una vez.
3: No, pero es que quedó. Es que son hechos que serán noticia mañana.
2: Sí. Y mañana sabremos de lo que ocurrió en Bogotá, porque aparentemente varios jugadores salieron expulsados del país incluso.
3: ¿Qué? Uh-huh. Termina el partido, termina el primer tiempo en Bogotá.
2: Bueno. ¡Ole, me hizo acordar! Eso acordar, ay, llega y le dice la señora al policía, le dijo, ay, oficial, yo le juro por Sigifredo y por Charlie que se murió de un golpe de calor.
3: ¿Un golpe de calor?
2: Yo lo siento, señora, suelte por favor la plancha lentamente. Levante las manos.
3: Chao, feliz noche. La dirección es de Camilo Chavín. Estuvieron con ustedes JJ Gutiérrez, Charlie DJ. Despídase, diga chao.
2: El show fue un golpe de calor, dijo la señora.
3: ¡Chao! ¡Chao!

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